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2: ¿Por qué es un riesgo que haya fracking en la Huasteca? En Totlaltipac de la Huasteca Hidalguense, los ríos, manantiales y montañas forman parte de nuestra vida diaria. El agua que utilizamos para beber, cocinar y cultivar proviene de esos ecosistemas que han sostenido a nuestras comunidades desde tiempos ancestrales. Por eso, es que es necesario insistir en la preocupación que ha generado el anuncio sobre la posibilidad de emplear la técnica del fracking para extraer petróleo y gas atrapados en capas de rocas profundas. Aunque el fracking ha incrementado la producción de energía en distintos lugares del mundo, en países como Estados Unidos, Inglaterra y Argentina, se han reportado afectaciones de sismos causados por las perforaciones y contaminación de fuentes de agua que ya no pueden utilizarse para consumo humano. Por estas razones, preocupa que en Totlaltipac de la Huasteca haya fracking. Para los pueblos nahuas, tepehuas, tenec y otros habitantes de la Huasteca, el territorio es mucho más que una extensión de tierra. Es el espacio donde se conservan conocimientos, lenguas, tradiciones y formas de vida heredadas de nuestros ancestros, y donde el agua es el núcleo de todo esto.
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3: Son las 6:06.
4: Temperatura 32 grados centígrados.

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2: Son las 6:23.

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1: Son las 6:38.

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1: Son las 6:51.

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1: Son las 7 en punto.
2: Temperatura 30 grados centígrados.

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2: Son las 7:16.

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3: Son las 7 con 54 minutos.

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1: Son las 8 en punto.
2: Temperatura 29 grados centígrados.
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Hola, ¿qué tal? Buenas noches. Les saludo con gusto y les doy la bienvenida una vez más a una nueva emisión de Vinilo Nocturno, este espacio donde comparto con usted algo de jazz, algo de blues, y esta vez vamos a tener algo de rock progresivo. Vamos a escuchar algo de Pink Floyd. Voy a estar compartiendo con usted todo el álbum titulado The Division Bell. Ya escuchamos el primer tema llamado Cluster One. Enseguida vamos con el siguiente, la siguiente melodía, no sin antes darle la bienvenida a este programa. Estamos muy contentos de acompañarle nuevamente una noche más con algo de música que seleccionamos para compartir esta agradable noche con usted. Le voy a pasar el número de cabina para que nos mande su comentario o su sugerencia. Es el 771-111-5629. También le hago la invitación a que nos escriba por cualquiera de nuestras páginas de Facebook. Vamos a estar pendientes de los mensajes que usted comparta con nosotros. También vamos a agradecer, como en cada emisión, a la maestra Claudia Noemí Muñoz Arabia, subdirectora de Suma, al licenciado Alfredo Barrón Silva, director de Suma Radio, al licenciado Ignacio Cárdenas Roland, director general de Suma, y por supuesto a René Martínez Galeana, director de Suma Radio San Bartolo. Vamos a disfrutar del siguiente tema. Se titula What Do You Want From Me? ¿Qué es lo que quieres de mí? Y pues, de una vez le aviso que este álbum es, pues en cuestión de estadísticas, de los más escuchados del grupo, también pues es considerado como el álbum más dulce, por decirlo de alguna manera, que es fácil de escuchar a comparación de otros discos de Pink Floyd que son pues mucho más psicodélicos. Eso no quiere decir que sea un mal disco, por el contrario, es un disco amigable, vamos a decirlo de esa manera. Vamos a disfrutar del siguiente tema y ya estaremos de regreso.

0: Gracias por continuar con nosotros a través de esta frecuencia universitaria. Hoy estamos escuchando este álbum de Pink Floyd, titulado The Division Bell. Este álbum se publica en el año 1994 y le voy a platicar brevemente acerca del concepto de esta producción. Le invito, ya sabe, como en cada emisión, a que le dé una buscada a este álbum para que pueda apreciar la portada, ya que probablemente lo que le voy a contar, pues, si usted no conoce este disco, probablemente lo que le platique, pues, le va a hacer más sentido. Este es un disco que habla sobre la falta de comunicación entre las personas. Division Bell hace referencia a la campana que suena en el Parlamento Británico para llamar a la votación. David Gilmour la usó como una metáfora y él menciona que estamos divididos y que no nos escuchamos. Por ejemplo, en el tema Keep Talking usa samples de Stephen Hawking diciendo "It doesn't have to be like this". Esto no debería ser como esto. El álbum pues también habla sobre la ruptura de Roger Waters y pues en general es un álbum acerca de puentes rotos y de cómo el silencio, escuche usted, el silencio pesa más que las palabras. Muchas veces pues eso sucede, no nos comunicamos, no platicamos, no llegamos a acuerdos y pues eso pues tiene que ver con todas estas divisiones. Esperemos que disfrute este álbum que preparamos para compartir en esta edición de Vinilo Nocturno. Vamos a ir a continuación a un breve corte y de regreso le voy a compartir unos datos más acerca de este álbum. También vamos a seguir escuchando el resto de los temas y antes del corte le voy a compartir nuevamente el número de cabina para que se comunique con nosotros, nos deje su comentario, nos haga también su sugerencia, su petición. Es el 771-111-5629. Ahí lo tienes, se lo comparto como en cada emisión. Vamos a ir a este corte y ya estaremos de regreso en esta nueva emisión de Vinilo Nocturno.
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4: Son las 8 con 16 minutos.
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Continuamos a través de esta frecuencia universitaria. Gracias por seguir con nosotros. Esto es Vinilo Nocturno y hoy estamos escuchando algo de Pink Floyd, este álbum titulado The Division Bell. Acabamos de escuchar este tema llamado Poles Apart y ahora vamos a escuchar un tema que fue muy premiado en su momento. Estamos hablando de Maronite y le voy a platicar un poco acerca de este tema, y es que ganó el Grammy a Mejor Interpretación Instrumental. David Gilmour grabó la guitarra en su casa flotante, este dispositivo conocido como Whammy, para esos gritos que asemejan a los cantos de una ballena. Esto es algo muy característico de este solo, porque justamente la canción es un solo de guitarra y este tema trata sobre estar abandonado, sobre ser un náufrago. Y le platico también que se usó para una campaña de lanzamiento con sonidos de gaviotas y también de olas. Este es el único Grammy que Pink Floyd ganó como banda, y en vivo la tocaron pocas veces porque esto pues se requiere de muchas cuestiones ahí técnicas. Vamos a disfrutar de esto que se llama Maronite. Estamos escuchando a Pink Floyd. Sea con nosotros a través de esta frecuencia universitaria.

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1: Son las 8 con 34 minutos.
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Ya estamos de regreso y acabamos de escuchar este tema titulado A Great Day for Freedom, un gran día para la libertad. Pero yo le voy a mandar un saludo a todas las estaciones que replican Vinilo Nocturno y también un agradecimiento. Allá donde sea que usted nos esté sintonizando, nos esté escuchando.

escuchando. Le mando ahí el saludo y también le invito a que descargue la aplicación Suma UAH para que pueda escuchar cualquiera de nuestras estaciones o pueda también sintonizar nuestro canal de televisión en cualquier parte del mundo donde usted cuente con servicio de internet. Nos vamos a ir a un... Yo le cuento, la esposa de Gilmore, Polly Sampson, quien escribió la mayoría de las letras de este disco. Escuche usted, él se casó con la escritora Polly Sampson justamente en el 94. Ella escribió 7 de las 11 letras del disco, incluyendo Hype Hopes, que igual es un tema de los más gustados de este álbum. Lo estaremos escuchando en un momento. David Gilmour aceptó que necesitaba ayuda. Él no se consideraba un compositor, se consideraba más un guitarrista, y fue ahí donde acudió con su esposa escritora, convenientemente su esposa escritora. Y pues ella metió referencias literarias y un tono más esperanzador, pues a diferencia de lo que habrían hecho o Rogers o David Gilmour. Y pues esto justamente distingue al disco, ¿eh? Este tema, este título, perdón, este nombre yo también le pondría, es esperanzador. Y pues vamos, ¿no? Desde algunos títulos hasta... pues las escalas, el sonido, la intención que tienen en este álbum en comparación al resto, creo que es justamente lo que lo hace sobresalir. Le platicaba un poco acerca de la portada, y es que esta tiene dos cabezas gigantes y que cree que fueron esculturas hechas pues realmente, no es algún tipo de montaje, están pues fabricadas, están hechas de metal y se encuentran en unos campos. Y le platico un poco acerca de esto. Storm Thorgerson fue quien diseñó la portada. Mandó construir justamente estas dos cabezas de metal de 7 metros en un campo en Ely, esto en Inglaterra. Las pusieron frente a frente para que de perfil formaran una tercera cara, simulando pues que esta está hablando. La foto se tomó al atardecer sin ningún truco digital, y para la gira hicieron versiones inflables de estas mismas, y pues estas medían 15 metros, seguramente pues estaban muy sorprendentes. Y el arte del disco también y la gira de 1994 pues fueron de los más caros en la historia del rock. Solo en producción gastaron 20 millones de dólares. Era un momento donde Pink Floyd ya estaba pues más establecido y pues ya podía hacer este tipo de espectáculos. Vamos a disfrutar del siguiente tema, se titula Wearing the Inside Out. Vamos a escucharlo y ya estaremos de regreso.

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0: Son las 8:49.
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Y es de esta manera que estamos despidiendo la edición del día de hoy de Vinilo Nocturno. Escuchamos a Pink Floyd. Compartimos con usted este álbum llamado The Division Bell. El tema que acaba de sonar se titula Take It Black. Y nos vamos a despedir con High Hopes. Nos faltaron ahí tres canciones, pero ya sabe que como en cada emisión yo le invito a que usted también escuche el disco en su plataforma de música preferida, o si lo puede conseguir también físico, pues adelante también lo puede hacer, es muy muy recomendado. Y aparte escuchar pues los temas así hilados uno tras el otro, es una experiencia agradable. Aquí casi no podemos hacerlo por la cuestión de tiempo, pero pues es una recomendación que le hacemos en Vinilo Nocturno para que pueda apreciar de mejor manera todos los matices que tienen los temas que estamos compartiendo con usted. Y ya, ahora sí ya nos vamos. Vamos a agradecer nuevamente a la maestra Claudia Noemí Muñoz Arabia, subdirectora de Suma, al licenciado Alfredo Barrón Silva, director de Suma Radio, al licenciado Ignacio Cárdenas Roldán, director general de Suma, y a René Martínez Galeana, director de Suma Radio San Bartolo. Le voy a compartir también nuevamente el número de cabina para que se comunique con nosotros y nos deje su mensaje o su sugerencia. Es el 771-111-5629. También puede mandarnos un mensaje a través de nuestras distintas páginas de Facebook. Y con esto nos vamos. Fue un gusto haber estado acompañándole nuevamente en una emisión de Vinilo Nocturno. Esto se llama High Hopes. Ojalá lo disfruten y nos escuchamos a la siguiente.

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9: Son las 9 con 6 minutos.
10: Temperatura 29 grados centígrados. 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
11: ¿Qué tal? Excelente tarde, excelente noche. Esté teniendo usted donde quiera que nos esté escuchando a través de Suma Radio. Los saluda con mucho gusto María Fernanda León. Y antes de iniciar con esta emisión, agradecemos a mis compañeros y compañeras en los controles de transmisión. Bienvenidos a una emisión más. Esto es Entre Susurros y Relatos, el espacio donde las historias caminan entre la realidad y el misterio, donde las leyendas encuentran voz y los ecos del pasado vuelven a escucharse. Y justamente en este mes de junio de 2026, mientras el mundo entero tiene los ojos puestos en el fútbol y en nuestro país vive la emoción de una nueva Copa Mundial, hemos decidido mirar más allá de las canchas, más allá de los goles y las tribunas repletas, porque algunos estadios guardan algo más que recuerdos deportivos. Algunos guardan historias y otros leyendas. Esta noche viajaremos a la ciudad de Santiago de Querétaro, donde se levanta uno de los recintos más emblemáticos del fútbol mexicano. Me estoy refiriendo al Estadio Corregidora, un estadio moderno para su época, construido para recibir a miles de aficionados y convertirse en escenario de grandes encuentros deportivos, pero también un lugar que, según cuentan trabajadores, vigilantes y algunos aficionados, alberga una presencia que aparece cuando el ruido desaparece. Una figura femenina, una mujer vestida de blanco. Una aparición silenciosa que recorre los pasillos cuando la noche cae sobre el estadio. Y para comprender más esta historia, debemos regresar a finales de la década de 1970. El Estadio Corregidora fue inaugurado en 1985 como una de las sedes que recibirían los encuentros de la Copa Mundial del Fútbol de 1986. Su construcción transformó una zona importante de Querétaro y rápidamente se convirtió en un símbolo de la ciudad. Miles de personas han pasado por sus gradas. Aficionados, futbolistas, periodistas, trabajadores, vendedores y personal de mantenimiento. Sin embargo, como ocurre con muchos edificios de gran tamaño, especialmente aquellos que permanecen casi vacíos durante las madrugadas, comenzaron a surgir algunos relatos difíciles de explicar. Historias compartidas en voz baja, comentarios entre empleados, anécdotas que rara vez aparecían en los periódicos, pero sobrevivían en conversaciones de algún pasillo. Y con el tiempo, todas esas versiones comenzaron a coincidir en un mismo elemento: una mujer. No existe una versión única sobre quién sería esta aparición. Como toda leyenda popular, la historia pues ha cambiado en los últimos años, ¿no? Algunos afirman que se trata del espíritu de una mujer que perdió la vida durante la construcción del estadio. Otros sostienen que fue una aficionada que mantenía un vínculo emocional profundo con el lugar. Incluso hay quienes relacionan la figura con antiguas historias del terreno donde se edificó el inmueble. Pero fíjense que más allá de las diferencias, el relato central permanece prácticamente intacto. Durante la noche, cuando las gradas están vacías y los reflectores se han apagado, algunos trabajadores aseguran haber visto una silueta femenina caminando lentamente por los túneles internos. Dicen que aparece a la distancia. Nunca corre, nunca habla, simplemente avanza. Y cuando alguien intenta acercarse, desaparece. Las historias comenzaron a ganar fuerza gracias a los relatos atribuidos a personal de vigilancia. Algunos aseguran que escuchan pasos en zonas donde pues no había nadie. Otros hablan de puertas que se abren solas o de sombras que cruzan brevemente frente a las cámaras de seguridad. Hay versiones también que cuentan que durante rondines nocturnos, ciertos guardias observan a una mujer sentada en las gradas, pensando que se trataba de una persona que había ingresado sin autorización, y se acercaban para pedir que abandonara el lugar, pero cuando llegaban, el asiento simplemente estaba vacío. También existen relatos sobre una figura blanca observando la cancha desde las partes altas del estadio. Por supuesto, ninguna de estas historias ha sido confirmada oficialmente. Y como sucede con la mayoría de las leyendas urbanas, los testimonios suelen transmitirse de una persona a otra, adquiriendo nuevos detalles con cada generación. Sin embargo, esa misma falta de certeza es precisamente lo que mantiene viva la historia. Tal vez resulte fácil comprender por qué nacen este tipo de relatos, ¿no? Imaginémonos por un momento en el estadio, pero con más de 30.000 espectadores. Horas antes, lleno de cánticos, emociones y ruido, y de pronto, un silencio absoluto. Pasillos largos, escaleras interminables, ecos que rebotan entre el concreto, luces aisladas iluminando rincones vacíos. Si se da cuenta, son escenarios perfectos para que la imaginación haga su trabajo, o quizá, dirían algunos, para que ciertas presencias se manifiesten. Porque las leyendas no necesitan pruebas para sobrevivir, necesitan algo mucho más poderoso: que alguien las cuente. Y así, entre relatos de vigilantes, apariciones fugaces y noches silenciosas en uno de los estadios más emblemáticos de México, nació la leyenda de la mujer del Estadio Corregidora. ¿Se trata únicamente de una historia alimentada por la imaginación? ¿O existe algo más recorriendo los pasillos cuando todo se marcha? Así que hoy, en Entre Susurros y Relatos, exploraremos cómo esta leyenda se fue transmitiendo entre generaciones y conoceremos algunas de las versiones más inquietantes que circulan entre los queretanos. Así que, iniciamos.

0: Dicen que los estadios guardan más que goles, victorias y derrotas. Entre sus muros quedan atrapadas emociones, gritos y recuerdos que el tiempo no logra borrar. En la ciudad de Querétaro, el Estadio Corregidora ha sido testigo de grandes hazañas deportivas. Pero cuando las luces se apagan y el silencio domina las tribunas, algunos aseguran que algo más permanece ahí. Esta es la historia de una leyenda que muchos conocen, pero pocos se atreven a contar.
1: Buenas noches, soy Carlos Mendoza, reportero de Radio Horizonte. Hoy nos encontramos en el Estadio Corregidora para investigar una historia que ha circulado durante años entre trabajadores y aficionados.
2: Carlos, ¿de verdad vamos a quedarnos aquí toda la noche?
1: Eso espero. Si la leyenda es cierta, tal vez tengamos algo interesante para el programa de mañana.
2: O tal vez terminemos muertos de miedo.
1: Ahí viene el señor Ernesto. Lleva más de 20 años trabajando aquí.
3: Buenas noches.
1: Gracias por recibirnos. ¿Es verdad que ocurren cosas extrañas en este estadio?
3: Mire, joven, yo no creía en fantasmas, pero después de tantas noches aquí, ya no estoy tan seguro.
2: ¿Qué fue lo que vio?
3: Hace unos años, hacía mi ronda después de un partido. Todo estaba vacío. De pronto escuché a alguien caminar por las gradas. Pensé que algún aficionado se había quedado encerrado. Subí a buscarlo y vi a una mujer vestida de blanco.
1: ¿Una mujer?
3: Sí, estaba sentada sola, mirando hacia la cancha. Cuando me acerqué, desapareció.
2: ¿Desapareció?
3: Como si nunca hubiera estado ahí.
0: Con el paso de los años, surgieron muchas versiones. Algunos dicen que se trata del espíritu de una aficionada que acudía a todos los partidos y falleció antes de ver campeón a su equipo. Otros afirman que es el eco de una antigua promesa jamás cumplida. Lo único cierto es que los testimonios comenzaron a multiplicarse.
4: Yo la vi después de un partido nocturno. Todos estaban saliendo. Vi una mujer bajando lentamente por las escaleras. Pensé que buscaba la salida, pero algo llamó mi atención. No hacía ruido al caminar. La seguí con la mirada y de repente ya no estaba.
2: Carlos, ya es medianoche. No hemos visto nada.
1: Paciencia.
2: ¿Escuchaste eso?
1: Sí, viene de las gradas.
2: Hay alguien allá arriba. ¿La ves?
1: Sí, hay una figura. Una mujer. ¡Señora! ¡Espere!
5: ¿Por qué buscan aquello que debería permanecer dormido?
2: ¿Escuchaste eso?
1: ¿Quién es usted?
5: Los gritos, las alegrías, las lágrimas, todo queda aquí. El estadio nunca olvida.
2: ¡Carlos! ¡Desapareció!
0: Por un instante, Carlos y Sofía escucharon algo imposible. Las tribunas vacías parecían llenarse nuevamente. Miles de voces, aplausos, cánticos, como si décadas enteras de emociones regresaran de golpe.
6: ¡Gol!
5: Cada partido deja una historia, cada historia deja una huella, y algunas huellas nunca desaparecen.
1: Nunca encontramos explicación. Las grabaciones registraron sonidos extraños y aunque intentamos volver varias veces, jamás volvimos a ver aquella figura.
2: Pero desde entonces entiendo por qué la gente habla de esa leyenda.
0: Quizá fue un fantasma, quizá una ilusión, o tal vez el recuerdo vivo de quienes amaron tanto este lugar que nunca pudieron abandonarlo. La próxima vez que visites el Estadio Corregidora y escuches un ruido extraño entre las gradas vacías, mira dos veces, porque tal vez no estás solo.
5: Esta fue la historia del Estadio Corregidora.
1: O al menos es lo que la gente cuenta.
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8: Son las 9:20.
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9: Estamos de regreso. Muchísimas gracias por continuar con nosotros. Esto es Entre Susurros y Relatos. Y ahora nos encontramos desde el lugar. Hay lugares que parecen haber nacido para albergar historias. Sitios donde la arquitectura, el paso del tiempo y la memoria colectiva terminan creando una atmósfera difícil de describir. Y para comprender la leyenda que hoy nos ocupa, debemos detenernos un momento en el escenario donde todo ocurre. Porque ninguna historia existe sin un lugar que la sostenga. Esta noche nos encontramos en Querétaro, frente a uno de los recintos deportivos más emblemáticos de México, el Estadio Corregidora. Un gigante de concreto que ha sido testigo de alegrías, derrotas, celebraciones y momentos que han quedado grabados en la memoria de miles de aficionados. Pero cuando las luces se apagan y el público desaparece, el estadio revela un rostro muy distinto. La Casa del Fútbol Queretano, ubicado al sur de la ciudad de Querétaro. El Estadio Corregidora se ha convertido en uno de los símbolos más reconocibles de la entidad. Su silueta es inconfundible. Desde lejos parece emerger de la tierra como una enorme fortaleza circular. Fue construido para albergar encuentros de talla internacional y abrió sus puertas en la década de los 80, justo cuando México se preparaba para recibir nuevamente una Copa del Mundo. Por sus gradas han pasado generaciones enteras de aficionados. Familias completas han celebrado victorias y sufrido derrotas en este recinto. Y precisamente porque el estadio forma parte de la vida cotidiana de tantas personas, resulta natural que también se convierte en un espacio donde florecen las leyendas. Porque los grandes edificios suelen despertar preguntas, y donde existen preguntas, casi siempre aparecen historias para intentar responderlas. Durante un partido, el Corregidora es un lugar vibrante. El sonido de los tambores, los cánticos de la afición, los vendedores recorriendo los pasillos, las luces iluminando cada rincón. Pero imaginemos el escenario contrario. Es la 1:00 a.m. No hay aficionados, no hay jugadores, no hay comentaristas. Los accesos están cerrados. La oscuridad domina gran parte del inmueble. Los sonidos cotidianos desaparecen y son reemplazados por otros mucho más sutiles. El viento entrando por las estructuras, el crujido ocasional del metal, el eco de unos pasos que parecen provenir de muy lejos. Quienes han trabajado en estadios saben que estos lugares cambian por completo durante la madrugada. Lo que durante el día parece familiar, por la noche adquiere una apariencia distinta. Y es precisamente en ese ambiente donde comenzaron a surgir los relatos que dieron vida a la leyenda. Uno de los elementos que más aparece en las narraciones es la extensa red de pasillos internos. El público suele conocer únicamente las gradas y la cancha. Sin embargo, detrás de ellas existe todo un laberinto de corredores, accesos de servicio, escaleras y áreas técnicas. Son zonas que permanecen prácticamente vacías durante gran parte del tiempo. Algunos trabajadores han contado que en ciertas ocasiones tuvieron la sensación de no estar solos. la percepción de una presencia observando desde la distancia. Una sombra que parece cruzar una esquina. Una figura que se distingue apenas unos segundos antes de desaparecer. Por supuesto, estas experiencias pueden tener muchas explicaciones. La sugestión, los juegos de luz, la fatiga después de largas jornadas de trabajo, pero las historias continuaron apareciendo una y otra vez. Y con cada relato, la leyenda se hacía más fuerte. Hay un lugar particularmente mencionado por quienes conocen esa historia: las zonas altas del estadio. Desde ahí, la vista de la cancha es impresionante, incluso vacía. La inmensidad del terreno de juego genera una sensación difícil de ignorar. Algunas versiones cuentan que la misteriosa figura femenina ha sido observada precisamente en esos sectores, sentada sola, mirando hacia el campo, como si esperara el inicio de un partido que nunca comenzará. Otros aseguran que aparece caminando entre los asientos cuando el recinto ya ha sido desalojado. Historias imposibles de comprobar, por supuesto. Relatos transmitidos de boca en boca, pero suficientes para que muchos trabajadores prefieran no recorrer ciertas áreas completamente solos durante la noche. Y algo interesante ocurre con las leyendas ligadas a lugares emblemáticos. Con el paso de los años, la historia deja de permanecer a una sola persona, sino que se vuelve colectiva. Y cada narrador, si se dan cuenta, aporta una nueva versión. Y así, la leyenda termina formando parte de la identidad del lugar. Hoy, para muchos queretanos, hablar de la mujer del Corregidora es hablar de una de esas historias que todos han escuchado alguna vez. Quizás de un familiar, de un amigo, de alguien que conoce a alguien que asegura haber visto algo extraño. Y aunque nadie pueda demostrarlo, la narración continúa viva. El Estadio Corregidora es mucho más que un escenario deportivo. Es un espacio cargado de recuerdos, emociones y relatos que han acompañado a la ciudad durante décadas. Sus pasillos, sus túneles y sus gradas vacías han servido de escenario para una de las historias más conocidas del folclore urbano queretano. Y quizá sea precisamente eso lo que vuelve tan fascinantes a las leyendas, que transforman lugares cotidianos en escenarios de misterio. Y ahora vamos a escuchar las versiones más inquietantes. ¿Qué cuenta la gente sobre la leyenda del Estadio Corregidora de Querétaro? Escuchemos.
0: Voces del pasado.
10: Hay un hecho que se da aquí muy cerca y que existe una versión de que aquí había un panteón. Eso viene porque una batalla que se dio en 1821, cuando de la Alameda ven pasar a Agustín Iturbide, lo identifican con un catalejo por su forma de vestir, por su forma de montar y por su cabalgadura muy elegante. Y lógicamente hubo difuntos, lo sepultaron, y existe la leyenda de que parte de la jetatura esta que tenía de la mala suerte el equipo era porque aquí había sepultados muchos, que era un camposanto, un panteón, decían. Pero no, es un poco más hacia allá.
0: Porque donde hay memoria, hay relato.
11: He mencionado esa leyenda.
12: Se ha contado que aquí algunos guardias de seguridad les han abierto las puertas mientras hacen su rondín. Igual dicen las leyendas de aquí del estadio que en los pasamanos que podemos ver aquí, de repente encontraban huellitas de dedos como de niño.
0: Eco final.
9: Y así llegamos al final de nuestro recorrido de esta noche. Una historia que comenzó entre los muros de un estadio, pero que en realidad nos habla de algo mucho más profundo. Porque cuando escuchamos una leyenda, solemos preguntarnos, ¿será verdad? ¿Ocurrió realmente? A lo mejor nos preguntamos también si alguien vio aquello que asegura haber visto, si existe una explicación lógica para cada acontecimiento, y sin embargo, tal vez esa no sea la pregunta más importante. Quizá la pregunta verdadera sea otra. ¿Por qué seguimos contando estas historias? ¿Por qué sobreviven al paso del tiempo? ¿Por qué generación tras generación continúan despertando nuestra imaginación? Las leyendas son una de las formas más antiguas que tiene la humanidad para relacionarse con el mundo que la rodea. Las leyendas son una de las formas más antiguas que tiene la humanidad para relacionarse con el mundo que la rodea. Mucho antes de que existieran las redes sociales, la televisión o incluso la radio, las personas se reunían alrededor del fuego para compartir relatos, historias de héroes, de fantasmas, de lugares misteriosos, de sucesos imposibles de explicar. Aquellas narraciones ayudaban a comprender el entorno, a transmitir enseñanzas y también a mantener viva la memoria de una comunidad. Y aunque el mundo ha cambiado enormemente desde entonces, seguimos haciendo exactamente lo mismo. Seguimos reuniéndonos para escuchar historias, seguimos buscando respuestas en los relatos, seguimos encontrando significado en aquello que no podemos explicar por completo. Quizá por eso a lo mejor la leyenda de la mujer del Estadio Corregidora continúa viva, porque no pertenece únicamente al estadio, pertenece a la imaginación colectiva, pertenece a la ciudad, a quienes alguna vez la escucharon y decidieron compartirla con alguien más. Cada persona que la cuenta le añade algo nuevo, un detalle, una emoción, una interpretación distinta, y así poco a poco la historia se transforma, crece, se adapta, pero nunca desaparece. Y resulta curioso pensar que mientras millones de personas celebran los partidos, los goles y la pasión del fútbol, existen también otras historias que habitan esos mismos espacios. Historias silenciosas, historias que no aparecen en los marcadores, que no quedan registradas en las estadísticas, que no reciben trofeos y sin embargo permanecen. Porque los lugares no solo están hechos de concreto, acero o cemento, también están construidos de recuerdos, de emociones, de experiencias humanas, y las leyendas forman parte de esa construcción invisible. Tal vez la misteriosa mujer que supuestamente recorre los pasillos del estadio exista únicamente en la imaginación popular. Tal vez sea el resultado de décadas de relatos compartidos entre trabajadores, aficionados y habitantes de Querétaro. O tal vez, como dirían algunos, existan cosas que simplemente escapan a nuestra comprensión. Cada quien encontrará su propia respuesta. Y quizá eso sea precisamente lo más valioso de una leyenda, que nunca obliga a creer, solo invita a imaginar. Esta noche hemos hablado de un estadio, pero podrían ser unas antiguas vías de tren, una casa abandonada, un bosque, una montaña, un callejón o cualquier rincón donde la memoria y el misterio se encuentren. Porque en el fondo, todas las leyendas hablan de lo mismo. Hablan de nosotros, de nuestros temores, de nuestras esperanzas, de nuestra necesidad de encontrar significado en aquellos lugares que forman parte de nuestra vida cotidiana. Y ahora, mientras las luces del estadio se apagan una vez más y el silencio vuelve a ocupar las gradas vacías, la historia regresa a donde pertenece. A los pasillos oscuros, a los ecos lejanos, a las conversaciones en voz baja, a ese espacio donde la realidad y la imaginación se rozan apenas por un instante. Quizá mañana alguien vuelva a contarla, quizá dentro de muchos años siga siendo narrada, porque las leyendas tienen una extraña forma de permanecer. Las leyendas viven en quienes las recuerdan, y mientras alguien las cuenta, nunca desaparecerán. Muchísimas gracias por acompañarnos en esta emisión Entre Susurros y Relatos. Se despide María Fernanda León. Ha sido un placer compartir con ustedes esta historia nacida entre las sombras y los ecos de Querétaro. Los esperamos en nuestra próxima emisión para seguir descubriendo esos relatos que habitan entre la historia, la tradición y el misterio. Que sigan teniendo una muy bonita velada. Nos saludamos muy pronto.
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5: Son las 9:41.

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4: Son las 9 con 52 minutos.

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1: Son las 10 con un minuto.
2: Temperatura 28 grados centígrados.

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1: Muy buenas noches. Nos da mucho gusto estar con ustedes en una emisión más de La Hora Nacional, donde cada domingo tenemos historias que reflejan la parte cultural, social y humana de nuestro país.
2: Empezamos con música de Lore Aquino. Ella es cantautora chiapaneca con más de 20 años de trayectoria.
1: Hay momentos que pueden reunir a millones de personas que viven una misma emoción, como con el grito de gol, porque el fútbol también es un lenguaje compartido.
2: Vamos a hablar de la gran fiesta que vive nuestro país dentro y fuera de la cancha en nuestra sección Estampas del Mundial.
1: También recorreremos la Ciudad de México para traerles opciones culturales y turísticas en nuestra chilanguía.
2: Vamos a platicar también sobre cuáles son los efectos positivos del Mundial Social en nuestro país y cómo se convierte en una puerta de desarrollo social para nuestras comunidades.
1: Visitaremos una exposición que muestra que el juego forma parte de nuestra historia desde hace miles de años. Se llama De Cuerpos y Canchas, Jugar a la Pelota en México.
2: También recordaremos el natalicio de Frida Kahlo, una de las figuras más influyentes del siglo XX. Su obra estuvo marcada por el dolor físico, la identidad y la autorrepresentación, pero trascendió fronteras y hoy forma parte del imaginario cultural global.
1: Y hablando de cultura e identidad, hoy les traemos la hora Naime, con niñas y niños mandando saludos en sus lenguas originarias.
2: Además, presentamos los flashazos del bienestar, con información clave sobre oportunidades y becas dirigidas a jóvenes del país. Con esto y más, empezamos la Hora Nacional.
1: La propuesta artística de Lore Aquino es una fusión entre jazz, folclore mexicano y canción latinoamericana y ha construido una identidad sonora muy reconocible.
2: A lo largo de su carrera ha llevado su música a escenarios nacionales e internacionales y es una de las voces contemporáneas más representativas de la canción de autor en México, nuestro país. Vamos a verla y a escucharla.
3: Hola, soy Lore Aquino, estoy acompañada de Saukei Lee y estamos en la Hora Nacional y voy a presentarles esta canción que se llama Jamás te olvidaré.

0: Oiga, pues qué alegría nos ha dado la selección mexicana en esta fiesta de fútbol, la verdad.
1: Sí, Milos. Más allá de los marcadores, México ha mostrado personalidad, contundencia cuando tuvo que ser contundente y siempre se ha entregado con el corazón.
0: Sí, y la verdad es que este sueño mundialista merece que le demos unos aplausos a nuestra selección.
1: ¡Bravo! ¡México, México, México, México, México!
0: Es que, pues sí, gran desempeño, gran esfuerzo, gran entrega. La verdad, muchas felicidades a todos y gracias por esto. Las crónicas del fútbol muestran cómo la gente ha hecho suyo este fenómeno en distintas regiones del país.
1: Y también desde el extranjero nos llegan historias de mexicanas y mexicanos que siguen los partidos a distancia, manteniendo viva la conexión con su país a través de pantallas, reuniones familiares y comunidades migrantes que se organizan en cada juego.
0: Son estampas que se van a quedar con nosotros por mucho tiempo. Entonces, vamos a ver y escuchar la siguiente cápsula de Orlando Abad.
2: Si algo nos ha dejado el Mundial Social es una certeza. La gran protagonista ha sido la afición. México está brillando ante los ojos del mundo no solo por lo que ha ocurrido dentro de las canchas, sino por el ambiente que se ha vivido en cada ciudad sede. La alegría, la hospitalidad y el espíritu de convivencia se han convertido en nuestra mejor carta de presentación. Desde el inicio de esta gran fiesta del fútbol, ha llamado la atención la seguridad, el orden y la civilidad con la que se ha desarrollado cada jornada. Ese comportamiento ha sido uno de los sellos más claros de la celebración. Un ejemplo significativo ha sido la participación de la ciudadanía en dinámicas y experiencias que han acercado aún más este evento a la gente, como el caso de las jóvenes que recibieron la oportunidad de asistir a los partidos en primera fila tras ganar un concurso impulsado por la presidenta de México, Claudia Sheinbaum.
3: Quiero agradecer a la presidenta Claudia Sheinbaum, a la Secretaría de Turismo por haberme dado la oportunidad de poder asistir a este partido. Que asistir a un partido del Mundial es algo completamente diferente. Esto superó mis expectativas, me estoy pasando increíble. Vivir esto es algo que nunca voy a olvidar.
4: Estamos aquí en el estadio, la emoción se siente a todo dar, los gritos, el abucheo, la vibración del estadio, la felicidad. Está Tocme.
5: Pues ya acabamos de ver el partido de Corea contra Sudáfrica. Es otro nivel, la afición, cómo abuchean, cómo cantan el cielito lindo, cómo hacen la ola. Es toda una experiencia nueva y que la voy a guardar mucho en mi corazón. Soy muy agradecida con la presidenta. Muchas gracias a la Secretaría de Turismo. Y recuerden, México está de moda.
2: Se han visto miles de mexicanas y mexicanos recibiendo con entusiasmo a visitantes de todos los continentes, compartiendo festejos, intercambiando playeras, cantando juntos y demostrando que aquí siempre hay espacio para quien llega a disfrutar de esta gran celebración del fútbol. Las calles han sido el principal escenario de convivencia. Ahí se han reunido familias, turistas y aficionados. Los FanFest también han registrado momentos memorables. Pero la mayor parte de la fiesta se ha vivido en plazas, avenidas y espacios públicos. Este mundial nos está dando estampas con imágenes que ya forman parte del recuerdo colectivo. Se han viralizado videos de aficionados extranjeros interpretando Cielito Lindo con entusiasmo, seguidores africanos cantando canciones mexicanas y grupos de aficionados nórdicos realizando su tradicional remo vikingo en ciudades como Monterrey y Nueva York, acompañados por miles de personas. También se han observado escenas de intercambio cultural constante. Banderas que cruzan fronteras, sombreros compartidos, playeras intercambiadas y familias de distintas nacionalidades celebrando juntas en un mismo espacio. Más allá de lo deportivo, esta gran fiesta del fútbol ha dejado una colección de estampas que reflejan un mismo mensaje. Un país organizado que ha sabido abrir sus calles y su alegría al mundo entero, consolidando una celebración que trasciende lo que ocurre en la cancha.
0: Las Ciudad de México sigue con la celebración del Mundial Social y tiene una gran oferta turística. Hay rutas culturales que combinan gastronomía, arte urbano y espacios históricos.
1: Vamos a ver y a escuchar una cápsula que prepararon Orlando Abad y Germán Gastelum.
6: Más de la Chilanguía, donde la Ciudad de México continúa mostrando por qué es una de las capitales culturales más vibrantes del mundo. Música, tradición y comunidad se entrelazan en una agenda pensada para locales y también para visitantes en esta época.
7: Mira, en Coyoacán se desarrolla una importante programación cultural con muestras artesanales y gastronómicas provenientes de distintas regiones del país, como Guajuapan en Oaxaca, ¿ubicas? Que acerca al público a la riqueza culinaria y artesanal mexicana. Bueno, estas actividades convierten al barrio en un punto de encuentro entre tradición y turismo cultural.
6: La música también es protagonista. El concierto Música de la Guelaguetza, también de Oaxaca, destaca las presentaciones de la banda filarmónica José López a la vez de Oaxaca en el Jardín Hidalgo de Coyoacán. Estos eventos forman parte de una oferta cultural abierta que se extiende a plazas y espacios públicos.
7: Oaxaca es fiesta en todas partes. Tú vas a Oaxaca y por todos lados hay música.
6: Las bodas.
7: No, bueno, imagínate las bodas y los bautizos. Para los visitantes internacionales, la experiencia chilanga no termina en los recintos culturales. También está en sus mercados, en su gastronomía callejera, en sus recorridos nocturnos y en su vida cotidiana. ¿Quieres comerte unas tostadas deliciosísimas?
6: A ver, ¿dónde?
7: Bueno, en el mercado de Coyoacán.
6: Hay de mariscos, ¿verdad?
7: Sí, de todo. Hasta de lo que no te imaginas hay.
6: La Ciudad de México presenta así como una metrópoli abierta al mundo. Es como la debemos ubicar todos, diversa, claro, intensa y profundamente cultural. Un lugar donde cada visitante no solo observa la ciudad, sino que, en serio, la vive.
7: ¡Eso!
6: La esencia de la Chilanguía.
7: Oye, qué rico. Hay que ir.
6: Vamos, ustedes inviten. También, díganos a dónde.
0: Una vez más está con nosotros nuestro colaborador Eric Ortiz, que hoy nos va a platicar un poquito sobre los efectos positivos que tiene en nuestro país que haya un gran evento deportivo ocurriendo. Eric, ¿cómo estás? Bienvenido de vuelta a la Hora Nacional.
8: Encantado una vez más de estar aquí con todas y todos ustedes. Y sí, por supuesto, lo has mencionado muy bien. Los ojos del planeta entero están sobre nuestra nación, pero yo creo que más allá de los goles y de las estrellas internacionales, hoy nos damos cuenta que en México, una vez que se apaguen los reflectores de los estadios, que este magno evento finalice. Que muchas veces el fútbol es visto como un negocio de televisión o para las televisoras. Sin embargo, hoy podemos también entender desde la gestión pública que para que tú puedas acceder a un tipo de estos eventos, la organización te exige que mejores tu infraestructura, el transporte público y todo lo que tiene que ver en torno a estos eventos. Y finalmente, cuando tú mejoras y haces este tipo de adecuaciones, incluso en la seguridad, pues se quedan perpetuas y se quedan para el uso y disfrute de todas y todos los ciudadanos, como en relaciones internacionales lo suelen llamar como la muestra del músculo. Sin embargo, más allá de la muestra del músculo, yo creo que eventos deportivos de esta magnitud también nos ayudan a detonar, ¿no? Es un detonante social. ¿Y dónde permea todo este positivismo? Pues bueno, estamos viendo que alrededor de México, en diversas regiones y en todo el país, se han rehabilitado espacios públicos, jardines, pero sobre todo cientos de canchas de fútbol y otros deportivos. Y esto también nos ayuda a nosotros porque cuando tú empiezas a tener un espacio público mejorable, estás invitando a la inclusión, pero también estás invitando a que las niñas, los niños, los jóvenes se acerquen a practicar el deporte. Y aquí algo en lo que yo sí quisiera hacer mucho, mucho hincapié es que el deporte es la herramienta más flexible y efectiva para la prevención social y para el desarrollo social. Y algo que también desarrollamos mucho aquí, pues obviamente un niño, un joven, una niña que se acercan a un deporte, a una disciplina, pues se están alejando de la violencia y en consecuencia ya no son víctimas. Porque estos jóvenes ya tienen sueños, ya tienen metas, ya se están creando una visión a través de una disciplina que nos va a ayudar el día de mañana a permear, ¿no? A que nuestra sociedad, el tejido social, se pueda componer. Estamos sembrando la semilla para que la activación física y el deporte se pueda volver una política pública de salud permanente.
0: Eric, ¿cuáles son tus redes sociales para que la gente te pueda seguir?
8: Me pueden seguir en Facebook como Eric Ortiz, en Instagram como EricORTZ23. En todos lados me van a encontrar como Eric Ortiz.
9: Pues muchísimas gracias por estar una vez más con nosotros aquí en La Hora Nacional.
8: Al contrario, muchísimas gracias a todas y todos ustedes.
0: Gracias. Y a ustedes que están en casa escuchándonos o viéndonos, gracias también. Quédense con nosotros. Los juegos de pelota forman parte de la historia y la identidad de México desde tiempos ancestrales. Representan formas de convivencia, expresión cultural y construcción comunitaria que han acompañado a distintos pueblos durante generaciones.
1: El Museo Nacional de Culturas Populares presenta la exposición Cuerpos y Canchas, Jugar a la Pelota en México. Y es una muestra que reúne imágenes, testimonios y distintas manifestaciones de estos juegos que siguen vivos en numerosas comunidades de nuestro país. Hoy nos acompaña Emilio Montemayor, él es director del museo, para platicar sobre esta exposición. Emilio, bienvenido a La Hora Nacional, qué gusto tenerte por acá.
10: Muchísimas gracias por la invitación, un placer estar aquí.
0: Platícanos un poquito de la exposición Cuerpos y Canchas. ¿De dónde surge la idea de armar una exposición?
10: No es ninguna originalidad el plantear una exposición alrededor del evento que le tocó a México ser parte de las sedes, y precisamente lo que intentamos aquí es qué podíamos aportar ante toda esa oferta, desde el carácter de cultura popular que el museo importa o tiene como propósito mostrar y difundir, y buscando, digamos, como maneras originales y atractivas de mostrar este tema, surgió esta exposición, que un poco es devolver la pelota a quienes juegan el fútbol, no solamente como un espectáculo de grandes estrellas, sino el día a día de los mexicanos, y cómo nos hemos apropiado del fútbol por un lado, pero también cómo el fútbol convive con otras manifestaciones de más antiguo arraigo en la sociedad mexicana. Y entonces lo que ocurrió, digamos, en esta exposición es que no proponemos hacer un viaje por toda la geografía del país y las distintas variantes del juego de pelota que se practican, que son muchísimas.
1: Muchísimas, sí.
10: Casi cada estado o región tiene como su propia variante y su propio uniforme y su propio tipo de pelota.
1: Su propia afición, eso es bien importante.
10: Exactamente, ¿no? Lo que intentamos más bien fue hacer un viaje a través del cuerpo, y por eso la exposición se llama De Cuerpos y Canchas, Jugar a la Pelota en México. Entonces, ¿cómo utilizamos distintas partes del cuerpo para jugar distintas movilidades del juego de pelota?
1: Y el Museo de Culturas Populares, desde que yo tengo memoria, ha hecho unas exposiciones increíbles. Yo me acuerdo, sí, de la del circo, de los cuentos.
0: Las luchas.
1: La de las luchas.
0: Muy épica.
1: Seguramente esta exposición debe tener como esa magia que siempre, sí, ha tenido el Museo Nacional de Culturas Populares.
10: Intentamos precisamente como recuperar esa parte atractiva del museo, que yo creo que en gran medida se nutre también como de la propia voz y visión de la gente. Fue una exposición que salió como muy rápida. El museo, tengo el honor y la oportunidad de estarlo dirigiendo desde hace apenas 4 meses, entonces la sacamos como muy al vapor con el equipo del museo, que es fantástico, la verdad.
1: La palabra clave es equipo.
10: Exactamente, es un gran equipo.
0: Emilio, dinos, ¿hasta cuándo podemos ver la exposición?
10: La exposición va a estar abierta hasta todo el mes de septiembre.
0: Ok.
10: Notamos a principios de octubre.
0: Ah, buenísimo. Hay tiempo.
10: Tiene bastante tiempo. Vale la pena señalar que en todo este tiempo vamos a tener distintas actividades, incluso conversatorios como a distancia, ¿no?, con gente que practica juegos de pelota en otros estados. Vamos a tener también demostraciones de juegos de pelota en los propios patios del museo,
1: sí,
10: ¿no? Que estén atentos a nuestras redes, ahí van a poder ver. Vamos a tener una exhibición de ulama, que es el que se juega con la cadera. Vamos a tener una exhibición de pelota mixteca, que es el que se juega con los guantes, y también de pelota tarasca, que es la que se incendia. Entonces,
1: wow,
10: yo creo que va a ser un gran espectáculo.
1: Y hablando de redes,
0: sí, justo,
10: búscanos como Museo Nacional de Culturas Populares. Estamos en Facebook, en X, en Instagram, en YouTube, y la página web del museo, que es www.mncp.gob.mx.
1: MNCP, Museo Nacional de Culturas Populares. Perfecto, Emilio, pues muchísimas gracias.
10: Al contrario, un
1: qué
10: placer.
1: Gusto, y hay que ir a ver esa exposición ya.
0: Totalmente.
10: Vayan, se van a encontrar muchas sorpresas.
0: Gracias a todas las personas que nos acompañan. Ya tienen un plan más para hacer si están en la Ciudad de México en estas fechas. Y pues el plan sigue siendo quedarse en La Hora Nacional. El 6 de julio se conmemora el natalicio de Frida Kahlo. Su obra, que es reconocida mundialmente, explora temas como la identidad, el dolor y la condición humana desde lo que solo se puede definir como una perspectiva súper personal.
1: Frida Kahlo es un referente del arte latinoamericano y un símbolo cultural de México a nivel global. Vamos a ver y a escuchar una cápsula sobre ella.
11: Frida Kahlo nació el 6 de julio de 1907. Aunque ella solía afirmar que había nacido en 1910, para reivindicarse como hija de la Revolución Mexicana. A los 14 años ingresó a la Escuela Nacional Preparatoria. De los 2.000 estudiantes matriculados, Frida fue una de las 35 mujeres admitidas. Ahí fue parte de los Cachuchas, un grupo de jóvenes que usaban gorras en rebelión contra el código de vestimenta de la época. cuando Frida tenía 18 años, sufrió un accidente de tránsito que la marcaría de por vida. Fue el inicio de mucho sufrimiento, pero también el nacimiento de su singular expresión artística en torno al dolor. En la década de 1920, Frida comenzó a simpatizar con el Partido Comunista Mexicano. Conoció al revolucionario cubano Julio Antonio Mella y a la fotógrafa italiana Tina Modotti, más tarde su íntima amiga. En esa época también conoció a Diego Rivera, con quien mantuvo una intensa relación amorosa, artística y política hasta el fin de sus días. La figura de Frida apareció en varios murales de Rivera en espacios públicos, como la Secretaría de Educación Pública. Luego de vivir un tiempo en Estados Unidos debido a la persecución que padecieron los comunistas en México, Frida volvió al país junto a Rivera. En 1936, la artista reanudó su actividad política. Fundó un comité de solidaridad con los republicanos durante la Guerra Civil Española y, junto a otros intelectuales, intercedió ante el presidente Lázaro Cárdenas para lograr el asilo político de León Trotsky y su esposa Natalia Sedova, a quienes Frida misma recibió en Tampico, para después hospedarlos en su Casa Azul. Impulsores de una idea de mexicanidad opuesta al colonialismo cultural, Frida y Diego promovieron el arte precolombino, sembraron plantas nativas en su casa y Frida vistió textiles indígenas, principalmente del Istmo de Tehuantepec. Frida Kahlo fue una mujer revolucionaria más allá del ámbito político. Rebelde, libre y valiente, desafió la moral de su época. Fue abiertamente bisexual y su arte transgredió las representaciones de las mujeres en la pintura, al retratar experiencias íntimas como el parto, la lactancia materna, el aborto y la muerte. La justicia social fue también una de las principales preocupaciones de Frida, como ella misma lo expresó en su diario.
12: Tengo mucha inquietud en el asunto de mi pintura, sobre todo por transformarla para que sea algo útil al movimiento revolucionario comunista, pues hasta ahora no he pintado sino la expresión honrada de mí misma, pero alejada absolutamente de lo que mi pintura pueda servir al partido.
11: En 1938, Frida Kahlo presentó su primera exposición individual en Nueva York. Y un año más tarde, fue invitada por André Breton para formar parte de Mexique, una exposición en el Museo del Louvre de París, que exhibió obras de artistas mexicanos. Una de las pinturas exhibidas fue su autorretrato, El Marco. Frida Kahlo participó activamente, y en la medida en que su salud se lo permitió, en movilizaciones obreras y en actos del Partido Comunista Mexicano. Denunció al fascismo y durante la llamada Guerra Fría, se sumó a decenas de intelectuales mexicanos que se manifestaron en contra de la guerra y del imperialismo capitalista. Sus convicciones políticas la acompañaron hasta el final de su vida. 11 días antes de su fallecimiento, Frida participó en la protesta contra el golpe de Estado en Guatemala, apoyado por Estados Unidos, que derrocó al presidente Jacobo Arbenz. Kahlo fue fotografiada en silla de ruedas, llevada por Diego Rivera y portando una pancarta con la Paloma de la Paz. Frida Kahlo murió el 13 de julio de 1954. Su funeral se llevó a cabo en el Palacio de Bellas Artes. Su féretro fue cubierto con una bandera comunista, lo que generó una fuerte polémica por el creciente ambiente anticomunista que reinaba en los círculos del poder político y económico. Su despedida en Bellas Artes fue un eco de lo que buscó en su vida.
12: Siempre revolucionaria, nunca muerta, nunca inútil.
6: Laura Naime toma las frecuencias radiofónicas de todo el país y es por eso que los invitamos a que pongan mucha atención porque vienen dos grandes amigos a platicarnos de nuestras raíces. Aprendamos del futuro de México con Miranda y con Damián. ¿Cómo están? ¿Cómo estás, Miranda?
13: Hola, muy bien.
6: Mayepe, Miranda.
13: Mayepe.
6: Oye, hoy tienes algo que contarnos, ¿verdad?
13: Sí, les voy a contar de la lengua zapoteca o sí, más bien de la gente de la lengua zapoteca. Ellos son conocidos como la gente de las nubes. Ellos eran buenos artesanos y buenos agricultores. De hecho, crearon un calendario usando glifos. Ellos construyeron la ciudad de Monte Albán y ya casi hay 500,000 de habitantes. ¿Sabían que hay 60 variantes lingüísticas del zapoteco?
6: ¡Wow! Cultura de Oaxaca, gente de las nubes, muchos hablantes. Y afortunadamente hoy vamos a aprender algo nuevo. ¿Estás listo, Damián, para aprender una nueva palabra?
13: Sí.
6: Nosotros también. ¿Mandas?
13: Vamos a la cápsula de la hora Naime.
1: Y ya llegó nuestra hora Naime, también conocida como la hora del corazón, un espacio dedicado a escuchar, aprender y valorar las lenguas originarias de nuestro país.
0: En esta sección, niñas y niños de distintas comunidades indígenas comparten con nosotros la forma en la que dan un saludo en su lengua nativa. Hoy conoceremos la lengua Ditsa Shitsa.
14: Hola, mi nombre es Jennifer Melissa. Soy de la comunidad de Tanense de Zaragoza. Bienvenidos a la hora Naime, tiempo del corazón. Hoy vamos a aprender a saludar en Ditsa Shitsa. Repitan conmigo. Pariush. Pariush. Otra vez. Pariush. Recuerden enseñar a sus hijos e hijas el Ditsa Shitsa. Shklenli.
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0: Las historias que cruzan el deporte, la cultura y la vida cotidiana nos recuerdan que lo que compartimos va mucho más allá de un resultado.
1: Y como dijo Octavio Paz, la identidad es la memoria que tenemos de nosotros mismos. Y en esa memoria también caben los juegos, las voces y las celebraciones colectivas.
0: Muchas gracias por acompañarnos en esta primera parte de la Hora Nacional. Antes de irnos, queremos mandarle saludos a las personas que nos escriben. Esta semana van para Eduardo Mena en la Ciudad de México, Alex Martínez, Mariana López, Carlos Hernández en Monterrey, Sofía Ramírez en Querétaro y Ana Torres en Morelia.
1: También para Leticia del Carmen Caballero de Tizapán, San Ángel, Julio César Pérez Pérez de Tabasco, Edgar Bennett y Valentín Clemente Chino.
0: Y más saludos para Ricardo Salgado en San Luis Potosí, Paola Jiménez en Aguascalientes, Luis Fernando Ortiz, Carla Núñez y Víctor Ríos en Ecatepec.
1: Y recuerden que pueden escribirnos en YouTube, en Facebook, Instagram, TikTok, X y Spotify, y también nos pueden contactar en el siguiente número. Apúntenle: 5534-834239, o mandarnos un correo a lahoranacional@segov.gob.mx. Que tengan una gran noche y una excelente semana.
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17: Buenas noches. Bienvenidos a Hidalgo en la Hora Nacional, este domingo 5 de julio del 2026. Les saluda Giselle Macías. Esta semana exploraremos la importancia de los pueblos mágicos de Hidalgo, destinos que resguardan la historia, las tradiciones y la riqueza cultural del estado. Conoceremos cómo su arquitectura, gastronomía, artesanías, paisajes y festividades mantienen vivo el legado de generaciones, convirtiéndolos en espacios que fortalecen la identidad y el patrimonio cultural de México. Están en Hidalgo en la Hora Nacional. Y aquí comenzamos.
18: Hola, ¿qué tal, amigas y amigos de Hidalgo en la Hora Nacional? Yo soy Belinda Pérez Ríos y el día de hoy hablaremos de un interesante tema y sobre todo un tema que tiene que ver con la cultura, con el turismo y con lo que somos como mexicanos, nuestros lugares. Y es que indudablemente México está lleno de destinos que cuentan historias como los pueblos mágicos. Un pueblo mágico es un sitio con símbolos y leyendas poblados con historia que en muchos casos han sido escenarios de hechos trascendentes para nuestro país. Son lugares que muestran la identidad nacional en cada uno de sus rincones, con una magia que emana de sus atractivos. Visitarlos es una oportunidad para descubrir el encanto de México. Los pueblos mágicos forman parte de un programa gubernamental lanzado en el año 2001 para desarrollar el turismo en las distintas regiones del país. Y ha sido un programa muy exitoso. Se trata de localidades que a través del tiempo y ante la modernidad, estos lugares han conservado, han valorado y han definido su herencia histórica, cultural y natural. Y la manifiestan en diversas expresiones a través de su patrimonio tangible e intangible. Un pueblo mágico es una localidad que posee tradiciones y costumbres únicas, historia y patrimonio cultural relevantes, leyendas y simbolismos que forman parte de nuestra identidad mexicana, atractivos naturales o arquitectónicos destacados, servicios turísticos que permiten recibir visitantes. Y los objetivos de este programa son fortalecer la identidad cultural de las comunidades, generar empleo e inversión mediante el turismo, promover el desarrollo sustentable de las localidades, diversificar la oferta turística de México más allá de los destinos tradicionales. Cuando un sitio es incluido dentro del listado de pueblos mágicos, recibe un presupuesto otorgado a través del Programa de Desarrollo Regional Turístico Sustentable y Pueblos Mágicos, Proder Mágico, que le permite mejorar su imagen e infraestructura turística. Por lo tanto, se remodelan las plazas públicas, el equipamiento, las principales vías, entre otros cambios. Actualmente, 177 destinos repartidos por todo el país tienen esta denominación de pueblos mágicos. Es importante decir que ellos albergan 18 sitios patrimonio mundial de la UNESCO, 19 zonas arqueológicas, 50 áreas naturales protegidas y a más de 1.1 millón de personas indígenas que preservan sus lenguas y costumbres. Hidalgo es un lugar que susurra historia. Su pasado minero nos dejó como herencia preciosos pueblos pintorescos en las montañas. Es hogar de los atlantes, esculturas de guerreros que habitaron en Tula, la fascinante zona arqueológica construida por los toltecas. Y tenemos muchos lugares por disfrutar, entre arbolado, entre haciendas y entre el calor de nuestra gente. Con el honor de tener el primer pueblo mágico de México,

0: calles empedradas, arquitectura colonial, bosques montañosos y una fuerte tradición minera y mística, siendo mundialmente famoso por sus formaciones rocosas y sus leyendas de duendes. Su oferta culinaria incluye la trucha en mixiote, pastes, barbacoa y el licor artesanal naranjete. Sus lugares emblemáticos y museos son los prismas basálticos, maravilla natural de columnas geométricas bañadas por cascadas, ex haciendas de Santa María y San Miguel Regla, monumentales construcciones del siglo XVIII, mandadas a construir por Pedro Romero de Terreros, el conde de Regla. También se encuentra el Museo de los Duendes, donde hay testimonios, fotografías e historias del misticismo y las leyendas locales. Otro lugar emblemático es la Peña del Aire, impresionante mirador natural ideal para el turismo de aventura. El Bosque de la Trucha y la Barranca de Aguacatitla ofrecen actividades de aventura como tirolesa, lanchas, senderismo y rapel. Y por último, el centro del pueblo, que es perfecto para caminar y disfrutar de su arquitectura con techos de teja roja y comprar artesanías de alfarería. Las artesanías locales se elaboran utilizando materiales autóctonos y técnicas transmitidas de generación en generación, ofreciendo a los visitantes una variedad de productos únicos y representativos. Huasca es reconocido como uno de los pueblos mágicos de Hidalgo. Se distingue por su rica tradición artesanal que refleja la herencia cultural y natural de la región.
1: Amigos de Hidalgo en la Hora Nacional, como siempre es un gusto acompañarles en esta emisión. Te saluda Juan Carlos García Tenorio al micrófono. Vamos a hablar de un pueblo mágico que, si bien no fue el primero en el estado, para nosotros los hidalguenses es sin duda uno de los pueblos de los que más nos sentimos orgullosos por su historia y por su culturalidad. Ubicado a solamente 20 minutos de Pachuca, Real del Monte es un pueblo mágico famoso por su herencia minera, su arquitectura del estilo británico, sus tradicionales pastes y por ser la cuna del fútbol mexicano. Enclavado en la Sierra Hidalguense, ofrece un escape frío y lleno de historia. En la época prehispánica, originalmente la región era conocida en lengua otomí como Magotzi, que significa altura o portillo. Para 1552, tras el descubrimiento de ricos yacimientos de plata, se fundó el asentamiento de una manera más formal. El término real le fue otorgado por la corona española debido a su asociación con la explotación de metales preciosos para el rey. Para 1799 fue escenario de la primera huelga de América, cuando los mineros protestaron contra el conde de Regla para defender sus derechos laborales. Con toda esa influencia inglesa y el esplendor minero, tras la independencia de México, el país carecía de capital y tecnología para extraer los metales de las minas inundadas. En 1824 llegaron los primeros mineros provenientes de Cornualles, Inglaterra, trayendo consigo maquinaria pesada, costumbres y una profunda huella cultural que aún perdura durante esta época. El pueblo se transformó en un pintoresco rincón británico, con las características chimeneas mineras y techos de lámina roja a dos aguas. Este pueblo destaca por sus calles empedradas, callejones laberínticos y casonas coloniales con una fuerte influencia inglesa. Para aquellos amantes del frío y de caminatas románticas como de película, su altitud de 2.760 metros sobre el nivel del mar, que le brinda un clima frío ideal para disfrutar de la neblina, además de ser un lugar para poder tomar impresionantes fotografías por las chimeneas que ya les explicábamos, esas chimeneas características de las minas, y además de un ambiente de auténtica tranquilidad europea en plena Sierra Hidalguense. Aunque se ha hablado mucho de este sitio, siempre vale la pena recordarlo, y es el Panteón Inglés, que se encuentra enclavado en lo alto de una colina. Este místico cementerio fue construido en el año de 1851. Cuenta con más de 200 tumbas cuyos epitafios están en inglés. Y una de sus grandes peculiaridades es que todas las tumbas apuntan hacia Inglaterra. Todas están direccionadas para allá, excepto una. Sí, la única excepción es la tumba del famoso payaso inglés Richard Bell. Y si hablamos de la gastronomía, necesariamente tendremos que hablar del paste, ese rico platillo. Bueno, pues este pueblo mágico es reconocido como la cuna del paste en México. Un platillo traído por los mineros ingleses, que dado la forma que tenía y lo que tenía, bueno, pues era fundamental y sobre todo muy práctico para que ellos llevaran

0: comida al interior de las minas. Esa trencita o esa orillita que se le conoce al pase como trencita, de ahí se tomaba, y cuentan los historiadores que esa trencita la desechaban porque pues no tenían forma de lavarse las manos ahí adentro, entonces solamente la ocupaban para tomar el paste y posteriormente la desechaban. El tradicional es el de papa con carne picada, pero hoy en día existe una gran variedad de rellenos, tanto salados como dulces, que son degustación obligada en cualquier establecimiento donde los vendan. Y ya que estamos en plena fiebre futbolera, no podemos concebir este bonito deporte sin su origen en este pueblo mágico, que se le reconoce a nivel nacional como la cuna del fútbol en México. Así es, la pasión por el fútbol soccer en tierras mexicanas nació aquí, en este pueblo mágico, ya que los mineros ingleses introdujeron el balompié a finales del siglo XIX, jugándose aquí el primer partido oficial en el país, siendo el primer equipo oficial el Pachuca Athletic Club. Además, hay un sinfín de museos de sitio y minas para comprender la inmensa riqueza de la plata en el subsuelo. Es imprescindible recorrer ya sea los museos de sitio de las antiguas minas, donde en algunos casos se permite descender ligeramente para conocer las condiciones laborales y la maquinaria de los mineros. También se encuentra el Museo de Medicina Laboral, que es el primer hospital minero de la región. Sin duda, este pueblo mágico te va a enamorar al contarte parte de su historia mediante sus pintorescas calles, historias en las mismas, leyendas y tradiciones. ¿Y por qué no? También pasear en su clima frío acompañado de una rica bebida caliente como puede ser un ponche o un chocolate. Eso hará disfrutar aún más el clima y el frío de este pueblo mágico. Sin duda, uno de los pueblos mágicos más bonitos que tenemos en nuestro bello estado de Hidalgo.
1: Mineral del Chico es un pueblo mágico ubicado en el estado de Hidalgo, fundado en 1565 como Atotonilco, ustedes sabían. Posteriormente se le cambió el nombre a Mineral del Chico debido a su rica actividad minera. El pueblo está rodeado por el Parque Nacional El Chico, uno de los más antiguos del país, ofreciendo bosques de pino, encino y oyamel, ideales para actividades como senderismo, escalada y observación de flora y fauna. Mineral del Chico es un encantador pueblo mágico situado en nuestro estado. Este pintoresco lugar es reconocido por su rica historia minera, impresionantes paisajes naturales y una variedad de actividades para los amantes de la aventura y la naturaleza. Rodeado por el Parque Nacional del Chico, este destino ofrece una amplia gama de actividades al aire libre. Los visitantes pueden disfrutar de senderismo, ciclismo de montaña, pesca deportiva y muchas cosas más. ¿Qué hacer en Mineral del Chico? Número 1. Te propongo subir a la Peña del Cuervo al amanecer. Es una bellísima experiencia. Esta es la peña más grande del valle. Si llegas arriba a las 6:30 de la mañana más o menos, vas a ver el sol salir entre las otras peñas y la niebla que se levanta del bosque. La caminata son 40 o 50 minutos desde el pueblo, un ascenso moderado. Eso sí, hay que llevar linterna porque salimos del hospedaje todavía un poquito oscuro. Número 2. Caminar al Mirador de las Monjas. Las monjas son tres formaciones rocosas que aparecen mujeres encapuchadas mirando al pueblo. La leyenda local dice varias cosas, cosas que los guías nos van platicando en el recorrido. Descúbrelo. Otra propuesta es bajar al Río del Milagro y la Cascada Escondida. El Río del Milagro, entre el bosque y para llegar, bajas un sendero que en temporada de lluvias se pone resbaloso, pero vale la pena. Hay columpios sobre el río, rústicos, hechos por la gente del pueblo, y la cascada escondida cae unos 8 metros. En lluvias, más o menos en estas fechas, julio-octubre, es cuando está más espectacular. Y no puede faltar visitar el Cedral. El Cedral es un magnífico lugar familiar que se presta para visitar también con amigos o en pareja, y hay un comedor a orillas del bosque que sirve trucha criada en estanques propios. Pídela al ajo o empapelada, te va a encantar. La carta no es muy sofisticada, pero la trucha sí está fresca y el lugar tiene mesas afuera bajo los pinos y un plato fuerte está en un precio razonable. Otra propuesta es conocer la Casa de las Brujas. Es una casona vieja del siglo XIX que tiene fama, cierta o no, eso no se sabe, de haber sido habitada por curanderas y brujas. Está en el centro del pueblo, no se entra, es propiedad privada, pero en la fachada y la historia detrás son parte de la identidad de Mineral del Chico. Te la platican mejor en el tour Puebleando Ando. Otra propuesta es visitar las exhaciendas de beneficio. Hay un hotel también por ahí que es el más antiguo del pueblo y conserva arquitectura de la época minera. O las exhaciendas de beneficio, donde se procesaba la plata extraída de los cerros, son ruinas que dan idea de qué tan importante fue Mineral del Chico en los siglos XVIII y XIX. Todo se camina en una mañana. Otra propuesta es hacer rapel, tirolesa o columpio extremo. Si vienes con mucha energía, en el parque hay varias opciones de aventura. En la montaña de Chofán se tiene rapel en árbol, columpio extremo sobre el bosque y la escalera al cielo, que es un puente colgante. Hay empresas en el pueblo que ofrecen tirolesa y rapel sobre las peñas. Lleva ropa que no te importa ensuciar, eso sí. Puedes tomar, y esta es una maravilla y es un espectáculo que se ha hecho muy popular, pues más particularmente en esos últimos años, tomar el tour nocturno por los puentes iluminados. Vas a sacar una buena fotografía. Los puentes del pueblo se iluminan en la noche con luz cálida y se hace una caminata de 2 kilómetros bajo las estrellas. Es un plan tranquilo, ideal para después de la cena. Si llevas pareja, el ambiente es todavía más romántico. Y última propuesta, pasar una noche en cabaña y mirar las estrellas. Si solamente vas a hacer algunas cosas y te regresas el mismo día, te vas a perder lo mejor, la noche. Mineral del Chico tiene un cielo despejado casi todo el año y muy poca contaminación lumínica. Con luna nueva se ve la Vía Láctea sin telescopio. Reservar al menos una noche en cabaña te va a cambiar el viaje. Mineral del Chico.
2: Huichapan es un pueblo mágico de Hidalgo. Su nombre proviene del náhuatl, que significa río de los sauces o lugar donde abundan los sauces. Es famoso por su arquitectura virreinal y fue cuna de héroes independentistas. Aquí se celebró por primera vez el grito de independencia en 1812 en el edificio conocido como el Chapitel. Otro lugar emblemático del municipio es el Saucillo, un acueducto colonial del siglo XVIII de 44 metros de altura, considerado uno de los más altos de Latinoamérica, ideal para el ecoturismo y la tirolesa. Una joya de la ingeniería colonial. La parroquia de San Mateo Apóstol y la capilla de Nuestra Señora de Guadalupe, con fachadas de estilo barroco y neoclásico. Cuenta con varios balnearios de aguas termales en sus alrededores. Destaca por su herencia prehispánica y mestiza, su exquisita gastronomía basada en el maguey incluye la emblemática barbacoa de borrego, carnitas, los tradicionales tecotitos, tamales de nixtamal, escamoles y los tradicionales guaraches veloz y el famoso carnavalito, su bebida típica. En los alrededores se pueden realizar caminatas para observar pinturas rupestres y vestigios de culturas prehispánicas. Su festividad más importante es la de la Feria del Señor del Calvario, que se realiza después de Semana Santa. Los artesanos de la región son reconocidos por su gran habilidad manual en múltiples materiales como son talla de piedra, textiles y alfarería.
0: Hablar de los pueblos mágicos en el estado de Hidalgo es hablar de una diversidad en todos los aspectos. Y ahora nos vamos a viajar hasta Tecozautla, Hidalgo, para conocer un poco más de este pueblo mágico. Tecozautla es un paraíso termal en el estado de Hidalgo. Su nombre en náhuatl significa lugar donde abunda la tierra amarilla. Se ubica en el Valle del Mezquital a solo 2.5 horas de Pachuca. Combina un clima semidesértico con manantiales de aguas curativas y una rica herencia virreinal y prehispánica. Lo mejor de Tecozautla es el géiser. Es un impresionante respiradero natural en la comunidad de Uxdejé, que arroja agua a unos, escuche usted bien, 95 grados centígrados. ¡Uf! Impresionante. Hoy, ese géiser es parte de un parque acuático ejidal ideal para relajarse, admirar el paisaje y disfrutar con la familia de aguas termales que, como ya lo mencionábamos, tienen propiedades curativas por la gran cantidad de minerales que contiene. Pero eso no es todo. Ahí también podrás encontrar la zona arqueológica Paño, que tiene vestigios de la cultura Xahai, que es una cultura contemporánea a Teotihuacán y que es perfecta para explorar y disfrutar de vistas panorámicas. Ahora, si nos vamos al centro de Tecozautla, podremos admirar el Torreón, que es una torre de cantera de principios del siglo pasado que corona la plaza principal. Rodeada de un ambiente colonial, sumamente tranquilo el lugar, excelente para pasarlo con la familia. También encuentra los manantiales de Taxidó, que son unas pozas de agua cristalinas rodeadas de paredes rocosas y abundante vegetación. Ideales para disfrutar de un día de campo y contacto con la naturaleza. Son de esos lugares mágicos que podemos encontrar muchas veces en películas y que los tenemos aquí muy cerca en el estado de Hidalgo. Sin duda, este pueblo mágico de Tecozautla es el escape perfecto si buscas relajación y bienestar combinados con turismo cultural. Su oferta permite alternar días de relajación en sus múltiples balnearios de aguas termales con recorridos por sitios históricos y admirar los paisajes volcánicos del Bajío hidalguense. Un lugar mágico sin ir tan lejos y descubrir las maravillas que tiene el estado de Hidalgo. Sin duda, es una excelente opción para escaparse un fin de semana.
1: Simapán. Fundado en 1522, Simapán ha sido testigo de todo tipo de historias que aún hoy influyen en su forma de vida. La ciudad gira en torno al tremendo barroco de la iglesia de San Juan Bautista. La torre de la iglesia tiene que competir con las imponentes montañas del desierto y estas recuerdan a los visitantes que Simapán es un lugar de gran aventura y aprendizaje. El Parque Nacional Los Mármoles se encuentra a unos 20 minutos al noreste del centro de la ciudad. Aquí la Sierra Madre Oriental cobra vida en un paisaje absolutamente único y famoso por la biodiversidad que en él prospera. Los cañones se abren para los ciclistas de montaña, los excursionistas a pie y cualquiera que quiera experimentar de verdad. El lado opuesto de la ciudad, es decir, el suroeste, casi a la misma distancia, la presa de Simapán es una preciada fuente de agua y un lugar de paso para aves de toda Norteamérica. El embalse está lleno de canoas y kayaks y la gente viene simplemente a pasear por los senderos que bordean sus orillas. La comida local incluye platos tradicionales. ¿Qué hacer o qué propuestas hay en Simapán? Pues aquí te presento algunas. Conocer el Sabino. Dentro del pueblo encontrarás este impresionante ciprés Moctezuma. Su majestuoso tamaño y el grosor de su tronco son únicos en el estado de Hidalgo. Se halla en el parque del mismo nombre, el Sabino, así que no hay pierde. Visitar la parroquia de San Juan Bautista. Como todo buen pueblo mágico, la iglesia gigantesca y con arquitectura colonial no podían faltar. Desde 1722 es uno de los edificios barrocos mejor logrados de la Sierra Gorda y su púlpito es único en el mundo. Ir al Cañón del Infiernillo. Esta maravilla natural está conformada por los ríos de San Juan y Tula. Sobre este fue construida una de las grandes plantas hidroeléctricas de México. Hay que ver para creer. Ir al Parque Nacional Los Mármoles. Vivirás lo más cercano a caminar entre las nubes. Contemple el atardecer y su gran biodiversidad. Además, en temporada invernal, por ningún motivo debes perderte una de las hermosas nevadas. Vuelo en parapente. ¿Andas con ganas de estar en el cielo? Visita el cerro de Muixindó y contrata este servicio de locura, obviamente con pura gente certificada. O visitar el cañón de San Cristóbal y las adjuntas. A 38 kilómetros del centro podrás encontrar este lugar que entrega muchas actividades para los amantes de la naturaleza, desde área de camping hasta un mirador aéreo. Además, practicar rappel, senderismo y animarte a subir la tirolesa.
2: Zempoala, declarado Pueblo Mágico en 2020. Es un histórico municipio de Hidalgo, famoso por su rica tradición pulquera, su gastronomía típica y sus imponentes haciendas. Su nombre proviene del náhuatl, que significa lugar de veintes o lugar donde se venera el veinte. Este nombre hace alusión a las plazas o mercados que se realizan cada 20 días. Zempoala destaca principalmente por albergar el acueducto del Padre Templeque, Patrimonio de la Humanidad por la UNESCO. Una monumental obra hidráulica del siglo XVI, diseñada por Fray Francisco de Templeque. Cuenta con una longitud de 48 kilómetros y destaca por su imponente arquería mayor. Zempoala tiene un legado pulquero. La región es tierra de magueyes y alberga una gran cantidad de hermosas haciendas coloniales donde se elabora el tradicional pulque. Además de tener su propia arquitectura colonial, en el centro del pueblo se encuentra el hermoso ex convento de Todos los Santos. Zempoala tiene la insignia de pueblo con sabor, debido a su gran riqueza culinaria ancestral, destacando especialmente por su platillo estrella, el chimbote, un platillo prehispánico tradicional que consiste en una penca de maguey asada, rellena de carne, envuelta con ingredientes como chinicuiles, escamoles, hongos o caracoles.
0: Continuando con nuestros recorridos con los pueblos mágicos, vamos a viajar ahora a Acaxochitlán, nombrado pueblo mágico en el año 2023. es un tesoro de la Sierra de Tenango a solo 71 kilómetros de Pachuca. Destaca por sus bosques de niebla, majestuosas cascadas y tradiciones ancestrales nahuas y otomíes. Dentro de sus maravillas naturales como las cascadas, destacan la Cascada de Chimalpa y el Salto de San Francisco, ideales para los amantes del senderismo y la fotografía. Este pueblo mágico cuenta con presas y bosques como la Presa del Tejocotal y la Presa de Santa Ana Tzacuala, que te ofrecen paisajes rodeados de pinos donde se puede acampar y pasear en lancha, que son divertidísimos esos paseos en lancha. Su riqueza cultural es inmensa y en su museo arqueológico alberga más de 800 piezas prehispánicas encontradas en la región. En lo que respecta a su centro histórico, se vive en un ambiente que pareciera que el tiempo quedó suspendido en sus calles empedradas. Además, la belleza de la parroquia de la Asunción y un característico reloj monumental. Las mujeres locales, aún ahí en ese pueblo mágico, elaboran hermosos textiles bordados a manos y se mantienen vivas danzas y así también rituales ancestrales que se pueden admirar en ciertas épocas del año. Y si eres amante de la comida regional, este lugar te va a encantar, te lo aseguro, ya que su excepcional gastronomía incluye el mole de acaxochitlán, que es un platillo tradicional de fiesta que no te lo puedes perder, pero por nada del mundo. Además de los molotes y antojitos hechos de masa cocida, rellenos de diversos guisados y de sus bebidas tradicionales que tienes que probar sí o sí. Un ejemplo de ello es el acachul, que es un licor de fruta local, o el pulque natural y el curado de la región. Sin duda, Acaxochitlán es otro de los pueblos mágicos del estado de Hidalgo que te invitan a vivir muy de cerca su esencia, que te conectará más con la naturaleza, pero también con la historia y la cultura de pueblos ancestrales, que sin duda nos hacen sentir más orgullosos por el suelo de donde nacimos. Porque en México y en el estado de Hidalgo, los pueblos mágicos sin duda son un recordatorio de la grandeza de nuestra cultura y de nuestra historia. Acaxochitlán es ideal para una escapada llena de naturaleza, historia y gastronomía única. Así que cuando puedas, date una vuelta por Acaxochitlán y disfruta las maravillas de este pueblo mágico.
2: Metztitlán es un pueblo mágico famoso por su significado en náhuatl, que es lugar de luna. Destaca por su profunda historia prehispánica, su arquitectura colonial y por albergar la impresionante reserva de la biosfera Barranca de Metztitlán, una reserva con más de 100 kilómetros de largo que incluye lagunas, cañones y una gran biodiversidad. Destaca por joyas arquitectónicas como el exconvento de los Santos Reyes del siglo XVI. Uno de los monumentos históricos más importantes y mejor conservados del estado de Hidalgo. También por su laguna, uno de los humedales más relevantes del estado, que sirve como refugio estacional para aves migratorias como pelícanos y garzas canadienses. Además de los manantiales de Quinjúa, un rincón de aguas cristalinas rodeado de vegetación, excelente para el ecoturismo, la relajación y el contacto directo con la naturaleza. En cuanto a su gastronomía, son los tradicionales tecocos, tortillas de masa de maíz rellena de frijoles, además de su deliciosa barbacoa y sus dulces de frutas. La fiesta patronal más importante del pueblo es la Feria de la Virgen del Refugio, la cual se celebra el 4 de julio. A solo unos pasos de su famosa vega, su clima cálido y su ambiente pacífico te permiten desconectar del bullicio urbano y disfrutar de la vida de un auténtico pueblo hidalguense.
1: Actualmente, el país cuenta con 177 pueblos mágicos que representan no solamente destinos turísticos, sino auténticos guardianes de la identidad y las tradiciones. En estas localidades habitan más de 10.7 millones de mexicanos y mexicanas que día a día preservan su riqueza natural, cultural y gastronómica. En ellas se encuentran también 18 sitios Patrimonio Mundial de la UNESCO, 19 zonas arqueológicas, 50 áreas naturales protegidas y más de 1.1 millones de personas indígenas que mantienen vivas sus lenguas y sus costumbres. El año pasado, en el marco del 24 aniversario de este programa de Pueblos Mágicos, la secretaria de Turismo de nuestro país afirmó lo siguiente: los pueblos mágicos representan la esencia de nuestra gente, su hospitalidad, sus sabores y sus colores, proyectando a México como un país diverso y vibrante. Son prueba de que no es necesario ser grande para ser invaluable. Son espacios que generan empleo, fortalecen el tejido social y proyectan lo mejor de México al mundo. Muchísimas gracias por habernos acompañado en Hidalgo en la Hora Nacional. ¡Hasta la próxima!
3: Así llegamos al final de nuestro programa. Les agradecemos mucho por habernos acompañado y los esperamos la próxima semana, aquí en Hidalgo en la Hora Nacional. Que pasen una excelente noche.
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9: Son las 11:02.
10: Temperatura 28 grados centígrados.

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5: Son las 11:17.

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5: Adivina, adivinador. Las encuentras en cada esquina. Te acompañan en las fiestas y es casi imposible resistirse.

0: y el trigo son transformados en botanas mediante procesos como el corte, la fritura y el sazonado. De acuerdo con datos de Statista, en 2025, el consumo de botanas saladas en México alcanzó un promedio de 10.9 kilos por persona, lo que refleja su amplia disponibilidad y arraigo en los hábitos de consumo actuales.
1: Y ante la gran variedad de papas y frituras de maíz y trigo, el laboratorio se dio a la tarea de analizarlas para que sepas exactamente qué estás consumiendo. Se analizaron 67 productos en total, 33 papas, 4 productos a base de papa, 24 botanas de maíz y 6 botanas de trigo. Al examinarlos, se verificaron distintos aspectos. Se comprobó que la información en las etiquetas de los productos cumpliera con la norma oficial mexicana.
0: Además, para analizar el contenido dentro del empaque, se comprobó que todos los productos cumplieran con las cantidades declaradas de contenido neto, sodio y contenido energético.
1: También se analizó el aporte nutrimental, es decir, la cantidad de proteínas, grasas y carbohidratos, los principales componentes que aportan energía a nuestro cuerpo. Sin embargo, no hay que olvidar que es importantísimo mantener el equilibrio en su consumo.
0: ¿Cuáles fueron los resultados? Todos los productos cumplieron con el contenido neto declarado. Sin embargo, existen 7 productos que contienen más sodio del que declaran. 5 de la marca Great Value, los Sabritones Rodaca sabor sal y limón y los Totis Donitas chile y limón. Otro producto que no cumple con lo que declara es Bocados Bocachitos, ya que en su empaque indica que contiene queso, pero no es así.
1: Y hablando de veracidad, estos productos contienen más grasa de la que declaran. Las papas Great Value Jalapeño Crujientes, Sol Tubi Papa Adobadas, Totis Pops, Valley Foods Potato Chips Limón Crujiente, Totis Pops Corte Casero y las Valley Foods Potato Chips Rich Crujiente. También las frituras de trigo que excedieron la cantidad de grasas declaradas fueron Chicharrones de Fuego y Chicharrones Sabor Chile Limón, ambos de la marca Great Value. Y en cuanto a las frituras de maíz que no cumplen son Bocados Bocachitos, Churritos Natural Sol, Doritos Nacho y los Takis Chile Limón.
0: Ahora pasamos a otro aspecto del estudio, la veracidad respecto a la cantidad de proteína declarada. Las siguientes papas fritas que contienen menos proteína de la que declaran, 2 de la marca Great Value, en sus sabores queso jalapeño y adobadas, Sol Tubi Papa Rifaditas y Totis Paps Corte Casero. En el caso de las frituras de maíz, Fritos Sabor Chile y Limón, Quesabritas, Rancheritos Original y Tostitos. Y por último, las frituras de trigo, Sabritones Rodacas, Sabor Sal y Limón y Totis Donitas Limón y Sal.
1: Lo mejor para consumir estos productos es seguir las siguientes recomendaciones. Aunque las botanas tienen una vida en anaquel bastante amplia, no te confíes. Verifica siempre que el empaque esté íntegro y que la fecha de caducidad esté vigente. Conserva el producto en su empaque original bien cerrado, a temperatura ambiente y lejos del calor o la luz solar directa.
0: La Organización Mundial de la Salud recomienda no exceder los 2.000 miligramos de sodio al día, lo que equivale a menos de 5 gramos de sal. Una sola bolsa de estas botanas puede cubrir más de la mitad de ese límite. ¿Te imaginas? Recuerda que el consumo frecuente de estos productos procesados contribuye al sobrepeso y la obesidad.
1: Ojo, si vives con hipertensión arterial, diabetes, sobrepeso u obesidad, lo mejor es evitar o limitar su consumo debido a su alto contenido de sodio y grasas saturadas. Disfrútalas de vez en cuando y compensa siempre con una dieta rica en vegetales y actividad física. Tu cuerpo agradece los buenos hábitos.
0: Mantener una alimentación moderada, adecuada y equilibrada es la clave para prevenir enfermedades como diabetes o las cardiopatías. Pequeños cambios en tu dieta diaria pueden marcar la diferencia.
2: Vista del consumidor.
0: El consumo responsable está presente en todas partes, hasta en la Copa Mundial de Fútbol 2026, que por cierto será la más grande de la historia. 48 selecciones, 104 partidos y 16 ciudades con sede en Canadá, México y Estados Unidos.
1: Así que, si vas a disfrutar del torneo en casa, prepárate con tiempo y que no te metan gol al presupuesto. Tu sala puede ser la mejor sede mundialista.
0: Para acompañar el juego, puedes preparar los alimentos u organizar una cooperación entre quienes te acompañen. Toma en cuenta que si prefieres comprar comida a domicilio, los precios suelen elevarse debido a la alta demanda y los tiempos de entrega podrían ser

0: más largos de lo habitual.
1: Para que vayas haciendo cuentas, te armamos estas opciones de botanas calculadas para 12 personas. Si no quieres complicarte, una opción rápida es comprar jamón, salchichas y queso fresco. Necesitaremos 4 paquetes de jamón Virginia de pavo de 250 gramos, 2 paquetes de salchicha Frankfurt de pavo de medio kilo y 3 paquetes de queso fresco de 360 gramos. El costo aproximado por todo el paquete es de 390 pesos. ¡Ojo! Este es un precio promedio.
0: Otra opción es ofrecer fruta fresca y saludable. El melón, la sandía, la piña son las frutas de temporada. También puedes utilizar jícama, pepino y zanahoria con chile y limón, ya que son opciones nutritivas que no requieren una preparación compleja. Tomando en cuenta la fruta, el chile en polvo, el limón y la salsa picante, gastarías aproximadamente 395 pesos.
1: ¿Y por qué no unos tacos placeros? Esta opción es muy práctica y deliciosa. Decide qué ingredientes comprar, colócalos en la tortilla y listo. Si incluyes chicharrón seco, queso doble crema, tortillas, queso de puerco, aguacate, cebolla cambray, pápalo, nopales preparados y los ingredientes para el pico de gallo, podrías estar gastando aproximadamente 625 pesos para 12 personas.
0: Y que no falte la bebida. Con unos 92 pesos aproximadamente, puedes preparar 5 litros de agua fresca. Tienes 3 opciones: usar un cuarto de kilo de jamaica, 600 gramos de tamarindo o un kilo de limón. Eso sí, si le vas a poner azúcar, calcula unos 20 pesos más por kilo. Si decides incluir todas las opciones, el gasto total estimado será de poco más de 1,400 pesos. Recuerda que este monto es una referencia que varía según la marca y el lugar de compra. Y si piensas renovar tu pantalla por una mejor o de más pulgadas, consulta nuestro estudio de calidad de pantallas LED en la revista del consumidor de junio. Disfruta el mundial con un consumo responsable y considerando las siguientes recomendaciones.
1: Toma en cuenta la duración de los partidos. En la inauguración y en las fases finales, los partidos pueden extenderse más de lo habitual. Considera una duración aproximada de 4 horas.
0: Considera los gustos de todas y todos. Incluye opciones variadas de alimentos y bebidas.
1: No olvides la garantía. Si compras una pantalla, compara precios, sella la garantía y guarda el comprobante de compra.
0: Recuerda que el artículo 12 de la Ley Federal de Protección al Consumidor especifica que el proveedor tiene la obligación de entregar factura o comprobante.
1: En este mundial, sé una persona consumidora informada y responsable.
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4: Son las 11:45.

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7: Son las 11:50.

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7: Temperatura 28 grados centígrados.

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6: Son las 12:20.

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4: ¿Por qué es un riesgo que haya fracking en la Huasteca? En Totlaltipac de la Huasteca Hidalguense, los ríos, manantiales y montañas forman parte de nuestra vida diaria. El agua que utilizamos para beber, cocinar y cultivar proviene de esos ecosistemas que han sostenido a nuestras comunidades desde tiempos ancestrales. Por eso, es que es necesario insistir en la preocupación que ha generado el anuncio sobre la posibilidad de emplear la técnica del fracking para extraer petróleo y gas atrapados en capas de rocas profundas. Aunque el fracking ha incrementado la producción de energía en distintos lugares del mundo, en países como Estados Unidos, Inglaterra y Argentina, se han reportado afectaciones de sismos causados por las perforaciones y contaminación de fuentes de agua que ya no pueden utilizarse para consumo humano. Por estas razones, preocupa que en Totlaltipac de la Huasteca haya fracking. Para los pueblos nahuas, tepeguas, tenec y otros habitantes de la Huasteca, el territorio es mucho más que una extensión de tierra. Es el espacio donde se conservan conocimientos, lenguas, tradiciones y formas de vida heredadas de nuestros ancestros, y donde el agua es el núcleo de todo esto.
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0: 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Son las 12:34. 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Sean todas y todos bienvenidos a Raíces de Éxito, un espacio donde las historias se cuentan desde el origen, desde ese primer paso que muchas veces nace en casa, entre sueños, dudas y ganas de salir adelante. Porque hay historias que no comienzan en grandes escenarios, sino en algo tan cotidiano como una cocina, donde una idea empieza a tomar forma, donde las manos trabajan, pero también el corazón. Historias de mujeres que transforman lo que tienen a su alcance en oportunidades, en proyectos, en un estilo de vida. Mujeres que entienden que emprender no es solo crear un negocio, sino construir libertad, tiempo y propósito. Agradecemos a quienes nos escuchan a través de Suma Radio Tulancingo en el 91.1 FM y en Huejutla a través del 99.7. Gracias por acompañarnos en este espacio. Al micrófono te saluda Erika Guevara y en controles de grabación quiero agradecer a Salvador Avilés. Hoy conoceremos una historia que nace desde la pasión, desde la constancia y desde el amor por crear algo propio. Así que te invitamos a quedarte con nosotros y comenzar con la semblanza de nuestra invitada del día. Prepárate para conocer una historia que inspira. Ella es nuestra protagonista de hoy.
5: Cintia Mayela Rodríguez Rodríguez es una emprendedora mexicana de 42 años, originaria del Estado de México, que desde

0: procesos artesanales y altos estándares de calidad. Su camino no ha estado exento de retos. Enfrentó momentos difíciles, incluso al borde de la quiebra, pero supo tomar decisiones firmes, ajustar su estrategia y confiar en su trabajo, ganándose la lealtad de sus clientes. Apasionada por la cocina y motivada por sus hijos, Cynthia continúa preparándose y trabajando con disciplina, convencida de que los sueños se alcanzan con esfuerzo y constancia. Ella es Cynthia Mayela Rodríguez Rodríguez y hoy nos comparte su historia en Raíces de Éxito.
1: Después de escuchar la semblanza, nos queda claro que el emprendimiento no es un camino lineal, sino un proceso de aprendizaje constante, de decisiones difíciles y de mucha valentía. El día de hoy tenemos con nosotros a una mujer que ha sabido transformar su conocimiento en acción, sus retos en oportunidades y su pasión en un proyecto de vida. Una mujer que comenzó desde casa y que hoy ha construido algo que no solo alimenta, sino que también inspira. Cynthia, bienvenida a Raíces de Éxito. Muchas gracias por aceptar la invitación.
2: Muchísimas gracias por invitarme a escribir mi historia.
1: Al contrario, gracias a ti, como ya lo mencionábamos, pues este programa es para inspirar a más mujeres. Entonces, yo quiero iniciar, antes de entrar a todo lo que has construido, me encantaría conocerte desde lo más humano. Quiero preguntarte, ¿quién es Cynthia como mujer, como mamá, como persona en su día a día?
2: Sí, claro que sí. Soy una persona muy perseverante. Me gusta despertarme con un propósito día a día. Estoy muy agradecida por mis pequeños, por todo lo que hemos construido. Ellos son los que me motivan día a día. Soy muy trabajadora. Me encanta lo que hago. Creo que todo lo que he formado, todo lo que se ha hecho hasta este momento, siempre ha sido en base a objetivos y con ganas de crecer y de ver a mi familia y a todos, más que nada apoyarlos a quien más se pueda.
1: Y es una muy bonita historia, ya escuchábamos incluso en la semblanza que iniciaste desde muy joven. ¿Cómo fue para ti mudarte y ahora adaptarte a una nueva vida? ¿Qué aprendiste de esa etapa?
2: Pues que son retos constantes, que no es fácil, que siempre hay dificultades, pero la actitud y las ganas de seguir adelante es lo que determina si lo logras o no. Pero sí ha sido un poco, sí ha sido difícil. Siempre hay como que luchas por algo y siempre como que te encasillas en una zona de confort. Entonces hay situaciones que te sacan de ella y es cuando ahí ya pierdes como que el centro y tienes que volver a buscar para volver a poder estar un poco más tranquilo. Pero es bueno siempre prever ese tipo de situaciones para que no nos agarren así como que en curva.
1: Y creo que eso es lo interesante de la vida, ¿no? Que no todo, ya lo decíamos, no todo es lineal. Siempre va a haber muchos cambios, siempre va a haber nuevas experiencias, pero eso nos ayuda a ser más fuertes, a tener esa convicción y esa necesidad de seguir saliendo adelante y como humanos, pues adaptarnos a estas nuevas circunstancias. Y pues tú lo has logrado bastante bien. La gente que te conoce te describe como una mujer aguerrida y con una energía impresionante, pero ya lo decías, no siempre fue fácil. ¿Hubo algunos momentos en donde dudaste de ti?
2: Sí. Sí, hubo algunos momentos en que decía yo, ¿qué estoy haciendo? ¿Por qué no me salen las cosas como lo planeo y todo eso? Pero ahí influye mucho igual con las personas que te rodeas, ¿no? Yo en este caso pues tengo mi pareja, mi esposo, que siempre me ha impulsado y me dice, no hay tiempo para deprimirse, hay que seguir adelante, y siempre me ha impulsado a seguir por más, ¿no? O sea, que no me deprima ni nada, él siempre confía en mí y siempre lo ha demostrado apoyándome en todo. Entonces creo que más que nada es de la gente que te rodeas. A lo mejor si no puedes tener, por ejemplo, yo que tengo mi pareja, sino con algunos familiares, algunos amigos o compañías con las que te rodeas, es bueno siempre hacerlo con personas que te impulsen a crecer, que te apoyen, que que te hagan sentir mal por lo que haces, ¿no? O sea, al contrario, siempre hay situaciones en las que te vas a equivocar porque somos humanos, pasa, pero no tener a alguien que te apachurre, ¿no? Que te diga, no, pues eso fue tu culpa o cosas así. Yo creo que ese tipo de personas es mejor alejarse, incluyendo hasta si son familia, pues también es bueno podar el árbol genealógico, o amistades igual, si no te enriquecen, si no te hacen crecer, también es bueno

0: cortarlas de raíz y siempre rodearte de personas, no digo que te consecuenten o que te digan, ah, sí, no, personas que de verdad te edifiquen.
1: Y me gusta mucho este programa porque las invitadas que hemos tenido nos dejan grandes lecciones de vida, ya lo decías tú, rodearte de personas que te inspiren y que te ayuden a crecer siempre va a ser lo más importante en esta vida, porque quieras o no, se va contagiando la mala o la buena actitud. Entonces, como dices tú, hay que fijarnos con quién nos juntamos también. Como mujer emprendedora y mamá, pues muchas veces llegamos a sentir que tenemos que poder con todo, que somos, o que más bien, para que las demás personas no nos juzguen o no nos vean mal, decimos, yo soy mujer, yo puedo con todo. Pero, ¿tú cómo has podido vivir con ese equilibrio entre tu familia y pues ahora tu emprendimiento?
0: Sí, llegué a un punto en que yo decía, yo puedo con todo, ¿no? O sea, es una situación que, como dices, en casilla, como mamá, en eso, ¿no? En que tienes que sacar adelante a los niños, la casa, comida, bueno, muchas cosas, ¿no? Que engloba lo que es ser ama de casa. Pero sí te puedo decir que tienes que aprender a cómo a segmentar, ¿no? En prioridad, ¿no? Primero que nada, pues son los hijos, ¿no? Que estén bien, que tengan su comida, su ropa, la escuela. Eso es lo importante, ponerle la atención a ellos. Ya de ahí va segmentando. Por ejemplo, en mi caso, es la casa, el negocio, los hijos, la familia, y siempre al final es uno, ¿no? Yo lo que hice fue segmenté, prioricé mi familia, mi negocio, porque yo quiero salir adelante, yo quiero que a cierta edad yo ya no me preocupe, vivir estable, y yo lo que sí les recomendaría es segmenten y prioricen. O sea, tampoco nos estresemos como mamás, como que todo tiene que salir perfecto. No, la casa no te la vas a llevar, o sea, la limpieza ahí va a estar. No pasa nada. Y priorizar mucho la salud de uno, porque eso también desencadena en enfermedades que se van haciendo crónicas. Entonces, mejor no se estresen, no se presionen y segmenten.
1: Me regreso un poquito con respecto a que me menciones que tu familia pues ha visto muchos cambios y crecimientos en ti, en tu emprendimiento. ¿Qué te han comentado ellos?
0: Mi familia, bueno, mis hijos están pues contentísimos, ¿no? Porque ellos, cuando yo trabajé, yo salí de la escuela y yo quería foguearme, yo quería saber cómo era trabajar en una industria, yo sabía, quería saber cómo eran las reglas, porque realmente cuando sales de la escuela, pues no conoces realmente lo que es el trabajo en la industria, ¿no? Te lo explican, pero no es al 100% como te lo platican. Entonces, yo salí a trabajar, a buscar trabajo y encontré en una sopladora de botellas. Entonces yo estaba en el área de calidad y a mí me capacitaron para saber si las botellas aguantaban el bicarbonato, bueno, la presión de la botella. Estas tenían que aguantar que se te cae y no se te revientan, ¿no? Y la presión de pues el movimiento y todo eso. Ese fue mi primer trabajo donde yo aprendí a trabajar en equipo, a saber cómo era la forma de trabajar en una industria y las normas de higiene, ¿no? Todo eso que nos, bueno, aquí en el ICAP a nosotros nos las tatuaron, ¿no? O sea, las buenas prácticas de manufactura ahí aplicadas, ¿no? Cómo se aplican en la industria. Ya de ahí fue cuando ya decidí con mi esposo poner un negocio propio, porque mi bebé pues se iba a la guardería, ¿no? Y pues no era lo mismo que estuviera conmigo desde el mes del nacido, pues estar en una guardería pues era feo. Entonces de ahí decidimos que era mejor un negocio y lo montamos en la cocina. Hicimos producto, empezamos con productos de soya, de frijol de soya, elaborábamos yogur, tofu y chorizo, de todo de frijol de soya. El detalle aquí es que la soya está muy castigada por cuestiones de lo transgénico, que es soya transgénica. Entonces por vueltas del destino nos traspasan una cremería con la fábrica de queso. Pues buscamos la forma de conseguir el dinero para poder pagar el traspaso y así empezar a trabajar lo que ya son los lácteos en forma, ¿no? Y tuvimos mi primer bebé, que fueron los productos de soya, lo tuvimos que asesinar. Entonces de ahí empezamos a producirlos y los mismos clientes te empiezan a decir, ¿no? Es que me gusta mucho tu queso, ¿no tienes para que yo pueda degustarlo? Y pues sí abres el paquete, pero no es lo mismo ya probarlo en un platillo, ¿no? Entonces primero fueron así como que en ese mismo local donde estábamos fue adaptarlo para elaborar tortas. con ese queso elaborar las tortitas, igual porque teníamos como que muy poca vida de anaquel, porque no teníamos un empacador al vacío. Entonces, para no tener ese tipo de merma, pues decíamos, pues lo metemos en las tortas, okay, ¿no? Uh-huh. Y ya les vamos diciendo, bueno, esta semana va a salir con queso, por ejemplo, botanero, ¿no? O esta semana va a salir con chipotle. Entonces, las mismas personas empezaron a como que a ver que nosotros lo hacíamos y ¡pum! Que nos cae la pandemia.
1: Ok, sí, sí, sí.
0: Cuando empezamos a hacer esa adaptación, nos cae la pandemia. Y antes de eso, ya casi yo llevo la quiebra a mi empresa, porque empezamos a meter el queso. Nosotros hacemos dos variedades de queso. Bueno, hacíamos. Ahorita también ya matamos otra línea.
1: Ok.
0: Empezamos con lo que es el queso extendido, que es el queso Oaxaca y el panela, con grasas vegetales y leche en polvo, para duplicar su rendimiento. Pero no calculé bien el precio. Entonces perdíamos 3 pesos por cada kilo que vendía. Entonces sí vendíamos mucho, porque sí empezamos a vender mucho queso, pero yo le estaba perdiendo, o sea, nosotros le estábamos perdiendo. Y entonces al final de semana, al final de mes, yo tenía que hacer pagos de leche y me faltaba. Entonces yo decía, no puede ser. Entonces hacemos un recosteo ya casi con 6 meses operando y ¡pum! Pues teníamos que hacer un ajuste de 10 pesos. Era muchísimo. Entonces lo subimos y los clientes nos apoyaron. O sea, dijeron, bueno, pero ¿va a traer la misma calidad? No, pues que sí. Entonces le subimos los 10 pesos. Algunos se fueron porque pues ellos buscaban más precio. Entonces empezamos otra vez como que a salir a flote, a empezar a pagar deudas, y empezamos con lo que son las tortas. Para con el queso premium pudiéramos como que no tener tanta merma por no tener un empacado al vacío. Y después de eso ya se compra la empacadora y ya podemos tener de 15 días que teníamos de anaquel, lo aumentamos a 4 meses con el empacado al vacío. Entonces de ahí comenzamos a como que ya pensar más en no en vender en los restaurantes, porque se viene la pandemia.
1: Es momento de hacer una pequeña pausa promocional. Hay más cosas que tiene por compartirnos, más experiencias que te van a inspirar, así que quédate con nosotros. Regresamos aquí a Raíces de Éxito.
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6: Son las 12 con 50 minutos.
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1: Estamos de vuelta aquí en Raíces de Éxito con Cintia Mayela, que nos está compartiendo su historia de éxito justo para ti, para que te inspires y conozcas un poco de los retos y cómo ella ha salido a flote a pesar de todas estas dificultades que ha tenido en este camino, que no es nada corto. Lleva más de 14 años con su emprendimiento, con todas estas trabas, pero que ella ha sabido salir adelante en todas ellas. Hoy tienes no solo una planta de producción, sino también un restaurante. ¿Qué se siente ver materializado algo que empezó en casa?
0: Pues es todo un reto. Uh-huh. Es todo un reto, pero sí se siente mucha satisfacción porque lo que empezó en como el desarrollo de la fórmula en mi cocina ya se fue transformando en algo más grande, ¿no? Que es de lo que es delegar responsabilidades, porque a veces es difícil que piensas que las personas no lo van a hacer como tú lo haces, uh-huh. pero aquí tienes que aprender a capacitar bien a tu gente y seleccionar bien a tu personal y tener mucha empatía con ellos, ¿no? Porque ya la cuestión también ha cambiado mucho con las personas, con tus colaboradores. Entonces, la verdad sí me siento muy contenta, muy tranquila, porque cada paso que se ha dado ha sido para crecer a pesar de todas las dificultades que hemos tenido.
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1: Lograste mantenerte a pesar de la pandemia, que fue un golpe fuerte para muchos negocios. ¿Qué hiciste diferente para salir adelante?
0: Empezamos a sacar videos de nuestros procesos, pero los mandamos a México. O sea, bueno, la propaganda fue pagada para México en Facebook. Y empezaron a hacer pedidos, que si no se los llevábamos hasta allá, hasta su casa, porque no podían salir por la pandemia. Y eso fue lo que nos salvó. Armábamos pedidos y con productos artesanales mandábamos a las casas, a la Ciudad de México. Y como pues la ciudad casi no había movimiento, pues podíamos fluir
1: rápido
0: y generar las rutas. Y realmente se hizo, toda la pandemia se hizo todo un sistema de logística. Teníamos trabajando 10 personas en plena pandemia y con apoyo de gobierno, con este programa de Jóvenes Construyendo el Futuro, ellos pagaban mi nómina. Entonces, ya cuando regresan, casi íbamos a regresar de la pandemia, que ya nos dejaban salir, me piden el local. Entonces, yo tenía que mudar la fábrica, que no es fácil porque hay que hacer adaptaciones. No sabíamos si construir, porque sí, habíamos ahorrado un poco con lo que vendimos en la pandemia, pero no lo suficiente como para hacer ese cambio. Entonces, ese fue mi primer reto, que dije, si no salimos con esta mudanza, no vamos a salir. O sea, yo dije, porque nos vamos a endrogar, porque vamos a cambiar de lugar. Entonces, sí fue algo que sí me espantó, me sentí agobiada y volvemos a lo mismo. Si no te rodeas de personas de confianza, bueno, que te aprecien realmente, no sales. De verdad que no sales. Me traje a mi prima y a su esposo para que me apoyaran, y en lo que yo me iba a supervisar que decidimos ya que siempre se iba a adaptar un lugar, una casa, adaptamos una casa para producir los lácteos, y la cremería se fue para el centro. Entonces fueron los dos cambios al mismo tiempo, tanto de la tienda como de la fábrica.
1: Y ya nos platicabas hace unos instantes, hay un punto muy fuerte en tu historia cuando estuviste al borde de la quiebra. ¿Qué pasó por tu mente en ese momento y qué fue lo que te hizo no rendirte?
0: Pasó por mi mente que todo, ¿no? Que no sabía lo que hacía, te deprimes. Bueno, o sea, yo sentí, me di el bajón horrible, porque dije, no inventes, toda la confianza que depositaron mis colaboradores, mi familia, mi esposo, y yo no supe responder, ¿no? Entonces sí fue algo como que un golpe muy, muy fuerte en mi autoestima, más que nada. Porque dije, ¿cómo es posible que siendo ingeniero, todas las clases que tuvimos de costeos, las capacitaciones que tuve, y tuviera yo ese error? Pero estuvo ahí mi esposo, y ese fue el que me sacó y me dijo, no te puedes deprimir, o sea, ya tenemos esto encima, tenemos que sacar esto adelante porque se tiene que pagar. Entonces me dice, no te puedes encerrar, no te puedes, nada, o sea, tómalo como va, fue un error y hay que seguir.
1: Y era lo que te quería preguntar, ¿qué tan importante ha sido el respaldo de tu esposo en tu camino?
0: No, bastante ha sido, somos un equipo entre los dos, vamos, él tiene su trabajo, pero él siempre ha sido de la idea de que hay que tener un negocio porque mi trabajo no es para siempre, ¿no? O sea, yo voy a llegar a un punto en que pues yo ya me quiero salir y quiero jubilarme joven, quiero disfrutar, pero quiero tener algo seguro para no preocuparme, para tener esa vida cómoda y nuestra vejez no preocuparnos por eso, ¿no? Tener un lugar donde estar. Entonces, él siempre ha estado ahí para mí. Siempre, siempre, siempre, como socio capitalista, como compañero, como amigo, como socios, o sea, ha estado ahí siempre. Tanto él como mi familia, ¿no? Porque igual ha estado mi papá, mi mamá, todos nos han estado apoyando, su familia de él igual. Entonces, te digo, volvemos a lo mismo. Con la persona que te rodees, son los que te impulsan a seguir adelante. Entonces, sí, chicas, fíjense bien con quién se casan.
1: Sí. Que él también sea tu apoyo para cuando tú estés, pues, en un momento complicado, él sea ese impulso que te saque adelante. Y viceversa, ¿no?
0: Exacto.
1: También. Muy bien, pues ahora hay algo que me encanta de cada historia que escuchamos aquí, que siempre hay pequeñas acciones, decisiones o aprendizajes que se convierten en verdaderas semillas. Semillas que, si las tomamos, pueden inspirarnos a dar ese paso que tanto hemos postergado, a creer un poquito más en nosotras o incluso a empezar desde donde estamos. Así que vamos con la siguiente sección, que se llama Semillas para el Cambio.
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1: En esta sección recogemos esas ideas que pueden florecer en la vida de quienes nos escuchan, porque a veces una sola decisión puede cambiarlo todo, y hay muchas mujeres ahorita escuchándonos que tal vez tienen una idea pero no se atreven a empezar. Entonces, ¿qué le dirías tú, Cintia, desde tu experiencia a esas mujeres?
0: Pues que no tengan miedo. O sea, es difícil porque piensas, ¿y si no me lo compran? Te asaltan muchas dudas, ¿no? Entonces yo digo, no, o sea, cualquier idea que ustedes tengan, cualquiera, que esté bien sustentada, si ya hicieron bien sus cuentas, si ya encontraron esa necesidad en el mercado, adelante, empiecen de poquito. Eso sí les digo yo, empiecen de poquito. Por ejemplo, lo que yo hice con el yogur de soya fue acercarme a las tiendas naturistas aquí en Tulancingo, que antes no eran muchas, y ahí entonces hacía yo mis 10 vasitos de a cuarto de yogur, bien poquito, y los iba yo, los vendía, ¿no? Obviamente, empiezas así. Yo sí me preparé, tomé cursos de emprendimiento y ahí te van enseñando, ¿no? O sea, tienes que tener una marca que te distinga para que no te digan, es que a lo mejor le compré a otra persona y son los tuyos y te quieran meter gol, ¿no? De cambios, por ejemplo, en mi caso, de cambios de producto y ese tipo de cosas. Eso sí tienen que tenerlo bien, bien en mente. Si van a generar cualquier emprendimiento, que tengan una marca, un logo, algo que los distinga, cualquier cosa, una frase, pero que sea único de ustedes para que se distingan entre la competencia o los demás que quieran generar lo mismo, ¿no? Porque también cuando ven que te va bien en ese aspecto, pues hay muchas personas que lo quieren hacer y no está mal. Está bien porque sirve, es una forma de decir que tu trabajo o lo que estás haciendo está funcionando, que otros más quieren ser como tú. Bueno, quieren hacer los mismos productos que tú o algún servicio como tú. Entonces, no tengan miedo, láncense, empiecen de poquito en poquito, empiecen a lo mejor si no tienen la oportunidad de tomar un curso de emprendimiento. Ya ahorita con las redes sociales y con el internet y todo eso, antes no teníamos eso. Ahorita ya se pueden ir capacitando en línea, leyendo artículos, cosas muy pequeñas que las puede ayudar para seguir un camino y tener una meta clara, porque si no tienen la meta clara, divagan, entonces eso cuesta dinero. Entonces yo les recomiendo que empiecen de poquito en poquito y ya van caminando.
1: Y al inicio hablábamos un poquito de ellos, pero yo quiero recalcar esos hábitos que te han ayudado a mantenerte constante durante tantos años.
0: Pues mira, al principio sí fue difícil porque yo no tenía como que esos hábitos, ¿no? Una rutina o algo así, yo siempre fui de lo que salga.
1: Sí.
0: Pero conforme vas avanzando, sí tienes que de tener tus horarios. Por ejemplo, a mí los que me pusieron los hábitos fueron mis hijos.
1: Okay.
0: Porque tenía que pararme temprano, llevarlos a la escuela, de ahí ir por la leche, llevar la producción y de ahí empezar mi día, ¿no? Entonces ellos eran los que me daban la pauta. Entonces ustedes tienen que generar una rutina de proceso de lo que ustedes hacen para poder encaminarse. Y les digo otra vez, ¿qué objetivo tienen a corto, a mediano y largo plazo? En base a eso van generando sus días y generar su rutina. Eso no significa, es lo que les decía, no generando la rutina tienes que entrar en una zona de confort. Siempre vean más allá porque siempre va a haber algo que te saque. Y cuando ya estás bien cómodo y algo viene y te saca, pues vienen las dificultades y los problemas y todo y el estrés. Entonces, siempre prever.
1: Sí, mencionas algo muy poderoso, que todo esto también es para enseñarle algo a tus hijos. ¿Tú qué legado quieres dejarles?
0: Pues que no importa si quieren seguir con lo que yo empecé, que fue la elaboración de productos y ahora el restaurante. Si no quieren seguir con eso, no importa, lo que ellos quieran, pero que lo pueden lograr. ya sea en cualquier ámbito, ¿no? Por ejemplo, tengo a mi hijo pequeño que le gusta más como que la computación, más sistemas, programación y ese tipo de cosas, que él sepa que luego, si él quiere poner su propio negocio al respecto o quiere trabajar, lo puede hacer y que siempre sea el mejor, que se haga indispensable.
1: Y sin duda que sí, imagínate teniendo una mamá así de exitosa y aparte que te inspira a seguir creciendo, a ir tras tus sueños, seguro que les vas a dejar un gran legado. Si hoy pudieras hablar con esa Cintia que empezaba desde su cocina, ¿qué le dirías?
0: Ay, que siga así, que no cambie nada, que vamos bien y que todo lo que soñamos se ha estado cumpliendo poco a poco.
1: Muchas gracias, Cintia. Llegamos al final de esta emisión de Raíces de Éxito. Siempre digo, hay muchas más cosas que quisiéramos preguntar y saber de ti, pero pues el tiempo se nos agota bastante rápido. Así que gracias, Cintia, por venir a esta emisión, por aceptar la invitación y por inspirar a más mujeres.
0: Gracias a ustedes por la invitación, me da mucho gusto haber venido.
1: Hoy conocimos una historia que nace desde lo simple, pero que crece con disciplina, visión y mucho corazón. La historia de Cintia nos recuerda que emprender no siempre empieza con grandes recursos, sino con decisión, con aprendizaje y con la valentía de intentarlo una y otra vez. Que incluso los momentos más difíciles pueden convertirse en puntos de inflexión, en oportunidades para corregir, crecer y seguir adelante. Y sobre todo, que cuando hay pasión por lo que haces, eso se nota, se transmite y se queda. Si tú que nos escuchas tienes una idea, un proyecto o un sueño en pausa, quizá esta historia es ese empujón que necesitabas. Gracias, Cintia, por compartir tu historia, tu experiencia y por sembrar hoy inspiración en este espacio. Gracias a ustedes por acompañarnos en una emisión más de Raíces de Éxito. Te esperamos en la próxima con más historias reales, más mujeres que inspiran y más sueños que siguen creciendo. Al micrófono se despide Erika Guevara, gracias en controles de grabación a Salvador Aviles y nos saludamos muy pronto.
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6: Es la 1:03.
9: Temperatura 28 grados centígrados.
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¿Cómo están el día de hoy? Es un gusto poder saludarles nuevamente a través de este espacio, a través de esta frecuencia, a través de este viaje que denominamos Cocodrilo a Bordo. El día de hoy tenemos muy buena música para acompañarnos, para tener buenos recuerdos, para buscar ahí entre las memorias acumuladas de la niñez, de la juventud, pues esos momentos que a lo mejor en casa de algunos de nuestros familiares, pues mayores, quizá algunos tíos, algunos abuelitos, algunos dirán las de mi papá, las de mi mamá, en fin, pues escuchaba esta música y se disfrutaba y se bailaba, porque si algo tiene el rock and roll de los años 50 y 60, es que lo caracteriza su buen humor, su ritmo contagioso, la propia rebeldía que existía en la música del rock and roll. No hay que olvidar el surgimiento de este movimiento, no hay que olvidar lo que representaba, porque no solamente es música, no solamente es una forma distinta de hacer letras, o no solamente son reversiones al español de algunos artistas no mexicanos, sobre todo de Estados Unidos, sobre todo de la ola inglesa. Lo que representa esta música y lo que tiene de especial es precisamente ese movimiento de libertad, ese alzar la voz por parte de la juventud de aquellos años, ese buscar un espacio para poder manifestar lo que estaban viviendo, lo que estaban sintiendo y hacer contar su voz e identificarse como una tribu, por así decirlo, como una tribu urbana, con los mismos gustos, con necesidades y todas estas cuestiones que de repente por aquellos años no eran muy bien ni vistas ni siquiera consideradas, ¿no? Y quien escuche en este momento dirá, ¿de qué está hablando? Pues la realidad es que la vida era muy diferente. Vamos a trasladarnos a los 50 y a los 60, es decir, por lo menos 60, 70 años antes. Y así como de repente nos podemos sorprender de lo que pasaba en los 80, en los 90, en los años 2000, y que no estamos tan lejos, vamos a cerrar los ojos e imaginar lo que era la vida de una persona joven. Incluso, pues, cómo se consumían estos productos de los diferentes grupos, no solamente de México, sino también del extranjero. Si no era a través de la radio, pues había que tener una muy buena posición económica para estar cerca de los discos, y aún así, pues eran bastante caros, al igual que los aparatos que los reproducían. No es como ahorita que sale pues un gran éxito allá en Australia y a los segundos ya lo podemos tener aquí en nuestro celular, en la palma de nuestro celular, con una simple conexión a internet. Entonces, toda esa valía y todo ese momento, creo que es la riqueza del rock and roll en español de los años 50 y 60, y es lo que vamos a estar escuchando y es donde vamos a viajar. En fin, esperemos que disfruten su estadía con nosotros. Acabamos de escuchar, con lo que iniciamos este espacio, lleva por nombre La Batalla de Jericó. Esto lo interpretaron de Black Jeans, y con eso estamos dando inicio al viaje de hoy de Cocodrilo a Bordo. Su conductor David Herrera les da la más cordial de las bienvenidas y espero que se queden con nosotros porque tenemos muy buena música. Vamos a hacerlos bailar, vamos a hacerlos recordar, vamos a hacerlos poner hasta tristes con algunas canciones. Y es que eran muchas las letras, muchas las inquietudes, y cada una de las bandas tenía ciertas propuestas. De hecho, pues podemos disfrutar desde los que simplemente tomaban los ritmos o las canciones que venían de otro lado, las traducían, las adaptaban al español y no les movían nada. Y hay quienes de repente, a través de letristas, pues buscaban darle un sentido más interesante hacia lo que ocurría en nuestro país. Algunos otros cambiaban completamente la letra, algunos más decidían meterles arreglos diferentes, y algunos más, los más osados, los más aventados, pues también decían, no necesitamos música de otro lado, nosotros la vamos a hacer con la base de las influencias de aquellos años. Así que espero que disfruten el viaje del día de hoy. Su conductor David Herrera les da la más cordial de las bienvenidas, y si están listos, pues vámonos, abróchense sus cinturones de seguridad. Y lo que viene a continuación, pues les decíamos que los íbamos a poner a bailar, y cómo no, si llegan los locos del ritmo con un gran tema que lleva por nombre Chica Alborotada. Después vamos a escuchar un clásico de Olivia Molina, y esto es El Juego de Palabras. Y finalmente los Juniors cerrarán este bloque musical con El Negro es Negro. Así que con esto estamos iniciando Cocodrilo a Bordo.

ahora juguemos con Tony. Tony, Tony, Boboni, banana, pana, Boboni, pipa y momoni. Tony. Muy bien, ahora con Ana. Ana, Ana, Boboni, banana, pana.

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6: Es la 1:20.
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0: Bueno, bajamos un poco las revoluciones del rock justo de regreso, ya que acabamos de escuchar una gran voz. La realidad es que creo que las grandes representantes del rock and roll pues nos dejaron un legado importante y las tenemos muy visibles. Y hay otro sector de mujeres que aportaron muchísimo al movimiento, caso de Vianey Valdés, que a lo mejor pues ya no estuvo tan cerca en el resto de su carrera. Sabemos lo que pasó terminando los años 60, a partir del 68, 69, sobre todo en 70, precisamente el festival Rocky Ruedas y toda la prohibición que hubo en nuestro país. Y hubo quien dijo, ay, muere, ya lo prohibieron, yo no me meto en broncas, yo lo disfrutaba y así lo hacemos. Hay algunos que decidieron cambiar un poco sus estilos y hay algunos que de plano dijeron, pues vamos en contra de todo y contra todo. Bueno, en el caso de Vianey, creo que tomó el primer camino y en ese sentido, pues también reconocer lo que en su momento hizo y aportó para este movimiento. Vámonos con más música y lo que vamos a escuchar serían canciones de desamor y de amor, basados en dos ideas, una chica flaca y una chica no tan flaca. Así que vámonos con esto y en un momento estamos de regreso.
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Carmela y Ramona fueron las protagonistas de este bloque musical. Bueno, quienes dicen en la letra, obviamente, ¿no? Quienes lo interpretaron fueron los Crazy Boys con La Flaca y Eduardo Manzano con Ramona. Buenos temas, divertidos. Tenía rato que no poníamos sobre todo este de Eduardo Manzano. Espero que lo hayan disfrutado. Y estamos ya acercándonos al semáforo que nos va a detener por unos instantes. Pero tenemos todavía una canción más. Es también, tenía rato que no la programábamos, muy reconocida, los Gibson Boys y La Pequeña. Con esto estaremos llegando pues al semáforo que nos va a detener por unos instantes, pero les invitamos a que no se bajen, que se queden con nosotros. Todavía hay mucho más música a través de Cocodrilo a Bordo.

La luz en el semáforo nos indica que es momento de parar. Pero no te bajes. 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

0: Es la 1:34.
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la salida de Polo, la forma en que llegan a la Ciudad de México, los apoyos que tuvieron y la forma tan orgánica como se fueron desarrollando como banda, ¿no? Decían, pues para muchos pudiera ser una ventaja estar cerca allá de los Estados Unidos, en Agua Prieta, Sonora, en medio del calor, del desierto y todo lo demás, pero también eso representaba varios obstáculos y precisamente pues uno, la lejanía de la Ciudad de México, lo que tuvieron que hacer para llegar ahí y los rechazos que tuvieron que enfrentar, al igual que muchas bandas, ¿eh? No es una historia exclusiva, pero bueno, por eso los Apsos nos acompañaron con El Último Beso. Además, me estaba acordando en la semana, creo que les debíamos esta canción, por ahí pusimos a Polo con la segunda parte de este tema y dijimos, vamos a recordar la del Último Beso. Bueno, ahí está, es una muy buena canción, es una reinterpretación. Vámonos con más música. ¿Y qué es lo que viene a continuación? Temas ya mucho más tranquilos, pero también con tonos bastante interesantes de rock. Los Boppers nos van a acompañar con Colina Azul. Después llega esta agrupación que a mí me ha gustado muchísimo. Yo no la conocía, la descubrí pues entre las sugerencias de nuestros radioescuchas, las búsquedas que hacemos para poder alimentar este espacio de diferentes propuestas, y encontramos a La Fresa Ácida con uno de sus discos, o con su único disco, no he encontrado más música, pero bueno, el tema lleva por nombre ¿Cómo Estás? Y finalmente Sandro, sí, al que poníamos el viaje pasado y les decíamos esta parte de cómo inició con Sandro y los de Fuego, bueno, ahora nos interpreta un cover de The Beatles, el conocido Love Me Do, bajo el nombre de Ámame. Pues con esto vamos a continuar en el viaje del cocodrilo.

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1: Es la 1:52.
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Bonita la canción que acabamos de escuchar, que llevó por nombre Es por ti. Esta es la interpretación de Los Reno. Buena música, espero que hayan disfrutado o que estén disfrutando este viaje. Todavía nos falta algo que compartir con todas y con todos ustedes, así que esperamos que no le bajen a su radio, que se queden a través de esta frecuencia universitaria, saludando como siempre a los distintos auditorios en Actopan, San Bartolo, Zimapán, Huejutla, Pachuca y Tulancingo, y recordándoles que próximamente estén muy atentos porque tenemos buenas noticias que compartir desde Suma Radio Huichapan. Pues vámonos con más música y ahora llega una de las voces infaltables en este cocodrilo, él es Enrique Guzmán, y un tema también muy movido, muy fuerte para poder disfrutar en esta ocasión. Esto lleva por nombre Oye Niña.

0: Esta canción de Ahora Estoy Solo me gusta demasiado. A veces ya no la programo porque como me gusta tanto siento que la he programado mucho, pero creo que no, ¿eh? A veces buscando entre los archivos y las listas que quedan de cada uno de los viajes, creo que no la ponemos tanto, pero me gusta muchísimo esta canción de los Hitters, con una muy buena adaptación musical, una gran voz, en fin, un tema extraordinario. Antes, Los Rebeldes del Rock con Danny Boy, Danielito, una muy buena canción también y maravillosa siempre la interpretación de Johnny Laboriel y Enrique Guzmán, que nos acompañó con Oye Niña. Con esto estamos llegando casi al final de nuestro viaje, pero todavía nos queda una canción más para llegar a casita, para poder estar de vuelta en este año 2026. Estamos hablando de uno de los grandes éxitos de los Rockin' Devils, que lleva por nombre Juju Mata Jujujen. Espero que lo disfruten, que se queden bailando, que quede la vibra del rock and roll, la buena vibra del rock and roll, hasta la próxima semana, hasta el próximo viaje. Por supuesto que nos acompañen para seguir conociendo, disfrutando y sobre todo recordando aquella música del ayer. Queremos agradecer a operadoras y a operadores que con su trabajo nos han permitido llegar a las distintas emisoras del Sistema Universitario de Medios Autónomos. Muchísimas gracias. Por supuesto, mandarles saluditos muy especiales a todo nuestro gran auditorio que con sus sugerencias, que con sus comentarios nos han hecho pues ir descubriendo algunas propuestas que no teníamos tan localizadas, y por supuesto que la invitación está siempre para que se pongan en contacto con el cocodrilo a bordo. Con esto llegamos al final del viaje el día de hoy. Su conductor David Herrera se despide, los dejamos con los Rockin' Devils. Muchísimas gracias, disfruten su semana, que sea muy buena y nos estaremos escuchando la próxima. Y recuerden que pronto, muy pronto, volveremos a encontrarnos en este pantano lleno de cocodrilos.
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5: Son las 2:07.
6: Temperatura 27 grados centígrados.

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3: Son las 2:25.

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1: Son las 2 con 41 minutos.
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4: Estamos comenzando su mejor programa del conteo dedicado al género que domina en nuestra Huasteca, arraigado desde hace muchas décadas a nuestra región, convirtiéndose en nuestra cultura y tradición. Para mí, su servidor y amigo Jesús El Chuy Santos, es y será un placer que nos permitan acompañarles en sus labores y de cierta forma intentar alegrarles el día con esta selección musical que hemos realizado gracias a sus votos. Recuerden que para emitirlo y que se refleje en su artista favorito de este género, busquen la publicación de El Top 5 Huasteco en Facebook y ahí emitan su respectivo voto o a través de WhatsApp, mensajes de texto o llamadas telefónicas a esta emisora perteneciente al Sistema Universitario de Medios Autónomos. Y lo mejor para dar continuidad a este programa es irnos a la sección.
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Con esta sección daremos un pequeño recorrido por la historia musical de una agrupación originaria de Huejutla de Reyes, Hidalgo, que con su talento y temas adaptados a su idioma natal, se han dado a conocer desde hace años en el ambiente huapanguero. De esta agrupación les presentamos el hermoso tema titulado Mi Dulce Paloma con el trío Calamar. Sí, sí.

El trío Calamar es originario de Huitzquilitila, Huejutla. Ellos interpretan sones tradicionales, son huasteco y huapango en español y náhuatl, su lengua materna. Los hermanos Víctor y Cirino Moedano, desde su niñez en 1971, participaban bailando y ejecutando sones de danza durante festivales religiosos y civiles, propias de la región huasteca. Posteriormente se integraron a diferentes tríos de la región con los señores Ezequiel Vadillo Hernández en 1976. Y con Ramón Hernández de Atlalpaco en 1979. Ya en el año de 1982 formaron el trío Moedano, cambiándolo para el año de 1998, donde se integran de manera definitiva y oficial como el trío Calamar. En aquel entonces integrado por Cirino Moedano Ángeles en el violín y primera voz con 21 años cumplidos. Su hermano Víctor Moedano Ángeles en la guitarra quinta guapanguera y segunda voz con 17 años. Y Alejandro Moedano Hernández en la jarana, hijo de Cirino con apenas 10 años de edad. El trío Calamar cuenta con aproximadamente 10 producciones discográficas.

0: cierto lugar.
1: Para iniciar el conteo, el último del mes de junio, vamos a compartir el siguiente tema musical que está ingresando a las filas de nuestro conteo, una historia compuesta por el maestro Eduardo Aquino, que describe la historia en la que pedimos que busquen la mejor decisión si de verdad desean marcharse y que de verdad no podríamos hacerle falta a ese ser que aún amamos. El tema se titula Decide. Ellos son los únicos de la sierra y quienes ingresan y se colocan en el lugar número 5 de nuestro conteo.
0: Quinto lugar.

0: cuarta posición.
1: Una canción más que está ingresando a las filas de este programa es esta historia compuesta por Cristian Fidel Herrera y lanzada originalmente en el 2022, que nos describe cómo el amor puede llegar en el momento en que descubrimos que no merecemos tanto cariño, un amor tan limpio, tan sincero y puro. Ellos son el trío Herencia Juvenil, quienes ingresan y se apoderan de este peldaño con el tema Yo no te merezco, colocándose en la cuarta posición de nuestro conteo.

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1: Una canción que logra avanzar dentro de nuestro conteo es esta historia que escucharemos a continuación, en la que el estar tan enamorados, nosotros seríamos capaces de lograr hazañas inimaginables, inclusive si solo fuera para poder sentir los labios de esa persona que tanto amamos. Ellas son el trío soniscatlense con el tema que lleva por título Doy la vida por un beso, ocupando para esta emisión, la última del mes de junio, el tercer lugar de esta semana.
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4: Son las 2:56.
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5: Segunda posición.
6: La historia huapanguera que continúa por segunda ocasión en este peldaño es la historia que vamos a escuchar a continuación. Y díganme si es verdad o es mentira que cuando hay una química tremenda, fruncir un ceño, guiñar un ojo o una sonrisa perfilada son la seña que nos puede decir qué es lo que está pasando o qué es lo que intentamos comunicar. Ellos son el trío Templa Huasteco y Los Descarados, y este tema lleva por título La Seña, historia con la que se mantienen y ocupan la segunda posición de esta semana.
1: Segunda.

0: A continuación, nos vamos con canciones que solo están a la espera de un voto o de varios votos para poder formar parte de este programa del Top 5 Huasteco.
1: ¿Quiénes desean ser parte de la competencia por un lugar en el Top 5 Huasteco? Hoy presentamos a tres talentosos artistas que buscan unirse a los 5 mejores de la música huasteca. Nuestros tres contendientes de hoy son...
0: Que vuelva Trío Herencia Huapanguera.

0: 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Primer lugar.
1: Y una canción que llega a este peldaño es la que viene a continuación con unos jóvenes que a ritmo alegre nos describen cómo podemos demostrar ese sentimiento que se pudiera sentir hacia otra persona, y es el sentimiento que mueve a todo el mundo. Ellos son el trío Los Dinásticos con el tema que lleva por título Yo Solo Quiero Amor, que hoy ocupa el tan peleado primer lugar de nuestro conteo, siendo los indiscutibles número uno.
2: Y déjala venir, Huasteco.
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0: así es como culminamos un programa más, el último del mes de junio, cerrando con broche de oro con la historia titulada Yo Solo Quiero Amor del trío Los Decididos. Amigas y amigos, gracias por habernos escuchado, por permitirnos acompañarle y la invitación para que emitan su voto a través de WhatsApp, mensajes de texto o llamadas telefónicas a los números de esta frecuencia de donde actualmente nos estás escuchando. O busca la publicación de Radio UAH San Bartolo sobre este programa de El Top 5 Huasteco, emite tu voto ingresando al link o bien en la caja de los comentarios, compártenos quién deseas sea parte de este programa. Me despido de ustedes como siempre, agradeciendo la producción de este espacio a René Martínez y Jesús El Chuy Santos. Asimismo, los agradecimientos para quienes hacen posible esta transmisión en las diferentes estaciones pertenecientes al Sistema Universitario de Medios Autónomos que transmiten el Top 5 Huasteco. Cuídense mucho, pórtense muy bien y que les vaya aún mejor.
1: Eso es todo por hoy en los 5 mejores de la Huasteca. Tenemos una cita la próxima semana para disfrutar de los artistas y conocer nuevos talentos de la música huasteca. ¡Hasta la próxima!
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8: Son las 3:08.
9: Temperatura 27 grados centígrados.

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7: Son las 3:27.

0: Muchas gracias.
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3: Son las 3:42.

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1: 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Son las 3:54.

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2: Son las 4:03.
3: Temperatura 27 grados centígrados.

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5: Son las 4:19.

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4: Son las 4 con 37 minutos.

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3: Son las 4 con 50 minutos.

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1: Son las 5:02.
2: Temperatura 27 grados en

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2: Son las 5:21.

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1: Son las 5:36.

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9: Son las 5:50.

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2: ¿Por qué es un riesgo que haya fracking en la Huasteca? En Totlaltipac de la Huasteca Hidalguense, los ríos, manantiales y montañas forman parte de nuestra vida diaria. El agua que utilizamos para beber, cocinar y cultivar proviene de esos ecosistemas que han sostenido a nuestras comunidades desde tiempos ancestrales. Por eso, es que es necesario insistir en la preocupación que ha generado el anuncio sobre la posibilidad de emplear la técnica del fracking para extraer petróleo y gas atrapados en capas de rocas profundas. Aunque el fracking ha incrementado la producción de energía en distintos lugares del mundo, en países como Estados Unidos, Inglaterra y Argentina, se han reportado afectaciones de sismos causados por las perforaciones y contaminación de fuentes de agua que ya no pueden utilizarse para consumo humano. Por estas razones, preocupa que en Totlaltipac de la Huasteca haya fracking. Para los pueblos nahuas, tepeguas, tenec y otros habitantes de la Huasteca, el territorio es mucho más que una extensión de tierra. Es el espacio donde se conservan conocimientos, lenguas, tradiciones y formas de vida heredadas de nuestros ancestros, y donde el agua es el núcleo de todo esto.
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3: Son las 6:10.
4: Temperatura 26 grados centígrados.

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1: Son las 6:17.

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7: Son las 6:33.

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2: Son las 6:47.

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7: Son las 7 con 2 minutos.
8: Temperatura 27 grados centígrados.
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Hola, hola, Paquis, ¿cómo están? Buenos días, estoy muy contenta de estar junto a ti a través de Suma Radio en el 99.7, 99.5, 102.1 y 91.1 de tu FM en diferentes regiones, en Pachuca, en Huejutla, en San Bartolo, Tototepec, en Zimapán, en Actopan y en Tulancingo, y también nos sintonizan en toda América Latina a través de Radio Ilse. Yo soy Betty Barrón, en controles de transmisión se encuentra Luis Edgar Santos y juntos vamos a estar contigo por los próximos minutos acompañándote con buena música. ¿Cómo está tu lunes? ¿Qué tal estuvo tu fin de semana? Cuéntanos, recuerda que te puedes comunicar con nosotros a través de nuestro mensajero de texto vía WhatsApp, que es el 771-142-6712, y que nos puedes enviar tus saludos, texto, también nos puedes enviar notas de voz y nos puedes contar qué tal estuvo tu fin de semana. Hay paquis que ya desde muy temprano están en comunicación con nosotros y eso nos fascina. Así que bueno, vamos a saludar en esta mañana a quienes ya están en comunicación. Uy, chispas, espérenme, denme un momentito, porque no solo somos nosotros los que de pronto se nos complica iniciar este lunes después del fin de semana, sino en realidad a todos nos está agarrando en curva esta mañanita. Pero, ¿qué les parece si mientras despertamos todos, incluyendo los dispositivos electrónicos, vamos con una canción y regreso junto a ti en unos instantes?

0: 7:12. Hola.
1: Hola, Betty, buenos días.
0: Hola, ¿cómo estás?
1: Hola, quería ver que si me podías poner la canción de Ellos Aprendí. Que tengas un bonito día. Bye.
0: Gracias, Itziel Isli. Te mando un abrazo y espero que tú también tengas un grandioso lunes. Hola.
2: Sí, buenos días.
0: Buenas. Quiero, ¿cómo estás?
2: La música de las guerreras gay pop.
0: Te la buscamos.
2: Soy Omar Isli.
0: Omar Isli, ¿qué tal tu fin de semana? Espero que súper. Ahorita te la buscamos, ¿te parece? Te mando un abrazo y que tengas hoy un bonito día. También esta mañana, hola.
3: Hola, Paquilisco, soy Camilisco.
0: Hola, Cami, ¿cómo estás?
3: Vamos en camino a la escuela.
0: ¿Sí? ¿Y qué tal van?
3: Empiezo la canción de Las Mamás Tienen Radar. Gracias y que tengas un bonito día.
0: Muchas gracias.
3: Hola, Paquilisco.
0: También tú.
3: Soy
0: hola, Frich.
3: Buenos días. Algo malo es que ayer perdió México.
0: Eso 3-2. Ya sé.
3: ¿Me podrías poner alguna canción de Cachivache, por favor?
0: Ahorita te busco la
3: gracias.
0: De
3: Cachivache. Gracias. Adiós.
0: Frichilisli, tienes razón. La verdad, lo único malo es que perdió México. Ya sé, pero de un partidazo. Eso es, mira, qué bueno que tocas el punto. Yo no soy futbolera. Fui futbolera, ya no soy futbolera. Bueno, no es que ya no sea, pero es que el tiempo ha pasado, ok. Pero, debo reconocer que dieron un partidazo, que estuvieron muy cerca, que el partido no reflejó, y digo, no soy experta, pero que el partido no reflejó el esfuerzo y las llegadas que hubo, y sí, el fútbol se gana con goles, es cierto, pero yo creo que esto es una lección que también debemos de aprender con un partido de fútbol como este, en que en muchas ocasiones también vale el esfuerzo que das, también vale todo lo que intentas, también vale todo lo que luchaste por creer que realmente podías esforzarte para lograr algo. Y eso, no solo no por el resultado, pierde valor. Entonces, sí creo que esto también se puede poner en el reflejo de cualquier cosa que nosotros hacemos. Porque estoy segura que cada uno de los jugadores que puso ahí su corazón, que puso su entrenamiento, que puso las horas de dedicación, que se preparó física y mentalmente para estar en esa cancha, para jugar contra uno de los mejores del mundo, o sea, con todo lo que implicaba, con toda la presión y demás, aprendió muchísimo. De eso estoy enormemente segura. Y que además, en muchos de los casos también eran pues chicos muy jóvenes. Entonces, sí estoy segura que probablemente hoy estén tristes y pues un poco bajoneados, y eso se vale también. Pero lo más importante es que de este mundial, de haber jugado un mundial, de haber llegado a una Copa del Mundo, y que además de eso pudieran poner su esfuerzo y su dedicación y todo aquello que probablemente aprendieron en la cancha y en ese esfuerzo y en esa experiencia, pues no se lo quita a nadie. Entonces creo que también cuando nosotros competimos por algo, nos dedicamos a algo, ponemos nuestro empeño en algo, la experiencia y lo que podamos aprender de ello, incluso de nuestros propios errores o de cómo no volver a hacer así las cosas para que no obtengamos ese resultado, nadie nos lo quita. Entonces, sí, puede ser que sea una mañana triste y unos próximos días tristes, pero creo que debemos de estar como conscientes de que tuvimos un gran equipo representándonos. Y eso nadie nos lo quita. 7:16. Vamos a hacer un breve corte, pero vengo junto a ti en unos instantes.

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3: Son las 7:18.

0: 7:20 y quiero saludar esta mañana. Nos dicen hola, pueden mandarle un saludo a Emily Jimena de la Escuela Abraham Castellanos. Hoy es su presentación de taller. Uy, te mandamos la mejor de las vibras, Emily, lo vas a hacer fabuloso. Pero ven a contarnos mañana, ¿qué tal te fue? ¿Cómo lo hiciste? ¿Qué pasó? Queremos saber todo, todo, todo. Y mientras tanto te mandamos la mejor de las vibras. Lo vas a hacer increíble. Mucho éxito, ¿eh?
1: Hola, Betty. Somos Rafael Isley, Vanel Isley y Daniel Isley.
0: ¿Cómo están?
1: Y te queremos pedir la canción de Peaches de Mario Bros.
0: Ok.
2: Y te mandamos un abrazo.
0: Ay, muchas gracias. También te mando un abrazo. Un abrazo grandote a los tres y ahorita les buscamos Peaches, ¿les parece? Bonito lunes, 7:21, hola.
3: Hola, ¿crees que me podrías poner la canción de Dos Oruguitas? Por favor. Me llamo Isabela Lugo Fernández.
0: Hola,
3: y aparte te quiero decir que...
0: Sí.
3: Que ya se me cayeron dos dientes. Y
0: ¿cómo crees?
3: Hoy es como...
0: Padre.
3: Pues no es mi graduación, pero...
0: Ajá.
3: Ya va a ser...
0: Ok.
3: Estos días.
0: ¡Ay, muchas felicidades por tu graduación!
3: Entonces, pues, pero... No va a ser una graduación.
0: Ok.
3: Sino que va a ser un evento.
0: Okay,
3: muchísimas gracias, bye.
0: Oye, pues danos cuentas cuándo va a ser tu evento para mandarte la mejor de las vibras. Y disfrútalo muchísimo, Isa. Te mando un abrazo, que tengas hoy un día bien hermoso. Estos Peaches, vuelvo contigo en unos instantes.

0: 7:23. 7:23 minutos.
1: Hola Betty, buenos días.
0: Hola.
1: ¿Cómo estás?
0: Muy bien, ¿y tú?
1: Te comparto que hoy es el cambio de escolta en mi escuela.
0: Oh,
1: y estoy un poco nervioso.
0: ¿Por qué?
1: Soy Jerez Isli. Saludos, bye.
0: Jerez Isli, no, tú tranquilo, tú puedes. Y todos los paquis estamos contigo. La verdad es que sé que lo vas a hacer bien, sé que solo se van a ir los nervios, así que tranquilo. Tranquilo, Jared Chisley. Te mando abrazos. Hola, Betty. Por favor, un saludo para Fer y para Sofi. Ya van camino a la escuela. Fer hoy tiene cambio de escolta porque ya se va a la prepa. ¿Cómo crees, Fer? Y por favor, felicítala atentamente, Daya y Héctor. ¿Cómo crees, Fer? Bueno, va a ser un momento muy especial para ti, esta entrega de escolta. Así que disfrútalo, es un momento padrísimo y además te va a llevar hacia otra etapa de tu vida también maravillosa. Así que ha sido siempre bien padre poder acompañarte y siempre vas a ser paqui, ¿va? Abrazos, Fer, y lo mejor, abrazos también para ti, Sofi.
2: Hola, Betty, ¿cómo estás?
0: Muy bien, ¿y tú?
2: Espero que estés muy bien.
0: Ando muy bien, gracias.
2: El sábado fui a ver Toy Story 5.
0: ¿Y qué tal?
2: Fui en la noche y está muy bonita. Quería ver si me podrías poner. La otra vez te mandé mensaje, pero ya no te alcancé a ver la de Free. Gracias.
0: ¿La de Free? Vamos a ver si ahorita la encuentra Gary. ¿Te parece buena idea? Oye, qué bueno que fuiste al cine, qué bueno que lo disfrutaste, Frida. Y te mandamos un besito y un abrazo. 7:25.
3: Hola, Betty, buenos días, ¿cómo estás?
0: Muy bien, ¿y tú?
3: Muy bien. Somos la familia Paquilizcli.
0: Hola, familia Paquilizcli.
3: ¿Te puedo pedir la canción del dinosaurio Anacleto, por favor, Betty? Esa, y saludos para toda mi familia que está aquí en el carro. Que tengas un bonito día. Hoy es lunes y mi hermano Nora no tiene clases toda la semana.
0: ¡Ay, qué padre!
3: Porque ella salió desde la otra semana
0: desde
3: de vacaciones.
0: Semana pasada,
3: okay. Así que ya nada más acompaña a mis papás a su trabajo. Desearles un bonito día, Betty. ¿Y me puedes poner la canción del dinosaurio Anacleto, por favor? Gracias, saludos.
0: Ahorita te la ponemos. Ay, me encanta poder saludarles a la familia Paquilizcli. Qué bueno que van todos juntos y qué padre que los podemos acompañar desde tempranito. Abrazos para Nora, que disfrute estos días en los que no van a tener clases, pero que puede levantarse temprano y relajadamente solamente acompañar. Esto es el dinosaurio Anacleto, son 7:26.
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0: Amigos de Verdad.
1: 7:28.
2: Hola, Paquilisli.
1: Hola.
2: Yo me llamo Estilisli.
1: Hola, Estilisli.
2: Si de favor nos puedes poner la canción de Muro.
1: ¿Cuál?
2: Mundo de Caramelo.
1: Mundo de Caramelo, ok. Te la buscamos ahorita. Les mando abrazos a ambas. Que tengan hoy un día bonito, Se divierten mucho, pero mucho, ¿sale? Abrazos. También esta mañana, hola, le puedes mandar un saludo a Emily Jimena. Claro que sí, le mandamos muchos abrazos. Y buenos días, Betty. Soy papá de Franco Lisli y de Leonel Lisli para decirles que los amo muchísimo, que hoy es su último homenaje de Franco y de Leonel. Leonel va a cantar una canción y Franco ya pasa primaria, aunque no va a ser un año, siempre van a estar juntos. Ah, bueno, sí, ya sé que va a haber una pequeña separación, pero Leo te va a alcanzar muy pronto, Franco, así que no es una separación, solo es un pasito que tú debes de dar, Franco. Así que te mando un besito y un abrazo, la mejor de las vibras, también a Leo, y bueno, será poquito tiempo, se les va a pasar muy rápido. 7:29, vámonos a un breve corte, pero regreso junto a ti en unos instantes.

0: No te vayas, solo vamos a un breve corte. En un momento te seguimos acompañando con más de Paquilistli.
1: Paquilistli va contigo.
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10: Son las 7:32.
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0: 7:35 y hola.
1: Hola, muy buenos días, Betty.
0: Hola, ¿cómo estás?
1: Te saluda tu servidora Linda Morales.
0: Hola, Linda.
1: Mamita de la pequeña Aurelín Pérez Morales. Y en esta mañana te pido si me la puedes saludar y
0: con
1: deseándole lo mejor de los éxitos. Hoy en su escuela es el día de los reconocimientos.
0: Uy,
1: y bueno, esperemos y tenemos mucha fe en Dios que como el año pasado, hoy también reciba un reconocimiento a todo su esfuerzo y a toda su dedicación. Y aprovechando, si le puedes, por favor, dedicar las mañanitas porque está próximo a cumplir sus 8 añitos de vida.
0: Claro
1: sus
0: que
1: papis
0: sí.
1: La amamos con todo nuestro corazón. Estamos muy orgullosos de todos sus avances, de todo el esfuerzo que le pone a todo lo que hace. Excelente día a todos los paquis, bonita semana y bueno, te mando un abrazo con mucho cariño.
0: Muchas gracias, yo también les mando mucho cariño. Nuestra admiración para Aurelisli, sabemos que probablemente pueda obtener ese reconocimiento, pero si no, lo tiene de su familia y de las personas que le aman y que valoran muchísimo lo que ella es en su ser. Y que bueno, el reconocimiento sería un plus, pero si no es así, no pasa nada. Le mandamos abrazos, le deseamos lo mejor, gracias por ser Paquilislis. Aurelisli, te mandamos un abrazo bien cariñoso para que tengas hoy un día increíble, ¿sale? También esta mañana... A ver, vamos a ver, play.
2: Hola, buenos días.
0: Buenas, Betty. Buenas.
2: ¿Me podrías poner la canción Fin de Curso? Gracias. La canción está aquí abajito. ¿Le puedes mandar saludos a mis brothers de Quinto Azul? Gracias.
0: Le mandamos abrazos también a Jime, a ti y a tus brothers de Quinto Azul. Y esta canción es para ustedes.

0: 7:39, y es que probablemente durante esta semana, bueno, se estarán despidiendo de su curso, pero también sé que los va a llenar de como mucha emoción y a su vez nostalgia, porque habrá quien tenga que justamente pasar tal vez de kinder a primaria o de primaria a secundaria, ya no van a ver a sus amigos, y eso les puede dar cierta nostalgia, pero por otro lado también les puede dar mucha emoción de iniciar algo nuevo, que eso también está bien padre, y de que puedas experimentar en otro lugar, en otra escuela, con otros amigos, conocer nueva gente, aprender otras cosas. Entonces creo que vamos a tener esta sensación. A mí me gustaría que durante la semana, si tú quieres, nos puedas compartir tu experiencia, porque estoy segura que tal vez alguno de los paquis pueda coincidir contigo en tu sentir y pueda decir, ay, yo también me estoy sintiendo así como él o como ella, y también me está dando el nervio, pero también me está dando la emoción, pero también me está dando como la nostalgia. Entonces, que nos cuenten qué están sintiendo, eso nos va a encantar.
1: Hola, soy Matilis.
0: Hola, Mati, ¿cómo estás?
1: Y Betty, me sigues debiendo la de un pato. Adiós. Y un saludo para mi hermano.
0: ¿Sabes qué pasa, Mati? Que te la voy a pagar hoy para no llegar con deudas mañana. ¿Qué te parece? Este es un pato y es para Mati Leslie.

0: 7:42 y quiero saludar hoy a Monse. Hola.
1: Hola, Betty, buenos días, soy Monse Liz.
0: ¿Cómo estás?
1: ¿Me puedes poner la canción de Chocolate con Almendras? Voy de camino a la escuela. Aquí estoy con mi hermana Lucy Lizkli. Le envío abrazos a los Patlis.
0: Muchas gracias, también te enviamos muchos saludos a ti, a tu hermanita. Y gracias por los saludos para todos los paquis. 7:43. Olis.
2: Hola, mi tío.
0: Hola.
2: Te mando saludos a todos los paquis. Bye.
0: Oye, corazón, tu audio se escucha muy, muy, muy, pero muy lejano. ¿Y qué te parece si ahorita fuera del aire lo escucho nuevamente y veo cuál es la canción que nos estabas pidiendo? ¿Te parece? Mientras tanto, te mando un abrazo y espero que hoy tengas un día fabuloso. También esta mañana, ahora
3: ¿Me puedes poner la canción de No se habla de Bruno? Gracias.
0: Te mando un abrazo, ahorita te buscamos, No se habla de Bruno. Y mientras tanto te mandamos todo nuestro cariño, todos los paquis. 7:44. Hola, buenos días, si me puedes poner la canción del rap de los Michis, por favor. Y gracias, yo soy Denise y los escucho desde Los Planes. Te mandamos un abrazo hasta Los Planes, también a todos nuestros paquis que nos escuchan en esta zona. Y a ti, Denise, también te mandamos todo nuestro cariño. Ahorita te buscamos la del rap de los Michis, que además la andamos debiendo. Hola.
4: Hola, Betty.
0: Hola.
4: Me mandas saludos a mi amiga Alexa. Ya se va a graduar
0: el jueves. El jueves
4: y
0: se graduó.
4: Le mando saludos para que me pongan todos mis paquines, please.
0: Ay, muchas gracias. También te mandamos muchos saludos a todos los paquilislis, Omar Lisli, y que tengas un gran inicio de semana. 7:45. Hola, buenos días, Betty. Yo soy Migue. Ya voy para la escuela. ¿Me puedes poner el rap de Gravity Falls, por favor? Oye, ahorita te lo buscamos, pero mientras tanto tenemos el rap de los Michis. Lo escuchamos para ponernos de buenas en esta mañana. Y en unos instantes vuelvo junto a ti.

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2: Son las 7:47.
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0: 7:49. Hola.
1: Hola, Betty.
0: Hola, ¿cómo estás?
1: ¿Cómo estás?
0: Yo muy bien, ¿y tú?
1: Te quería decir que a mi mamá le mandaron mensaje de que tanto mi hermana como yo vamos a recibir reconocimientos tanto en inglés como en español.
0: ¡Guau! ¡Qué bonito! Bye. ¡Muchas felicidades!
1: Y mando saludos a los... a mis amigos de primero y tercero azul de Anglo Americano de Hidalgo, Pachuca. Adiós.
0: Abrazos para ti, Eli, para Sammy también. Y qué bueno que van a recibir su reconocimiento. Les mandamos la mejor de las vibras. Vivan este momento bien padre. Y un abrazo. Qué orgullo de verdad. Les mandamos mucho, mucho cariño. Hola, buenos días, un gran saludo para todos los Paquilislis. Mis mensajes para reconocer a Eduardo Bautista Martínez, ya que el día de hoy recibe la bandera en la escolta. Reconocerle su gran esfuerzo y dedicación. Hoy tiene este gran honor. Lo aman su mamá, su papá, su hermanita, su familia y Nani. Somos de Huejutla. Bueno, primera le mandamos la mejor de las vibras a Eduardo. Lo vas a hacer muy bien, va a estar padrísimo y va a ser un momento que vas a recordar por siempre. Y lo mejor es que tu familia está ahí contigo, apoyándote, animando y sobre todo dándote tu apoyo. Así que los Paquis también nos sumamos a ese apoyo y te deseamos lo mejor, Eduardo. Pero venos a contar mañana, vienes y nos cuentas qué show, cómo te va y cómo lo viviste. Quiero saberlo todo, todo, todo. Hola, Betty, buenos días. Me hiciste recordar mis 10 años con la canción de Parchís. Ya sé, a mí me recuerda a mis hermanos, para ser muy honesta. La verdad es que era una agrupación que les gustaba mucho y que al final crecí escuchando las canciones de Parchís. Entonces, cada vez que yo escucho Parchís, me sé las canciones, justamente porque a mis hermanos les encantaba esta agrupación. Y Fin de Curso justamente tiene esa nostalgia de esos años, 7:51. Hola. Buenos días. Mundo de Caramelo, ok.
1: Gracias. Abrazos y besitos.
0: Abrazos y besitos también para ti. Noelisti, también te mando muchos abrazos y besitos y que hoy tengas un día bien bonito, Te cuidas mucho.
2: Hola, Betty, soy Victoria.
0: Hola, Vicky.
2: Y te quiero decir que hoy es mi último día de clases.
0: Uy, disfrútalo, nena.
2: Mañana ya nada más es como festejo.
0: Ah, ok. Entonces, hoy es el último día de clases, Vicky. Disfrútalo muchísimo, vívelo al máximo. Tenemos Mundo de Caramelo, la escuchamos. Esto es para ustedes.

0: 7:55 minutos. Hola, Fri, ¿cómo estás?
1: Que tengas un hermoso día.
0: Ay, Fri.
1: Lo ganó México,
0: pero... Lo ganó.
1: Jugaron muy bien.
0: Y jugaron bien, sí.
1: Yo nunca me he perdido ningún partido de este año, de la FIFA.
0: Uf, nos metiste un golazo.
1: El príncipe de los sustos. De Stephen Gelda o la de Legendary de Epic. Estoy viendo la letra y no dice nada malo. Eso sí, ponme un tacho, Betty, porque esas canciones sí son.
0: La de Frank Gelda creo que podría ser.
1: Espero que estés muy bien, Betty. Te quiero mucho. Y nos vemos luego. Ah, sí, la de Legendary me la debes desde la semana pasada. Gracias, Betty, bonito día.
0: Gracias, Fri, a ti también. Ahorita te la buscamos y te la ponemos. ¿Te parece buena idea? Te mando un besito, Fri. Abrazos.
2: Hola, Betty, ¿me podrías poner a mi mamá? No, soy una serpiente, por favor. Gracias.
0: Hola, Lili. Lili Isli, te mando muchos abrazos. Ahorita te buscamos la de Soy una Serpiente, 7:56. Hola, Betty, bonito día. ¿Nos ayudas con una felicitación para Raz? ¡Oh, recibe la escuelta! Raciel, ¿cómo crees? Oye, eso me emociona muchísimo. Te mando la mejor de las vibras, lo vas a hacer padrísimo. Además, eres un niño con un ángel impresionante y sé que esto te va a llenar de muchísimo orgullo y a tu familia también. Sé que vi que tus papás van a estar súper orgullosos de ti y contigo. Entonces, bueno, te mando lo mejor de las vibras. Me vienes a contar qué tal, ¿eh? ¿Qué tal viviste la experiencia? Y disfrútalo muchísimo. Te mando un abrazo lleno de mucho cariño, Raciel, y otro a Vic y a tus papás, que además son familia Paquilisli. Abrazos. También esta mañana... Son ya las 7:57. Vamos a escuchar Soy una Serpiente, pero vuelvo junto a ti en unos instantes.

0: 7:58 y ya casi nos vamos. Hola.
1: Buenos días, Paquiliqui.
0: Hola.
1: ¿Me puedes poner, por favor, la canción de Disney de Gravity Falls? Gracias. Soy Darelix.
0: Hola, Dare, ¿cómo estás? Te mando un abrazo, te deseo lo mejor para este lunes, gran inicio de semana. Y yo digo que tu canción la podemos escuchar el día de mañana, ¿te parece? Podemos incluso ponerla para iniciar y ya de esa manera la escuchamos completita. Te mando un abrazo, te deseo que tengas un extraordinario lunes. Gracias por habernos sintonizado a través de Suma Radio en el 99.7, 99.5, 102.1 y 91.1 de tu FM en diferentes regiones: Pachuca, Huejutla, San Bartolo, Tututepec, Zimapán, Actopan y Tulancingo. Y también gracias a quienes nos sintonizaron en toda América Latina a través de Radio Ilse. Yo soy Betty Barrón, en controles estuvo Luis Edgar Santos y juntos te vamos a acompañar mañana en el martes de Pagadera. Que tengas un extraordinario inicio de semana.
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10: Son las 8:03.
11: Temperatura: 28 grados centígrados.

0: ¿Qué tal, amigas y amigos nuestros? ¿Cómo están ustedes? Muy buenos días. Les saludamos con el gusto de siempre en nombre de todas y todos quienes, gracias a usted, participamos en este ejercicio de comunicación, en nombre de quienes laboramos orgullosamente para la Universidad Autónoma del Estado de Hidalgo. Son en este momento ya las 8 de la mañana con 5 minutos, 8 con 5 de este día, lunes 6 de julio de 2026. Y como siempre, para nosotros es un extraordinario placer el poder agradecer a ustedes profundamente la gentil atención de su preferencia, agradecer el que nos acompañen, el que nos permitan acompañarles, agradecerles el que sean ustedes parte de nosotros y nos permitan ser parte de ustedes durante estas casi dos próximas horas en las que estaremos comentando y compartiendo información que usted quiere, merece y debe saber. Hoy, como cada día, enviamos un cordial saludo, un fuerte, sincero, respetuoso abrazo a la gran familia universitaria que para nosotros siempre, siempre, siempre también será decir la gran familia hidalguense. Hoy, como cada día, deseamos que este esté lleno de oportunidades que usted quiera, pueda, sepa, buscar, encontrar, aprovechar para crecer, para desarrollarse, para evolucionar en lo personal, en lo familiar, en lo laboral, en lo profesional y, por supuesto, la gran familia universitaria, siempre se lo diremos, en lo institucional. Gentiles amigas y amigos nuestros, hasta donde ustedes se encuentren, siempre gracias por su atención, su compañía, su preferencia, su sintonía, pero por sobre todas las cosas, gracias por su apoyo, su respaldo, su solidaridad y, por supuesto, gracias, gracias, gracias siempre por su confianza. En nombre de todas y todos quienes hacen posible, gracias a usted, este ejercicio de comunicación desde las diversas estaciones radiodifusoras de la Universidad Autónoma del Estado de Hidalgo, integrantes de su sistema universitario de medios autónomos, le anuncio que esta es la tercera llamada. Tercera.
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2: Buenos días. En este inicio de semana, lunes 6 de julio, te presentamos los titulares de la información más destacada hasta el momento. Hotel en Cancún irá a remate tras fallo laboral a favor de trabajadores. Desde cada una de las emisoras de Suma Radio, te compartiremos la información más destacada de la entidad. Suma Radio cuenta con una programación especial para cada región y aquí te compartimos algunas de ellas. Desde la División de Extensión de la Cultura, les compartiremos las actividades que la Universidad Autónoma del Estado de Hidalgo ha preparado para este fin de semana. Egresados de Derecho vuelven a la UAEH tras más de 5 décadas. En los deportes, México quedó eliminado del Mundial al caer 3-2 ante la selección de Inglaterra. Todo esto y mucho más en los próximos minutos. Iniciamos.
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0: Gracias a nuestra querida compañera y amiga María Fernanda León, de ella la voz que usted conoce y conoce muy bien, que le ha compartido este fragmento, esta parte de la información que para esta mañana estaremos con todas y todos ustedes compartiendo. Y saludo con gran gusto, con gran aprecio a otro gran amigo, gran compañero también, me refiero a Alejandro Mendoza, él tiene para ustedes el pronóstico del estado del tiempo para este día. Mi querido Ale, qué gusto saludarte, buenos días, estamos contigo, adelante por favor.
4: Anuar, buen día, te saludo con mucho gusto desde esta región Otomitepegua para compartirles la información del pronóstico del estado del tiempo, de las condiciones, y es que, bueno, pues persisten las lluvias en gran parte del territorio mexicano, es el caso también en nuestra entidad hidalguense. Pero, ¿qué les parece si primero les comparto cómo estarán las condiciones de la calidad del aire, y principalmente para la capital, en Pachuca de Soto? Hoy lunes 6 de julio indica condiciones condiciones buenas a aceptables, aptas para realizar cualquier tipo de actividad al aire libre, hacer ejercicio o pasear. Aunque el aire es limpio en su mayoría, las personas con problemas respiratorios crónicos como asma o alergias severas podrían llegar a notar ligeras molestias debido al nivel de ozono hacia el mediodía. Y bueno, ahora les comparto las condiciones del clima para los municipios donde se ubican las estaciones de Suma Radio. Iniciamos y nos mantenemos aquí en la capital por... Espera una temperatura máxima de 20 grados para las próximas horas y una mínima de 11. Durante el día predominará un estado de lluvia ligera con un 50% de probabilidad de precipitaciones, mientras que por la noche el cielo estará nublado con un 25% de probabilidad de lluvia. Nos vamos hasta Zimapán, en esta zona de la Sierra Gorda, y es que se espera alcanzar hoy una temperatura máxima de 24 grados y una mínima de 16. Durante el día hay un 35% de probabilidad de tormentas eléctricas dispersas, mientras que por la noche estará nublado con un 25% de probabilidad de precipitaciones. Nos trasladamos hasta el Valle del Mezquital y Actopan porque se prevé una temperatura máxima de 23 grados y una mínima de 14. Durante el día hay un 45% de probabilidad de tormentas eléctricas dispersas, mientras que por la noche estará nublado con un 20% de probabilidad de precipitaciones. Para Huejutla y la zona de la Huasteca se prevé una temperatura máxima de 33 grados, una mínima de 24. Durante el día el cielo estará nublado con un 25% de probabilidad de lluvia ligera, condiciones que se mantendrán similares por la noche. Mientras que para el Valle de Tulancingo se prevé una temperatura máxima de 23 grados centígrados y una mínima de 13. Durante el día se pronostican lluvias ligeras con un 35% de probabilidad de precipitaciones, mientras que para la noche se mantendrá mayormente nublado con un 25% de probabilidad de lluvias. El viento en esta zona provendrá del este a 9 kilómetros por hora. En la zona de Huichapan se pronostica una temperatura máxima de 23 grados y una mínima de 14. Durante el día se esperan tormentas eléctricas dispersas con un 55% de probabilidad de precipitaciones, mientras que por la noche el cielo estará nublado con 25% de probabilidad de lluvia. Finalmente, para San Bartolo Tututepec, en esta región Otomitepegua, se espera una temperatura máxima de 25 grados y una mínima de 16. Durante el día hay un 50% de probabilidad de precipitaciones. En el caso de Tenango de Doria es también las mismas condiciones. Para San Bartolo, el viento soplará del este a 6 kilómetros por hora y probabilidad de lluvia en general en esta región Otomitepegua. Anuar, esta es la información de las condiciones del clima para estos municipios y para nuestro estado de Hidalgo.
0: Muchísimas gracias por la información, mi querido Ale. Un saludo, un abrazo grande para amigas y amigos allá por la Otomitepegua. Agradecemos mucho, mucho la información. Y estaremos pendientes de próximas colaboraciones. Cuídate mucho, que tengas una gran semana.
4: Nos saludamos más adelante en el reporte de esta región.
0: Que así sea. Muchísimas gracias, Alejandro Mendoza. Continuamos.
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0: La información para ustedes la tiene Sergio Martínez. Mi querido Sergio, con el gusto de saludarte, un abrazo, buenos días, te escuchamos.
5: Muy buenos días, Anuar, con el gusto de saludarles en este enlace que hacemos desde la capital hidalguense. Les traemos información de lo que ha ocurrido recientemente. Y comenzamos mencionando que las intensas precipitaciones registradas toda la semana anterior, así como el fin de semana en la capital hidalguense, pues han comenzado a pasar factura a la infraestructura educativa. En la Escuela Secundaria General número 2, ubicada en Pachuca, se reportan diversas afectaciones materiales debido a las filtraciones de agua e inundaciones en zonas comunes. Nuestra compañera Frida Morales nos tiene todos los detalles y el reporte completo desde el lugar de los hechos, así es que vamos a escucharla.
6: Derivado de las intensas lluvias que se registraron el jueves 2 de julio por la tarde en la capital hidalguense, un árbol colapsó y cayó sobre la barda perimetral de la Escuela Secundaria General número 2, lo que ocasionó diversos daños precisamente a esta barda. Al día de hoy sabemos que personal de parques y jardines del Ayuntamiento de Pachuca acudió a podar, más bien a retirar el árbol que se encontraba pues aquí a las afueras de esta escuela secundaria. Asimismo, también observamos observamos que ya fue colocada una tabla para cubrir hacia adentro de la secundaria. Se espera que en próximos días acuda personal a darle mantenimiento a esta barda que ya se encuentra pues en un total desperfecto. De la misma manera observamos que un poste de luz está inclinado derivado de estos hechos ocurridos el día de ayer. Asimismo, días antes personal de parques y jardines acudió precisamente a podar el árbol que se encuentra enfrente de esta barda perimetral. En ese sentido, la zona permanece acordonada hasta nuevo aviso. Intentamos hablar con autoridades de esta escuela secundaria, sin embargo, no obtuvimos respuesta favorable.
5: Estaremos pendientes de la información, por supuesto sabemos que está en desarrollo. Y cambiando el orden de las ideas, hablamos acerca del reciente anuncio del Ayuntamiento de Pachuca que ha puesto en marcha un programa emergente de rescate urbano que contempla la rehabilitación integral de 114 espacios públicos y áreas verdes distribuidos en diversas colonias, fraccionamientos y barrios altos de la capital hidalguense. El proyecto surge como respuesta al marcado deterioro que ya hemos visualizado en nuestra entidad con la falta de iluminación y acumulación de maleza que presentan estos sitios, los cuales habrían sido señalados por los vecinos como focos de inseguridad. De acuerdo con las especificaciones técnicas del municipio, las intervenciones se realizarán de manera coordinada entre las Secretarías de Servicios Públicos y Obras Públicas e incluirán las acciones de sustitución de luminarias, mantenimiento de infraestructura, también la renovación de áreas verdes. Las autoridades municipales informaron que el presupuesto asignado proviene de fondos propios y de la optimización de recursos, y se priorizarán las zonas con mayor índice de vulnerabilidad social y reportes ciudadanos. Y en más información, ya casi llegando al cierre de este enlace desde la capital hidalguense, seguramente usted también se lo ha encontrado, este crecimiento demográfico acelerado en nuestra capital y en la zona metropolitana, así como la saturación de los principales ejes viales que conectan a la capital con los municipios conurbados, por lo que dependencias de desarrollo urbano y movilidad estatal están evaluando, y así es como lo han mencionado, están en proceso de evaluación de la viabilidad técnica y financiera para la construcción de un nuevo libramiento metropolitano. La propuesta técnica busca conectar de manera periférica los municipios de Zempoala, Mineral de la Reforma, Pachuca y San Agustín Tlaxiaca, evitando que el transporte de carga pesada y los automovilistas que viajan en tránsito directo, por ejemplo, de la zona del altiplano hacia el Valle del Mezquital o al Estado de México, pues tengan que ingresar a las avenidas interiores de nuestra capital. Actualmente las vialidades como el Boulevard Colosio, Boulevard Felipe Ángeles y la Supervía Colosio registran aforos vehiculares que superan su capacidad de diseño en las horas pico, sí, pero ya prácticamente a todas horas, al menos de las jornadas regulares, entre las 8 de la mañana a las 8 o 9 de la noche, lo que incrementa los tiempos de traslado hasta en un 40% y eleva las emisiones contaminantes. Este proyecto plantearía un esquema de financiamiento mixto y requeriría la liberación de derechos de vía en zonas ejidales y particulares antes de poder licitar la obra ejecutiva. Lo decíamos al principio, esto se encuentra en una etapa todavía pues de evaluación de si es viable esta técnica y financieramente para la construcción de este nuevo llamado libramiento metropolitano, de manera al menos provisional. Y bueno, nos encontramos este planteamiento de un proyecto que sí está coincidiendo con un periodo de alta saturación vehicular en los accesos y salidas de Pachuca, o prácticamente ya en todas las zonas de circulación. Actualmente, solamente por mencionar algunos espacios en la autopista México-Pachuca, a la altura de la zona de Hospitales y Matilde, así como el Boulevard Las Torres, registran retrasos importantes debido al incremento del flujo proveniente de los nuevos desarrollos habitacionales del sur, así como también la conectividad oriente-poniente por el Boulevard Colosio, que se ve afectada diariamente por las acumulaciones de tráfico pesado que se dirigen hacia la zona industrial y los corredores comerciales, lo que sí ha evidenciado que la red vial interna está absorbiendo flujos regionales para los que no habría sido planificada y que, por supuesto, les son totalmente necesarios. Sabemos que Pachuca enfrenta un fuerte caos vial debido a los múltiples frentes de obras simultáneamente abiertas, las repavimentaciones, la reparación de luminarias, las pintas y en general por el tránsito que ya se encuentra desbordado. Así es que un espacio es una forma de buscar una solución que es urgente, pues la estructura vial ya fue rebasada y convierte en un verdadero dolor de cabeza para los usuarios de transporte público y también para los automovilistas particulares. Seguiremos pendientes de esta información, estamos todavía en una etapa muy temprana, sin embargo, saber que existe en esta búsqueda, pues también es entender que nuestros gobernantes, nuestros representantes están dando cuenta de esas situaciones. Ojalá y las puedan atender de la mejor forma posible. Anuar, este es el reporte desde la capital hidalguense.
0: Gracias, mi querido Sergio. Fíjate que pensando en lo que nos comentas, El planteamiento de un nuevo libramiento para reducir el congestionamiento vial en la zona metropolitana de Pachuca. Deseamos, queremos, esperamos en verdad que no sea solamente una estrategia clásica de la ingeniería de tránsito tradicional. ¿A qué me refiero? Eso seguramente generará debates muy importantes bajo el paradigma de la movilidad urbana sostenible. ¿Qué quiero decir con esto? Desde una perspectiva técnica, este tipo de obras debe analizarse con mucha cautela. ¿Por qué? Porque si bien ofrecen un alivio inmediato al desviar el tráfico de largo itinerario y el transporte de carga que no tiene como destino Pachuca, este libramiento, este dar la vuelta para comunicar Pachuca, San Agustín, Tlaxiaca, Mineral de la Reforma, etcétera, tenemos que detenernos un poquito y las autoridades seguramente lo están haciendo, confío en ello. La experiencia global demuestra que construir más vialidades para autos particulares suele provocar un fenómeno que se conoce como demanda inducida. ¿Qué significa esto? Que a mayor espacio vial, más personas deciden usar el automóvil. ¿Y qué es lo que va a suceder? Pues que la nueva vía podría verse nuevamente saturada en un mediano plazo. Esto definitivamente trae impacto social positivo, o sea, traerá seguramente beneficios para la comunidad, pero también deben valorarse y analizarse muy profundamente lo que podríamos considerar como el impacto social negativo, los costos, los riesgos comunitarios, y ahí estamos hablando de segregación, de desplazamiento, de qué es lo que habrá incentivos al modelo de el auto particular, y bueno, sobre todo, estos libramientos suelen propiciar la aparición de asentamientos irregulares, desarrollos inmobiliarios distantes o comercios informales en sus orillas. Y esto encarece y dificulta la futura dotación de servicios básicos. Estamos hablando de agua, de luz, de seguridad. Y por parte de los municipios, pues estarán precarizando también la vida en la periferia. Así que qué bueno que se tiene en el radar tipo de soluciones como el que nos reflejas, como el que nos compartes, pero también será muy importante que en el día a día, conforme vaya avanzando esto, se vaya generando la información suficiente y si es necesaria la participación de la ciudadanía, pues ahí está. Hay importantes expertos en el estado de Hidalgo, y lo digo con respeto, que no están, por la razón que tú me digas, dentro de los equipos de trabajo del gobierno del estado. Sería importante una mesa de trabajo, algunas mesas de análisis en donde se invitara a todas las personas que tuvieran capacidad, conocimientos, experiencia en temas como este y pudiera enriquecerse un proyecto que no solamente solventara la necesidad de mayores espacios, de mejores espacios de este libramiento, sino que trajera realmente la proyección de todo aquello que a la vuelta de 10, 15, 20, 30 años realmente se convierte en parte de una estrategia en corto, mediano y largo plazo, y no solamente un libramiento, porque no sería el final, sino el inicio. Esperaríamos de una estrategia mucho más amplia, mucho más robusta, mucho más vigorosa y en consecuencia pues mucho más benéfica, porque no tengamos la menor duda de que la zona metropolitana de Pachuca, de que Pachuca y los municipios circunvecinos seguirán creciendo en los próximos años, quizá a un ritmo más acelerado del que hasta este momento conocemos, mi querido Sergio.
5: Sin duda, Anuar, es lo que hemos hablado y ya se ha mencionado también en estos espacios informativos. Hablar de esta reestructuración o de las planeaciones que se están haciendo, pues sí necesitan, como bien lo mencionabas, pues una mesa de expertos que realmente estén, primero, por supuesto, interesados en el tema de movilidad, en el tema urbano y, por supuesto, y algo muy importante, en el tema social, entender que estos cambios no son menores y que realmente estarían reestructurando totalmente la vida en la capital hidalguense, en la zona metropolitana, y por supuesto no es cosa menor entender que son varias las perspectivas que se tienen que tomar en cuenta al hacer planteamientos de ese estilo, ya que prácticamente estarían reconfigurando toda la forma en la que estaría avanzando nuestra entidad. Por supuesto, habrá que tener mucho cuidado, mucha precaución, y por supuesto, más allá de que sean, por supuesto, buenas intenciones, tienen que ser ejecutadas de la forma correcta para que todas y todos podamos, pues de alguna forma, poder seguir viendo a nuestra capital hidalguense como un espacio de tránsito, pero también de hábitat, en la forma correcta, en la forma ordenada, en la forma que, pues, de forma nostálgica se le sigue viendo todavía a Pachuca como lo que fue y lo que ya no es. Ojalá y podamos verla nuevamente como lo que puede llegar a ser. Anuar, ese es el reporte desde la capital hidalguense. Gracias por esos minutos. Nos seguimos saludando en próximas emisiones de Suma Noticias Radio.
0: Gracias siempre a ustedes, mi querido Sergio. Estaremos pendientes de próximas entregas. Para que este libramiento, amigas y amigos, sea una solución socialmente responsable. Insisto, y lo digo respetuosamente, no deberá verse como el fin del problema, sino como el inicio de una estrategia integral. El éxito dependerá de que el espacio liberado en las avenidas actuales de Pachuca se aproveche inmediatamente para mejorar el transporte público, para crear ciclovías, para recuperar espacios peatonales, devolviéndole a la ciudad y a las personas, y no solamente a los vehículos, sino tal como lo dice Sergio, no como lo que es y como lo que debería ser, sino como lo que merece ser precisamente la capital del estado de Hidalgo de cara a los próximos años. Así que confiamos que las cosas se harán de la mejor manera, y si hay que sumar voces, hay que sumar experiencia a todo esto, pues seguramente en el gobierno del estado lo verán con buenos ojos y habrán de invitar a quienes puedan abonar un pequeño gran grano de arena al constructo de una mejor capital y zona metropolitana. Son ya las 8 de la mañana con 25 minutos, las 8 con 25, amigas y amigos nuestros. Información institucional: egresados de Derecho vuelven a su alma mater después de más de 5 décadas. ¿De qué se trata? Mania Sánchez nos tiene esta información institucional.
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7: Les saludo con gusto y les comparto que la Universidad Autónoma del Estado de Hidalgo reconoció a las y los egresados de la generación de 1968 a 1972 de la licenciatura en Derecho, quienes regresaron a su alma mater después de más de 5 décadas para recibir un homenaje por su trayectoria profesional y su compromiso con la sociedad. Y es que volver al lugar donde comenzó una historia siempre tiene un significado especial. En esta ocasión, el reconocimiento quedó plasmado con la develación de una placa en el Centro Cultural Universitario La Garza, como símbolo de una vida dedicada al ejercicio responsable de la profesión jurídica. Este homenaje representa más de 50 años de trabajo, ética y servicio. Además, las y los integrantes de esta generación son un ejemplo al demostrar que la universidad no solo forma profesionistas, sino también personas comprometidas con los valores y el bienestar de la sociedad. Finalmente, el rector expresó que este tipo de encuentros son especialmente significativos, ya que permiten a las y los egresados reencontrarse entre compañeros y regresar a la que siempre será su casa, acompañados en esta ocasión por sus familiares y seres queridos. Con esta información me despido y regreso los micrófonos a cabina.
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0: El detalle de la información deportiva lo tiene para ustedes José Canales. Mi querido Pepe, con el gusto de siempre, buenos días. Adelante, por favor.
8: Buenos días, Anuar. También para mí es un gusto saludarte, saludar a toda la audiencia de este espacio informativo. Bueno, pues en 98 segundos, prácticamente puedo decirlo así, terminó el sueño. 2 goles en ese margen de tiempo fueron un duro golpe para el seleccionado nacional, que inició muy bien el partido de ayer correspondiente pues a los octavos de final. Pues lo inició con la misma actitud e intensidad que contra Ecuador, cuando jugaba bien, con una muy clara de Raúl Jiménez, porque fue un buen remate, pero fue una gran atajada del portero inglés. Pues el equipo de Inglaterra se fue arriba 2-0. Vino la respuesta de la selección nacional, gol de Quiñones, y así pues se fueron al descanso. En el segundo tiempo pues parecía que se tenía oportunidad importante de alcanzar en el marcador, y todavía más cuando se presenta una expulsión me parece justa, bien marcada. Después también viene un penal que también es bien marcado, y se ponen 3-1 los ingleses. México pues con esa superioridad pues hecha hacia atrás a la selección inglesa, buscando acercarse, termina marcándose también un penal, 3-2 se pone México, y ya no le termina alcanzando para, pues, por lo menos pensar en alargar el partido y en ese alargue definirlo y conseguir lo que sigue ahí siendo una cuenta pendiente para la selección nacional, no llegar a la ronda de cuartos de final desde hace tiempo. Claramente errores puntuales definieron este partido. En el primer gol, Sánchez no cierra y Bellingham entra solo a rematar. En el segundo gol, Mora pierde el balón en el medio campo y pues agarran nuevamente mal parado a México y viene el 2-0. Y en el tercer gol, pues es un penal, pero un penal que es el resultado de una clara equivocación de Edson Álvarez al momento de ir a pelear el balón por arriba, si es que lo podemos decir, porque en realidad ni lo pelea, y termina ahí dejando que el balón pique, caiga en los pies de Gordon, y Gordon pues encare al Tala Rangel, y termine siendo derribado dentro del área para que se marque el penal. México, pues en términos generales fue superior, 23 remates contra 6, 66% de posesión contra 34, 465 pases de México por 261 de Inglaterra, 92% de precisión en esos pases para México, con un 83% de los ingleses. También me parece que desde la banca Aguirre vuelve a equivocarse como en sus anteriores ocasiones con la selección nacional. En los cambios, me parece, yo hubiera metido a Reyes en lugar de Edson, a Mateo Chávez en lugar de Gallardo, en lugar de Memote y Santi hubiera metido a la Hormiga, y yo hubiera aguantado más a Quiñones y a Mora en el campo de juego. Ciertamente Mora fue un poco menos incisivo o determinante en el desarrollo del partido mientras estuvo, y se equivoca, repito, en ese segundo gol al perder ese balón, pero yo los hubiera mantenido dentro del terreno de juego. Pues bueno, pues así es como termina el sueño mundialista de la selección mexicana. Ya tenemos dos juegos definidos de cuartos de final: Francia contra Marruecos el jueves, Noruega contra Inglaterra el sábado, y ya estaríamos esperando a que se definan los otros juegos. Hoy se enfrentan en esta fase buscando llegar a los cuartos de final: Portugal contra España y Estados Unidos contra Bélgica, a la 1:00 y 6:00 p.m. Pues Anuar, de esta manera concluyo con mi primera participación con los deportes en este espacio. Ya para la segunda parte les tengo dos grandes noticias.
0: Más allá de comentarlo, si fuese el caso, mi querido Pepe, yo difiero totalmente contigo en cuanto a que se terminó el sueño. Puedo garantizarte una cosa: el sueño no terminará nunca, el sueño no se acabará nunca. No termina un sueño en un mundial para iniciar otro. El sueño siempre será el mismo y ese siempre debe mantenerse vivo. Hay que entender simple y sencillamente, con la mente fría, que un marcador deportivo no define quiénes somos, no determina nuestra individualidad ni reduce nuestra capacidad para salir adelante. Ningún gol en contra, lo digo desde un punto de vista muy personal, ningún gol en contra va a pagar las cuentas, pero tampoco ninguna victoria habría resuelto nuestros problemas diarios. Estaré platicando de ello más adelante, pero nuestro verdadero campo de batalla, la verdadera cancha donde día a día los mexicanos tenemos que ser campeones, no es una cancha con superficie de pasto verde. Pero lo platicamos, mi querido Pepe, gracias por la información, y estaremos en espera de esas dos buenas noticias. De una ya casi estoy seguro saber cuál es, pero tú me lo habrás de confirmar. Un abrazo, mi Pepe, nos escuchamos más adelante.
8: Que así sea, Anuar, nos hablamos en un ratito.
0: Que así sea, nuestro querido Pepe Canales. Las 8:33 a.m, quédese con nosotros, vamos rápidamente a una pausa promocional. Después de esta, Suma Noticias Radio regresa.
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2: Son las 8 con 35 minutos.
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0: Gracias, amigas y amigos, por quedarse con nosotros. Gracias por continuar en Suma Noticias Radio. Nos vamos directamente a nuestros enlaces regionales. Y la información desde la Huasteca la tiene para ustedes Carla Tobar. Carlita, con el gusto de siempre, buenos días, te escuchamos.
19: Hola, ¿qué tal, Anuar? Muy buenos días, con el gusto de saludarte, por supuesto, también a nuestra audiencia y a las y los compañeros de Suma Radio. A continuación, te comparto información relevante de la Huasteca y que se originó en las últimas horas. Y déjame platicarte sobre, pues que sí es muy, muy importante el uso de equipo de protección personal para poder realizar pues los trabajos correspondientes y también seguir los protocolos de seguridad. Y es que esto te lo platico, Anuar, porque el viernes pasado un hombre de 52 años resultó lesionado tras recibir una descarga eléctrica mientras realizaba trabajos de pintura en las instalaciones de un hotel aquí en Huejutla. De acuerdo también con la información de las autoridades, pues el trabajador sufrió un accidente mientras desempeñaba sus labores, por lo que fue necesaria también la intervención de los elementos de protección civil y del cuerpo de bomberos. Además de esto, pues también ante la falta de una ambulancia disponible para poder atender la emergencia, personal de protección civil realizó el traslado de la persona en una patrulla hasta el Hospital General de la zona que pertenece al IMSS, donde recibió la atención médica y bueno, fue valorado por los especialistas. Este accidente también vuelve a poner sobre la mesa la importancia de reforzar todas las medidas de seguridad en los trabajos informales, particularmente en las actividades que implican riesgos eléctricos o también labores de altura. Y es que tan solo hay que recordar, hace un par de semanas, un trabajador también perdió la vida por asfixia mientras realizaba trabajos de pintura al interior de un tanque elevado, un hecho pues que también evidenció la necesidad de contar con el equipo de protección especializado. Y para finalizar este bloque regional, Anuar, también te platico que como parte de las acciones para fortalecer principalmente la inclusión digital y con esto también ampliar el acceso a las tecnologías de la información, el gobierno de Atlapesco instaló el servicio de internet satelital en una de sus comunidades, esto en la localidad de Tecacahuaco. Con esta infraestructura, pues también las familias de esta localidad podrán tener el acceso a una mejor conectividad para mantenerse en constante comunicación, además de poder realizar trámites en línea, consultar información y, por supuesto, también, y lo más importante, fortalecer los procesos educativos de niñas, niños y jóvenes mediante el uso de plataformas digitales. Y es que tan solo podemos decir que en pleno siglo XXI, pues aún existen comunidades que carecen de servicios básicos como energía eléctrica, la telefonía, por supuesto, incluso agua potable e internet, y este último pues se ha convertido en una herramienta indispensable para la educación, la comunicación y también el acceso a la información. Esta es la información que se ha generado en las últimas horas y minutos en esta parte del estado de Hidalgo, Anuar, así que regresamos contigo a cabinas.
0: Muchísimas gracias, Carlita, que tengan un excelente inicio de semana, nos escuchamos pronto, seguimos.
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0: La información en voz de Cecilia Pacheco. Ceci, con el gusto de siempre, muy buenos días, gracias, adelante.
22: Gracias, Anuar, muy buenos días para ti y todo el auditorio de Suma Noticias Radio. Te platico que un trágico accidente automovilístico se registró la mañana de este domingo, esto sobre la autopista México-Querétaro, y dejó un saldo preliminar de 2 personas fallecidas, 2 más gravemente lesionadas. De acuerdo con el reporte de las autoridades, este percance ocurrió alrededor de las 8:40 a la altura del kilómetro 82 con dirección a la Ciudad de México en el municipio de Tepeji del Río de Ocampo, en Hidalgo. El lugar, pues se localizó un vehículo Nissan Suru color blanco con placas del Estado de México, el cual se impactó contra la banda de contención. Elementos de emergencia que acudieron como primeros respondientes confirmaron que 2 hombres ya no presentaban signos vitales al momento de su arribo. Asimismo, otras 2 personas fueron encontradas inconscientes y trasladadas de emergencia al Hospital General de Jilotepec, donde recibieron la atención médica, pues debido a la gravedad de sus lesiones. Hasta el momento, las 4 personas involucradas permanecen sin identificar, mientras que las autoridades pues ya realizan las diligencias correspondientes para poder esclarecer las causas del accidente y determinar cómo ocurrió este fatal percance. Y es que los accidentes carreteros siguen cobrando vidas y siguen dejando familias en la incertidumbre. Cada siniestro de esta naturaleza pues deja

0: determinen las causas de este accidente, hay que recalcar que la prevención sigue siendo la herramienta más valiosa para evitar que hechos como este pues continúen enlutando a más familias. Así que el llamado a manejar con precaución, a respetar los límites de velocidad y sobre todo a ser muy conscientes en carretera. Muchas veces la prisa, el cansancio, los factores externos pues afectan nuestro andar en las vías. Entonces hay que ser muy conscientes, hay que manejar con precaución y recordar que alguien nos está esperando en casa. Así con esto, Anuar, la información esta mañana desde el Valle del Mezquital, deseando que tengan un excelente inicio de semana.
1: Deseamos que sea también para ustedes el mismo excelente inicio de semana, Ceci, muchísimas gracias, y aunado a lo que nos compartes sobre responsabilidad, sobre conciencia, hacer un llamado de atención respetuoso pero enérgico también a las autoridades, porque su servidor ha visto a conductores de patrullas, de camionetas de la Policía Municipal, Pachuca, Tulancingo, por decirlo menos, así como de policías estatales, manejando y con el teléfono celular en la mano, texteando o no sé qué anden haciendo por ahí, si revisando su horóscopo. Entonces, mucha atención también, y no se molesten, por favor, cuando alguien les toque el claxon y le diga: Poli, ¿qué pasó? Pues no, que es infracción, a ellos quien los infracciona, a ellos quien los supervisa. Así que pues también predicar con el buen ejemplo para las autoridades sería estimulante para la ciudadanía. Muchísimas gracias, Ceci, nos estaremos escuchando el día de mañana. Que tengan un gran día. Seguimos.
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1: Nos vamos directamente con David Herrera para que le comparta a usted la siguiente información. David, qué gusto, un abrazo, buenos días.
3: Hola, Anuar, muy buen día, muchas gracias, qué gusto poder saludarte, al igual que a todo nuestro auditorio. Nos arrancamos con la información generada en esta región de nuestro estado de Hidalgo, y es que una persona falleció y varias resultaron lesionadas tras la descarga de un rayo en la comunidad de Bondojito, aquí en Huichapan. Esto fue informado por la Secretaría de Seguridad Pública Municipal. El pasado viernes en la noche, cuando debido a una tormenta eléctrica ocurrió este deceso de un hombre de 44 años de edad, los lesionados fueron trasladados al Hospital General de Huichapan para recibir atención médica. Según datos de medios locales, de forma extraoficial se manejó que las personas lesionadas estaban comprando precisamente en el puesto de lotes. La Secretaría de Seguridad Pública Municipal de Huichapan llamó a la población a extremar precauciones durante la temporada de lluvias y las tormentas eléctricas. También emitió recomendaciones como evitar permanecer bajo árboles o en espacios abiertos cuando exista riesgo de actividad eléctrica. El Servicio Meteorológico Nacional prevé que continúen las lluvias fuertes en el estado de Hidalgo, las cuales estarán acompañadas pues con este tipo de fenómenos, con descargas eléctricas y posible caída de granizo. En el caso específico aquí del municipio, la probabilidad de lluvias bajas, sin embargo, si habrá cielos nublados durante la semana, por lo que se recomienda seguir las precauciones necesarias en caso de presentarse alguna tormenta, y específicamente en este caso alguna tormenta eléctrica. Nos vamos con más información, y es que debido a las condiciones climáticas, precisamente, se ha suspendido de forma temporal el programa de bachetón. Así lo informó el gobierno municipal, quien a su vez anunció que una vez que cesen las lluvias, se retomarán los trabajos de bacheo en vialidades y espacios públicos. De acuerdo con la información de las autoridades locales, las lluvias pues evidentemente están influyendo en el mantenimiento de las calles, ya que el bacheo con asfalto requiere superficies secas para lograr una correcta adherencia y pues compactación del propio material. En este sentido, aseguraron que al mejorar las condiciones climatológicas en próximas semanas, iniciarán los trabajos de bacheo en donde se requiera. Cabe recordar que a nivel nacional se lleva a cabo el Programa Nacional de Conservación de Carreteras y Bachetón, el cual tiene una inversión de 50 mil millones de pesos para 18 mil kilómetros. La importancia de los trabajos de bacheo pues reside en que estos representan un riesgo para la seguridad vial, pues pueden causar daños en las llantas o en las partes de los vehículos, e incluso pues pueden provocar algún tipo de accidente. Así que estaremos muy atentos para poder ver cómo se va trabajando en ese sentido este programa. Y bueno, ya nada más para finalizar, les platicamos que una motocicleta que había sido reportada como robada fue recuperada en el

0: municipio de Tecozautla, según lo confirmó la Dirección de Seguridad Pública de ese municipio. Este robo había sido denunciado en redes sociales. En este sentido, las autoridades locales llamaron a que se presenten reportes oportunos para lograr la recuperación de bienes y obviamente que no se queden en redes sociales, que se hagan las denuncias pertinentes. Anuar, esta es la información.
1: Gracias por la misma, mi querido David, muchísimas gracias por la información. Y eso de que en próximas semanas cesarán las lluvias y se continuarán los trabajos de bacheo, pues crucemos los deditos para que realmente pueda ser así, porque será más cuestión de suerte que de pronóstico, porque de acuerdo al Servicio Meteorológico Nacional, pues conforme se vaya acercando septiembre, octubre, noviembre, pues la temporada de lluvias habrá de incrementar significativamente, más allá de lo que estamos en este momento muchos padeciendo. Y las calles y las carreteras, bueno, pues habremos de extremar precauciones para evitar contratiempos, por decirlo menos, mi querido David. Un abrazo grande, estaremos en contacto nuevamente contigo el día de mañana. Buenos días.
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1: Estamos de regreso contigo, mi querido Ale. Buenos días. Adelante, por favor.
3: Anuar, nuevamente te saludo con mucho gusto. Audiencia que se va uniendo. La información de esta región Otomí-Tepegua, derivado de la intensa lluvia registrada la noche de ayer domingo, elementos de Protección Civil de Tenango de Doria, en coordinación con la Policía Estatal y Seguridad Pública Municipal, atendieron el reporte de un árbol caído sobre la carretera Tenango-Metepec, a la altura de el Arco de Bienvenida. Las labores se realizaron de manera oportuna para retirar el árbol, liberar la vialidad y restablecer el tránsito, priorizando en todo momento la seguridad de la población y de quienes circulan por la zona. Las recomendaciones que se siguen haciendo para toda la ciudadanía son conducir con precaución, especialmente después de las lluvias, respetar la señalización y las indicaciones de las autoridades, disminuir la velocidad en zonas con riesgo de caída de árboles, derrumbes o encharcamientos, además también de mantenerse atentos a las condiciones del camino y evitar maniobras que pongan en riesgo su seguridad. Y bueno, pues ante ello se pide a la ciudadanía reportar cualquier situación de riesgo. Se dejan los números para que puedan reportar, por ejemplo, para el director de Protección Civil Municipal, el número es el 775-759-1447, para Protección Civil 771-346-3384, o también pueden llamar a emergencias al 911. Así es que ahí les compartimos la información y tengan mucha precaución. Seguimos en el municipio de Tenango de Doria, y es que a través de la Dirección de Ecología, Desarrollo Social y el Área de Limpias, invitan a la ciudadanía a participar activamente en la campaña de separación de residuos sólidos. Recordemos que recientemente se abrió una nueva fosa en el relleno sanitario y se pretende clasificar de manera correcta los residuos, no únicamente en este municipio, sino que en toda la región. Recordar que para los habitantes del municipio de Tenango de Doria, el día de hoy, lunes 6 de julio, el camión recolector únicamente recibirá residuos inorgánicos. Y bueno, pues para facilitar la recolección y contribuir al cuidado del medio ambiente, es importante separar correctamente los residuos. Sabemos que los residuos orgánicos ahí pueden incluir restos de frutas, verduras, cáscaras de huevo, restos de café, hojas y otros más. Para residuos inorgánicos reciclables podemos encontrar las botellas de plástico PET, latas de aluminio, frascos y envases de vidrio, cartón y papel y otros. Y en este caso, el camión recolector los recibe secos, aplastados y limpios de preferencia. Y bueno, pues también para los residuos inorgánicos reciclables podemos encontrar los pañales, servilletas usadas, piezas de cerámica, envolturas y empaques no reciclables. Así es que es importante el poder contribuir a ello. Colocar las bolsas separadas al momento de sacarlas a la calle, y de esta manera se facilita el trabajo del personal de recolección y se contribuye a mantener pues el municipio y en general a la región limpia. Anuar, esta es la información que les comparto en este día.
1: Muchísimas gracias por la misma y qué gusto de verdad me da escuchar información como la que se está llevando a cabo, que se genera, mejor dicho, en el Ayuntamiento de Tenango, esta invitación a clasificar basura, decirles este día lunes solamente vamos a recibir tal o cual cosa. Es verdaderamente importante, hay que darle mucho seguimiento a eso, sugerencia respetuosa, mi querido Ale, porque esto puede ser no solamente inspiración, sino aspiración para otros municipios del estado de Hidalgo, y si se logra, y si el ejemplo es bueno, yo esperaría que estuviera permeando con resultados muy positivos en otros municipios. Se ha intentado muchas veces, creo que en Tenango es la impresión que tengo, va en serio, y eso realmente como ciudadano me da mucho gusto, mi querido Ale. Estaremos pendientes y próximos a estar atentos a esta información. Cuídate mucho, un abrazo grande. Continuamos.
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1: La información la tiene para ustedes Fidel García. Mi querido Fidel, un abrazo, buenos días, te escuchamos. Adelante, por favor.
5: Anuar, buenos días, te saludo con gusto y también a nuestra audiencia en esta mañana de lunes. Déjenme comentarles que con el propósito de proteger el conocimiento que durante generaciones ha dado pues identidad a las comunidades productoras del chile rallado de aquí de la Sierra Gorda, la investigadora Xochitl Liliana Carmen, especialista en el estudio del chile rallado y egresado del Colegio de Posgraduado, destacó que la calidad y el prestigio de este producto depende de un minucioso proceso artesanal que se practica en esta parte de la región. Detalló que el cultivo comienza en diferentes altitudes de la sierra y culmina también con el cuidadoso secado en el horno tradicional construido con adobes y varas de atate, que donde durante aproximadamente 3 días el chile es ahumado con leña de encino blanco. Explicó que esta técnica no solo es deshidratar, digamos, el producto, sino que también le aporta un aroma, un sabor, el picor también que distingue el auténtico chile rallado hidalguense. Cualquier modificación al método tradicional pues puede alterar, digamos, sus características, por lo que conservar, digamos, los hornos y también los procesos originales resulta indispensable para mantener la calidad de este producto. Comentarles que la especialista señaló también que el conocimiento de este producto fortalece así pues la identidad regional y brinda mayor certeza tanto a productores como a consumidores al diferenciar el auténtico chile rallado de otros productos comercializados con este mismo nombre, pero que no cumple con las características propias de la tradición hidalguense. Además, ella de ser justamente, pues la investigadora dijo que un ingrediente esencial en la gastronomía de la Sierra Gorda, el chile rallado pues mantiene un fuerte vínculo con comunidades migrantes, quienes continúan solicitando pues desde Estados Unidos, como una forma también de conservar las raíces y mantener vivas las recetas tradicionales desde su lugar de origen. En otra información, Anuar, para esta mañana tenemos para nuestro radioescuchas comentarles que a través de la Dirección de Desarrollo Económico, el gobierno municipal de Zimapán llevó a cabo la segunda reunión informativa y de protección sobre el gusano barrenador, un tema que hemos hablado pues constantemente porque es necesario que esta pues capacitación, digamos, va dirigida a sensibilizar y a capacitar sobre todo sobre esta problemática, ¿no?, que ya se ha detectado en la zona urbana del municipio de Zimapán. Durante la reunión se brindó pues información sobre el tratamiento adecuado de heridas de animales domésticos, así también como por los protocolos para atención en casos de miasis en animales en situación de calle, enfermedad ocasionada por la infestación de larvas de moscas en heridas abiertas, la cual pues representa un riesgo para el bienestar animal en un problema de salud pública si no se atiende, digamos, oportunamente. Y para terminar, comentarles que las autoridades municipales destacaron que la prevención pues es la principal herramienta, digamos, para evitar la propagación del gusano barrenador, por lo que hicieron un llamado a la ciudadanía a revisar constantemente a sus animalitos y atender también cualquier lesión de manera inmediata y en su caso reportar también casos sospechosos en las instancias correspondientes. Con esto termino mi intervención, Anuar, desearles pues un buen inicio de semana para todas y todos. Regreso contigo.
1: Muchísimas gracias, mi querido Fidel, y me quedo pensando y esperando el momento de poder saborear una deliciosa salsa de chile rallado o preparada por acá con unas alitas de pollo y no, en fin, qué delicia, qué orgullo el chile rallado de la Sierra Gorda Hidalguense. Mi querido Fidel, un abrazo grande, muchísimas gracias, estaremos atentos a próximas entregas y si es posible, pues una que otra receta para compartir a nuestras amigas y amigos qué es lo que se puede saborear y disfrutar preparando algún guiso, alguna salsita con el chile rallado. Continuamos.
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1: La información la tiene un gran amigo, un gran compañero, me refiero a Daniel García. Mi querido Dani, buenos días, te escuchamos.
6: Hola, ¿qué tal? Anuar, te saludo con gusto a ti y a todo el auditorio de Suma Noticias Radio Emisión Matutina y iniciar por comentarles en temas de seguridad vial, sobre todo desde el municipio, desde el Ayuntamiento de Tulancingo, se hace la recomendación, sobre todo para quienes realizan la movilidad en nuestra ciudad por motocicleta, al uso correcto y adecuado de el casco protector, ya que está comprobado que reduce hasta un 74% la probabilidad de sufrir lesiones cerebrales en un accidente de tránsito, de acuerdo con el artículo Traumatismos causados por el tránsito de la OMS. Esto se publicó precisamente el 1 de mayo del 2026. Además, que se reduce en un 70% el riesgo de muerte en accidentes, el 70%. E inicio con este, con datos duros, Anuar, porque pues si bien hay muchos conductores, hay muchos motociclistas que se suman a esta conciencia o al hecho de cumplir con el reglamento, hay algunos que sí usan los cascos adecuados o en su defecto usan los famosos quitamultas, que no van más allá de 600, 500 pesos, que únicamente es para cumplir con el reglamento, pero que no tienen ningún tipo de seguridad o mucho menos certificación como los DOT, que son los recomendados para poder andar en motocicleta. Entonces, sirva el llamado para la ciudadanía, en este caso, hacer, pues sí, un poco la inversión, un poquito el gasto para poderse cubrir de la mejor manera, para poder protegerse, sobre todo cuando se anda en motocicleta. En más información, déjame platicarte que a pesar de los recurrentes llamados de la ciudadanía y los antecedentes de accidentes graves en el municipio, persiste de manera generalizada la instalación de comercios de comida que manejan los famosos tanques de gas y el aceite hirviendo sobre los cascos para, pues, incluso hasta huele rico, ¿no? Las carnitas, que los ponen sobre la banqueta. Habitantes de la demarcación han advertido sobre el riesgo que implica la falta de una regulación estricta en la vía pública, señalando pues puntos críticos donde la presencia de estos puestos no solo obstruye el libre tránsito, sino que representa un peligro latente para los transeúntes. Y ya para finalizar, Anuar, le comparto a la audiencia que en este momento está en sintonía, que durante el mes de julio la campaña permanente de esterilización visitará colonias como La Morena, Santana Huitlalpan, Francisco Villa, Guapalcalco, Napateco, entre otras localidades. Por fechas, los que acabamos de mencionar son permanentes. Ahora, del 6 al 9, es decir, a partir de hoy hasta el 9, en Mimila, La Morena, frente a la tienda Jesús es mi pastor, en Santana, Huitlalpan, del 13 al 16, la brigada acudirá a Campo Alegre, ampliación Paraíso Sur, en El Moral, Huapalcalco, frente a la biblioteca, y en Napateco, en el Parque de la U. Del 20 al 23, en este mes, estarán en La Morena, frente a la iglesia de San Judas, Adolfo López Mateos, frente a la primaria Pablo Moncayo, en Las Glorias 3, pasando la caseta, y el 23 de julio en las canchas de La Cañada. La última semana, del 27 al 30, visitarán la Vicente Guerrero, a un costado de la primaria Niños Héroes, a Huehuetitla, Santa María Asunción, frente a la primaria Pedro de Gante, y el polígono de Metilatla. La mascota, en ayuno mínimo de 12 horas, no sean lactantes, gestantes o estén en celo, deben ser mayores de 5 años, estar sanos y limpios. Así que para que tenga la información, todo esto está publicado en la página oficial del Ayuntamiento de Tulancingo. Anuar, esta sería la información.
1: Me quedo con la duda solamente. Me quedo, Dani, gracias, de que para poder esterilizar un ejemplar canino o felino tengan mínimo 5 años, creo que son demasiados años, es información que se genera precisamente por parte de las instancias convocantes, pero entiendo yo que hasta después de los 7 meses pueden llevarse a cabo estas prácticas de esterilización. Imagínate 5 años, pues toda la vida reproductiva de un can en condición, en situación de calle, pues ya habrá cumplido naturalmente,
6: claro,
1: su cometido orgánicamente. Muy bien, pues estaremos confirmando y revisando esa información. Y bueno, pues agregar únicamente que en cuanto a los cascos, yo le preguntaría a usted, amiga, amigo nuestro, si tiene algún familiar, algún amigo que utilice motocicleta y en consecuencia debe usar casco, ¿cuánto vale su cabeza?
6: Así es.
1: ¿Cuánto vale su cabeza? Póngale precio y yo le puedo decir que lo mínimo que debe valer un casco para realmente protegerlo como sería necesario es una inversión de no menos 1,500 pesitos.
6: Y
1: realmente, con la certificación a la que tú hacías referencia, hay otros por ahí más baratos que únicamente traen la calcomanía pero que no traen certificación. No. Están los quitamultas, hay quienes incluso compran una motocicleta y le regalan un casco, que es mejor traer así como que una cazuela de barro, podría ser tal vez mucho más protectora. Y hay un algo que a la gente, muchas personas no saben, que a la vuelta de 5 años, el material con el que está hecho un casco, simple y sencillamente caduca.
6: Simplemente se me cayó, ya cumplió la función y ya no hay garantía.
1: Simplemente de esa manera. Entonces, ¿cuánto vale su cabeza, amiga, amigo nuestro? Piénsele e inviértale, además de que se estará ahorrando por ahí algunas multitas o algunas pretendidas también hincadas de diente, entiéndase mordidas. Gracias, Dani.
6: Gracias, Anuar. Estamos informándoles con toda oportunidad.
1: Muchísimas gracias. Y a ustedes, amigas y amigos nuestros allá, particularmente en la Huasteca Hidalguense, quedan en la inmejorable compañía de Suma Radio Huejutla. Nosotros, si nos lo permiten, estaremos de regreso con ustedes alrededor de las 9:30 de la mañana, y a nuestras queridas audiencias en las demás regiones del estado de Hidalgo donde nos están escuchando, la invitación para que no se vayan, quédense con nosotros después de la pausa. Suma Noticias Radio regresa.
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11: Son las 9:05.
12: Temperatura 30 grados centígrados.
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0: Hola, ¿qué tal? Muy buenos días. Continuamos con más información en Suma Noticias Radio en su emisión matutina. Así que le damos la bienvenida a este espacio informativo también en este inicio de semana, donde agradecemos su sintonía, pero sobre todo por permitirnos acompañarle en esta mañana llena de información. Al micrófono le saluda con mucho gusto Carla Tobar y los estaré acompañando en esta mañana del lunes 6 de julio ya, listas también para compartir con ustedes pues toda la información, lo más relevante que se ha generado en la Huasteca en las últimas horas y minutos, toda la información también que se generó durante el fin de semana y todo lo que marca la agenda local. Así que antes de iniciar con toda la jornada informativa que tenemos preparada para usted, es momento de saludar a todo el equipo que conforma esta estación universitaria y que, claro, hacen posible que esta señal llegue hasta donde ustedes se encuentran. En el área de operación y de controles está mi compañero José Federico Hernández, que se encuentra del otro lado de la cabina, así como también saludamos y le damos la bienvenida en esta semana, en este inicio de semana, a mi compañera Alia Fayad, quien se encuentra en el área de los procesos administrativos, mientras que en la supervisión de la señal está mi compañero Amado Hernández, y por supuesto también saludamos a la directora de Suma Radio Huejutla, Natalia Martínez. Por supuesto que el saludo más importante siempre será para usted, para nuestra audiencia, nuestros radioescuchas que nos acompañan día a día para mantenerse informados con todo el acontecer, tanto a nivel local, regional, así como también nacional y con toda la actividad que se genera al interior de la máxima casa de estudios de la entidad. Así que lo invitamos para que se ponga cómodo, le suba también el volumen a su aparato radiofónico y se quede con nosotros los siguientes minutos, porque aquí comienza la información y esto es el estado del tiempo.
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0: Y bien, le compartimos el pronóstico del estado del tiempo para esta mañana de lunes, ya lunes 6 de julio, y comenzamos a las 9 de la mañana, a la hora que usted nos está sintonizando, donde la temperatura que se registra en estos momentos es de 26 grados a la sombra, con una sensación térmica de 29 grados. El cielo parcialmente nublado, con algunos claros de sol y con el 20% de probabilidad de precipitaciones pluviales, esto muy bajas o nulas en algunos puntos de la región. Ya para las 12 del mediodía, la temperatura estará registrando pues un incremento y los termómetros marcarán los 30 grados a la sombra con una sensación térmica de 36. El cielo continuará parcialmente nublado con algunos claros de sol y con el 10% de probabilidad de precipitaciones pluviales, esto muy bajas o nulas también en algunos puntos de la región. En cuanto al pronóstico del estado del tiempo, tanto a nivel nacional como también a nivel estatal, pues bien, para este día una circulación ciclónica a niveles altos al noroeste del estado de Tamaulipas y otra sobre la península de Yucatán, además de una interacción con un canal de baja presión sobre el sureste mexicano, estarán originando lluvias intensas en algunas zonas, principalmente en los estados de Oaxaca y de Chiapas, así como lluvias fuertes a muy fuertes en el noreste y sureste del país, incluida la península de Yucatán. Por otra parte, otro canal de baja presión sobre el norte, occidente y el centro del territorio nacional, además de una interacción con inestabilidad atmosférica, estarán propiciando chubascos y lluvias puntuales fuertes en dichas regiones, así como lluvias intensas en algunos estados como son Nayarit, Jalisco, Colima, Michoacán, y lluvias muy fuertes en zonas de Sinaloa y Durango. Para Hidalgo se esperan intervalos de chubascos, los cuales estarán llegando entre los 5 a 25 milímetros de lluvia. Así que también para el estado de Hidalgo se esperan lluvias para este día a partir de la tarde-noche. Y bueno, también les compartimos todas las recomendaciones correspondientes que han emitido pues las autoridades, tanto de Protección Civil como también del Heroico Cuerpo de Bomberos, así como del Servicio Meteorológico Nacional, los cuales son estar siempre al pendiente y mantenerse informados a través de los canales oficiales. Además, para la ciudad de Huejutla, pues también es indispensable mantenerse muy bien hidratado ante las temperaturas a pesar de que serán elevadas, no son tan extremas. Y bueno, pues también estarán registrando sensaciones térmicas que estarán llegando hasta los 40 grados por la tarde, por lo cual pues hay que mantenerse muy bien hidratados, salir de casa con una botella de agua o con algún termo, también así salir acompañado o no olvidar en casa el paraguas o alguna sombrilla que lo pueda proteger también, a pesar de que estará nublado con algunos claros de sol, pues también procurar protegerse de la intensidad del sol, esta que en su mayoría pues está a partir de las 12 del mediodía y hasta las 4 o 5 de la tarde. Además, también por las lluvias que se puedan estar presentando durante la tarde-noche, aunque existe un porcentaje que sería mínimo para este día de lluvias, pues también hay que siempre estar al pendiente de los canales oficiales por si las condiciones climáticas llegan a cambiar. Se tiene pronosticado también entre el 10 y el 20% de probabilidad de lluvia, es muy mínimo. Sin embargo, pues hay que siempre estar muy atentos ante cualquier cambio de temperatura. Y bien, este es el pronóstico del estado del tiempo. Continuamos con más información regional.
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0: Bien, es momento de escuchar y de compartirles también toda la información de carácter local y regional y lo que ha sucedido en las últimas horas y minutos en la ciudad de Huejutla y por supuesto también en sus alrededores. Y bien, le compartimos que la jurisdicción sanitaria 4 de Huejutla pues mantiene bajo el control la incidencia de dengue en la región de la Huasteca. Esto hasta el momento, donde se continúan con 4 casos positivos de dengue, sin que se hayan presentado algún incremento durante las últimas semanas. Este informe, que de acuerdo con el boletín de arbovirosis correspondiente a la semana epidemiológica número 24, con corte hasta el 22 de junio, la cifra de casos confirmados permanece estable. Pese también a esta temporada de lluvias, más el calor, pues es el clima ideal para pues la proliferación del mosquito Aedes aegypti, además pues también de la acumulación de agua donde pues se hacen los criaderos o se dan los criaderos de este mosquito, pues hasta el momento se siguen con 4 casos positivos de dengue. Esto después de varias semanas y donde el reporte estatal pues hasta el momento registra 2 casos correspondientes aquí en la ciudad de Huejutla, uno en el municipio de San Felipe Orizatlán y otro más en Yahualica. Además, también las autoridades correspondientes explicaron que esta estabilidad en los indicadores pues es el resultado también de acciones preventivas que de manera permanente están realizando por parte del sector salud, así como también la participación de la población en el combate al mosquito transmisor de dengue. Estas diferentes estrategias que han implementado y que incluyen, claro, la eliminación de criaderos, labores de vigilancia epidemiológica, campañas de promoción de medidas preventivas, así como el monitoreo constante de los índices entomológicos en colonias y también en diferentes comunidades pertenecientes a la cabecera municipal y también en la Huasteca. Por lo cual también autoridades exhortan a toda la ciudadanía pues a seguir con estas medidas, con estas estrategias y principalmente continuar con estas medidas dentro del hogar, eliminando recipientes que puedan acumular agua y colaborando con las brigadas de salud con el fin de evitar la proliferación de este mosquito y principalmente conservar bajo control la enfermedad de dengue en la Huasteca hidalguense. Y bien, es momento de escuchar y de irnos a una breve pausa de este espacio informativo, pero siga en sintonía de la frecuencia universitaria.
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9: Son las 9:18.
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Y ya estamos de vuelta en este espacio informativo de Suma Noticias Radio en su emisión matutina. Ya son las 9 de la mañana con 19 minutos de este lunes 6 de julio. Y continuamos con más información de carácter local y regional, y le compartimos que autoridades federales de los programas para el desarrollo en Hidalgo pues dieron a conocer que durante este fin de semana se intensificó la entrega de tarjetas del programa de fondo de aportaciones para la infraestructura social de los pueblos y comunidades indígenas y afromexicanas a través de todos los comités de obra de comunidades tanto de la sierra como de la Huasteca hidalguense, donde también explicaron las autoridades que se distribuyeron medios de cobro a 616 comunidades indígenas y afromexicanas, incluidas en el catálogo del programa, con una inversión superior a los 313 millones de pesos. Además, también mencionaron que estos recursos podrán destinarse a obras y acciones prioritarias, como la ampliación y mejoramiento de redes de agua potable, drenaje, así como energía eléctrica, además de la rehabilitación de escuelas y unidades médicas, así como obra de infraestructura urbana. Entre ellas, por supuesto, se encuentra el alumbrado público, banquetas, guarniciones, pavimentaciones y mejoramiento de caminos. Todas estas actividades y esta entrega de medios de cobro a 616 comunidades, tanto indígenas y afromexicanas, pues se llevó a cabo durante este fin de semana, para ser más exactos, el pasado sábado, en las instalaciones del Tecnológico Nacional de México, Campus Huejutla, donde se realizó la entrega de las tarjetas de este programa a 173 comunidades de Huejutla y 27 de Huasalingo. Además, la jornada también continuó en Atlapesco, donde se entregaron los medios de cobro a diferentes comunidades, también a los municipios de Xochitlán, de Huautla, por supuesto también de Atlapesco, así como de Yagualica, destacando también que durante este fin de semana también se entregaron estos apoyos a los municipios de Canali, también en Lolotla, Tlanchinol, Tepehuacán de Guerrero, San Felipe Orizatlán y también en Jaltocán, donde se lograron pues estos apoyos a 616 comunidades indígenas y afromexicanas.

En más información regional, en el municipio de Huautla se llevó a cabo una capacitación que estuvo dirigida a las y los nuevos productores apícolas, beneficiarios del programa de apoyo al sector. Esto pues también con el objetivo de fortalecer sus conocimientos técnicos y de esta manera contribuir al desarrollo de la actividad en este municipio. Dentro de esta jornada de estas capacitaciones, pues también estuvieron presentes autoridades correspondientes de la Secretaría de Agricultura y Desarrollo Rural Municipal. Además, quienes estuvieron en coordinación con el personal de la Secretaría de Agricultura y Desarrollo Rural, además del Instituto Nacional de Investigaciones Forestales, Agrícolas y también Pecuarias. Además que se contó también con la participación de productores provenientes de diversas comunidades. Durante esta capacitación se impartieron diferentes temas, además se compartieron herramientas para poder mejorar el manejo de los apiarios y se destacó la importancia de la preparación técnica para incrementar la producción y sobre todo la calidad de la miel. Asimismo, se analizaron los principales desafíos que enfrenta la apicultura, entre ellos la sequía, también las bajas temperaturas y la falta de floración, factores que reducen la disponibilidad de alimento para las abejas y claro que afecta el desarrollo de las colmenas. También se enfatizó sobre la importancia de la organización entre las y los productores, así como de la adopción de buenas prácticas para fortalecer la producción, la comercialización y sobre todo la transformación de la miel. Estas actividades, estas capacitaciones que se llevaron a cabo en el municipio de Huautla y donde bueno participaron tanto las y los nuevos productores apícolas que son beneficiarios de este programa, tanto a nivel municipal como también estatal.

Y bien, continuamos con más información. Y como pues parte también de diferentes campañas, diferentes estrategias y acciones que están realizando por parte del personal de salud, que en esta ocasión hacen un llamado para toda la población para prevenir enfermedades, principalmente estomacales, durante esta temporada de calor, que aunque los días han estado nublados, un tanto también con lluvias, pues aún así el calor ha estado presente en estas últimas semanas, en estos últimos días, y bueno, en donde también se ha incrementado o se ha observado un incremento en las temperaturas, pues también se han registrado algunos casos, principalmente estomacales. Esto de acuerdo con la información también de autoridades sanitarias y sanitarias, por lo cual pues personal de salud dio a conocer que las altas temperaturas pues favorecen el rápido deterioro de los alimentos perecederos cuando no se conservan pues de manera adecuada, lo que incrementa también la proliferación de microorganismos causantes de algunas enfermedades gastrointestinales. Explicaron también que las enfermedades diarreicas agudas, conocidas también como EDAS, pueden prevenirse si se fortalecen los hábitos de higiene y cuidado en el hogar. Además que entre algunas de las recomendaciones que también emiten las autoridades de salud es lavar las manos con agua y jabón antes de preparar o consumir alimentos y después de ir al baño. Además de consumir agua potable, ya sea hervida o desinfectada, lavar y desinfectar frutas y verduras antes de consumirlas, cocinar adecuadamente los alimentos y mantenerlos muy bien conservados, además de mantener limpios los espacios donde se preparan y almacenan los alimentos. También las autoridades destacaron la prevención, pues que está prácticamente en las manos de uno, por lo cual adoptar estas medidas ayuda a proteger la salud de niñas, de niños, también de personas adultas y adultos mayores, reduciendo el riesgo de enfermedades y, por supuesto, promoviendo comunidades más saludables. Así que el personal de salud hace este llamado a toda la población para pues prevenir enfermedades gastrointestinales durante la temporada de calor.

0: En más información, ahora en la ciudad de Huejutla, pues también un accidente automovilístico donde estuvieron involucrados pues una unidad del transporte público y también una motocicleta, lo cual dejó una persona lesionada. Este accidente que se suscitó sobre la avenida Corona del Rosal fue un motociclista que resultó con lesiones pues leves luego de verse involucrado en un accidente vial con una combi del servicio de transporte público, esto de la ruta Papatlatla-Huejutla, y que bueno, pues este accidente se suscitó en la avenida de Corona del Rosal. El percance ocurrió frente al retorno, que está ubicado sobre una tienda de abarrotes, donde por causas que aún no han sido pues informadas por parte de las autoridades, la motocicleta y la unidad del transporte público colisionaron, siendo pues este impacto tan fuerte que el vidrio de la parte de un costado de la unidad de transporte público se quebró. Al lugar acudieron paramédicos de la Cruz Roja Mexicana, quienes brindaron los primeros auxilios al motociclista, y tras ser valorado, observado también, pues se decidió no ser trasladado a un hospital, ya que sus lesiones fueron leves y que no requeriría la atención médica especializada. Ante esta situación, elementos de la Policía Municipal y Estatal pues también hacen el llamado para toda la población a manejar con mucha precaución, sobre todo respetar los límites de velocidad y también usar el equipamiento adecuado, principalmente para los conductores de las unidades de dos ruedas, para quienes se trasladan en motocicleta. Y tras escuchar la información de carácter local y regional, es momento de despedirnos de este espacio informativo de Suma Noticias Radio. Al micrófono se despide Carla Tobar, agradeciendo como siempre su sintonía y sobre todo el permitirnos acompañarle en esta mañana llena de información. En unos momentos más regresamos con información a través de esta frecuencia universitaria, también en este espacio de Suma Noticias Radio, pero ahora bajo la conducción de mi compañero Anuar Jotar. Así que lo invitamos a que siga conectado a la frecuencia universitaria. Que tenga un excelente inicio de semana.
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3: Son las 9:33.
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9: Estamos de regreso contigo, mi querido Pepe. Compártenos cuáles son esas dos noticias muy buenas, decías, para el deporte nacional. Adelante, por favor.
10: Gracias, Anuar. Efectivamente, estoy de regreso para compartirles dos buenas noticias que espero de alguna manera pues endulcen un poco ese sabor que nos ha quedado en la boca después de lo que sucedió ayer con la selección mexicana. Solo para cerrar con ese tema, yo creo que debí de ser más preciso hace un momento, Anuar, cuando mencionaba yo que terminaba el sueño, pero pues en realidad me refería a que terminaba el sueño de en este mundial para la selección, ¿no? Para los jugadores, porque efectivamente pues nosotros a seguir enfocados en lo que nos toca, en lo que estamos, y igual y si este equipo nacional hubiera ganado, pues finalmente hubieran ganado ellos. Nosotros pues no sé básicamente qué ganaríamos, quizás no ganaríamos nada, ¿verdad? Ahora mismo tampoco perdimos nada nosotros, porque nosotros no jugamos. Entonces, pues simplemente creo que debí de ser más preciso, que terminaba el sueño mundialista de estos jugadores en este 2026. Bueno, ahora sí, vámonos con las grandes noticias. Esperábamos, pues sí, historia, ¿verdad?, del lado del fútbol, pero sí se escribió historia el día de ayer. Isaac del Toro escribe una página más pues dorada en el ciclismo mexicano tras ganar la segunda etapa del Tour de Francia en un tiempo de 3 horas, 40 minutos y 1 segundo. Hazaña para México después de que en 1990 Raúl Alcalá conquistó la última victoria de etapa en la competición francesa. Esto lo significa todo para mí. Soy un privilegiado de estar en este equipo que ha confiado en mí desde el primer momento. Este es el fruto del trabajo de todo el equipo. No me la puedo creer, es una locura. Fue lo que dijo el oriundo de Ensenada, Baja California, para los micrófonos justamente de la competencia, el Tour de Francia. Como tetracampeón de la carrera ciclista, el esloveno Pogačar tuvo la oportunidad de atacar en los últimos metros para asegurar la victoria de la segunda ronda. Sin embargo, en días anteriores había advertido que deseaba que Isaac pues ganara, razón por la que evidentemente prefirió pedalear solo unos centímetros atrás del Torito, su compañero de equipo. Antes de cruzar la meta, Isaac del Toro tomó del brazo a Pogačar para firmar un 1-2 del UAE Team Emirates XRG. El final de la segunda etapa del Tour de Francia dejó como postal el momento en el que, entre lágrimas, ambos se abrazaron para celebrar el triunfo del mexicano en los 168.5 kilómetros de competición que recorre zonas entre Tarragona y Barcelona. El ciclista mexicano ocupa el cuarto lugar en la clasificación del Tour de Francia, que continuó el día de hoy con la etapa número 3, que concluyó hace un rato. En esta etapa 3, la victoria fue justamente para su compañero de Isaac del Toro. El esloveno Tadej Pogačar se queda con esta etapa 3. Y hay que decirlo, una vez más, del Toro fue un gran respaldo para que su compañero sea el ganador de esta etapa. El mexicano, en este caso, arribó en noveno lugar. Y repito, se mantiene en el cuarto sitio de la clasificación general del Tour de Francia. En la primera posición está su compañero Pogačar, después viene Jonas Vingegaard, después Remco Evenepoel, y en el cuarto sitio Isaac del Toro, y en el quinto está Juan Ayuso. El Tour de Francia 2026 continúa con la etapa 4 el día de mañana, en la que pues Isaac del Toro buscará mantenerse entre los primeros lugares. La etapa 4 suma 181,9 kilómetros entre Carcasona y Fuy, una jornada en los Montes Pirineos. Ahí el pelotón se dirigirá hacia el sur para llegar al puerto de Bedos y el puerto del Paradis en los primeros 65 kilómetros. Así que vamos a ver cómo le va mañana al mexicano, que el domingo escribió historia en el ciclismo mexicano al quedarse con la etapa número 2 del Tour de Francia. Otro que también tuvo un gran momento fue el otro mexicano, Pato Obart, tras un duelo pues contra su compañero también de equipo, Christian Lundart. Se queda con el Gran Premio de Mid-Ohio de la IndyCar, y esta es su primera victoria de la temporada 2026 y también la décima de su trayectoria en la categoría. Desde el 20 de julio de 2025, casi un año que Obart no ganaba en IndyCar, lo había hecho en Toronto en ese año y también fue su primer podio de la campaña en aquel entonces y el 33 de su carrera. Y bueno, pues con esta décima victoria, Hobart se coloca a un triunfo de la marca para mexicanos en la serie que pertenece al legendario Adrián Fernández. Y ya que estamos en el automovilismo, para cerrar con esta información, Anuar, pues también se disputó el Gran Premio de Gran Bretaña, justamente Leclerc se lo lleva, queda en la primera posición, en el segundo lugar George Russell, en el tercer puesto Lewis Hamilton, cuarto lugar Lando Norris, quinto Isaac Hadjar, en el sexto Liam Lawson, en el séptimo Lynn Bland, en el octavo lugar Bortoleto, en el noveno Colapinto, en el décimo Pierre Gasly, que bueno, son los lugares que dan puntos, ¿no?, para la clasificación. Sergio Pérez pues batallando una vez su monoplaza, pero teniendo una buena carrera al ubicarse en la posición 14, ahí terminó su carrera en este Gran Premio Checo Pérez. Y pues bueno, hubo abandonos, Max Verstappen, Albon y Hülkenberg no terminaron la carrera. Anuar, con esa información es como me despido y ya nos estaremos saludando mañana.
9: Sea, mi querido Pepe, un gran abrazo, cuídate mucho y estaremos saludándonos, como bien dices, el día de mañana. Gracias.
10: Hasta pronto.
9: Gracias, Pepe Canales, y la información deportiva. Quiero compartir a ustedes, amigas y amigos, nuestros dos recomendaciones que se traducen también en dos invitaciones. ¿Para qué? Para escuchar programas que se producen en el Sistema Universitario de Medios Autónomos, particularmente en las estaciones de radio de su sistema universitario.
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9: 9:41 a.m, amigas y amigos nuestros. El día de hoy, Suma Radio Tulancingo le invita a escuchar dos de sus producciones. La primera de ellas es Marcador Final. Marcador Final es un programa eminente. Emisión se estará aprovechando para hablar de la fiebre por el Mundial. Estarán platicando también con Emanuel Hernández. Él es originario del municipio hermano de Coautepec de Hinojosa. Y él, Emanuel Hernández, tuvo la oportunidad de ser voluntario de la FIFA en la sede de Monterrey durante los partidos que se celebraran en aquella ciudad neoleonesa en el marco de la celebración del Mundial de Fútbol 2026. Él platicará sobre cómo fue su proceso de selección y la experiencia, decía yo a ustedes, como voluntario de la FIFA en la sede mundialista de Monterrey en este certamen

0: miedo al éxito Garza. Sin miedo al éxito Garza es un programa donde se platica sobre los procesos, amigas y amigos, que pueden y han seguido algunos estudiantes, muchos estudiantes, hombres y mujeres de la Universidad Autónoma del Estado de Hidalgo, para realizar lo que se llama movilidad académica. Si usted ha platicado con su hija, con su hijo, y son estudiantes de la Universidad Autónoma del Estado de Hidalgo, pregúnteles, o si están escuchándonos ellos, pregúntense, ¿les gustaría realizar una movilidad académica? ¿Les gustaría realizar, estudiar un semestre dentro o fuera del país? En la emisión de este día estará acompañándonos Elizabeth Montero. Elizabeth Montero es jefa del Departamento de Cooperación Internacional y Movilidad y estará también como invitada Ana Cortés, quien es responsable de convenios, y Arrael Pérez, responsable de asesoramiento a estudiantes por parte de la Dirección de Relaciones Internacionales e Intercambio Académico de la Universidad Autónoma del Estado de Hidalgo. Todos ellos y todas ellas estarán platicando con ustedes sobre el proceso que debe seguirse si se desea hacer un intercambio académico en una universidad hermana en el país, o bien una universidad también hermana con quienes, o con las cuales, mejor dicho, se tienen intercambios de movilidad en los continentes del mundo. Y la invitación para escuchar Sin Miedo al Éxito Garza es para el día de hoy a las 12 horas del mediodía, igual también por Suma Radio Tulancingo. Ahí las invitaciones, amigas y amigos nuestros, si nos acompaña. Después, si así lo desea, compártanos su opinión, su punto de vista sobre los contenidos de los programas que este día le ofrece a usted Suma Radio Tulancingo. Son ya las 9 de la mañana. Con 45 minutos, 9:45, nos vamos con más información nacional. Natalia Martínez nos comparte a usted información difícil, difícil creerlo. ¿Puede usted imaginar un hotel en el paradisíaco Cancún, destino turístico de miles de personas al año? ¿Puede usted imaginar que un hotel irá a remate? Escuche usted el porqué y las causas.
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2: Ahora escuchamos información nacional, y es que tras casi 10 meses de conflicto laboral, el Hotel Golden Parnassus en Cancún enfrenta la posibilidad de ser rematado para cubrir adeudos contra sus trabajadores y diversas obligaciones fiscales y de seguridad social. La resolución emitida por el Tribunal Laboral representa un avance significativo para las y los empleados que desde el año 2025 mantenían una huelga en demanda del cumplimiento de sus derechos laborales. De acuerdo con el secretario general de la Confederación Revolucionaria de Obreros y Campesinos, Isaías González Cuevas, el Tribunal Laboral dictó sentencia a favor de las y los trabajadores del Hotel Golden Parnassus Cancún, quienes permanecen en huelga desde el mes de septiembre del año 2025. El dirigente sindical recordó que el conflicto inició cuando más de 140 empleados suspendieron labores de manera indefinida para exigir el pago de diversas prestaciones contempladas en la ley, entre ellas el Fondo de Ahorro, parte de las propinas, salarios retenidos y vales de despensa, además del cumplimiento de los acuerdos establecidos con el sindicato. González Cuevas explicó que tras la resolución judicial, la empresa cuenta con un plazo de 15 días para promover un amparo. No obstante, expresó su confianza en que el proceso concluya y permita poner fin a una huelga que, aseguró, fue originada por múltiples incumplimientos laborales. De mantenerse firme la sentencia, el inmueble del Hotel Golden Parnassus Cancún entraría en un proceso de remate con el objetivo de cubrir los adeudos pendientes con las y los trabajadores, así como obligaciones fiscales ante el Servicio de Administración Tributaria SAT y pagos correspondientes al Instituto Mexicano del Seguro Social y al Instituto del Fondo Nacional de la Vivienda para los Trabajadores Infonavit. Este caso se

0: perfila como uno de los conflictos laborales más relevantes registrados recientemente en el sector turístico del país, al evidenciar la intervención de las autoridades laborales para garantizar el cumplimiento de los derechos de las y los trabajadores y las obligaciones patronales. Hasta aquí la información de carácter nacional. Regresamos los micrófonos a cabina. Que tengan un excelente inicio de semana y sigan en Suma Noticias Radio.
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4: Las 9 de la mañana ya con 49 minutos, 9:49. Dicen en mi pueblo, amigas y amigos nuestros, honrar honra. Y eso es lo que ha hecho. Una vez más, la Universidad Autónoma del Estado de Hidalgo, con 226 mujeres y hombres que han escrito con su propia vida páginas brillantes en la vida institucional de la máxima casa de estudios de la entidad. Se vieron beneficiados con su jubilación. A todas y a todos, gracias, gracias siempre. Pepe Canales le tiene a usted la información.
5: Te saludo con gusto y a continuación te comparto la siguiente información institucional. La Universidad Autónoma del Estado de Hidalgo se vistió de manteles largos para reconocer la gran trayectoria de 23 integrantes de su comunidad. Estamos hablando de miembros del Sindicato de Personal Académico y del Sindicato Único de Trabajadores y Empleados, quienes acaban de terminar su etapa productiva en nuestra máxima casa de estudios. La cita fue en el Salón de Actos Ingeniero Baltasar Muñoz Lumbier en el Centro Cultural Universitario La Garza. El ambiente estuvo lleno de emoción y muchísimos recuerdos por tantas décadas de servicio. Durante el evento, el rector Octavio Castillo Acosta afirmó que este paso es un verdadero acto de justicia para los trabajadores. Además, destacó que la UAEH sigue respaldando este derecho tras haber recuperado los activos congelados en 2019. El rector señaló que la solidez de este fideicomiso institucional refleja las ganas de la Autónoma de Hidalgo de dar un retiro digno a su plantilla, dándole certeza y seguridad a decenas de familias que, por años, han visto en esta prestación el fruto de su dedicación. Por su parte, la presidenta del patronato universitario, Lidia García Anaya, explicó que gracias a una administración responsable del dinero, se ha podido fortalecer esta bolsa para cuidar una conquista laboral que ya casi no se ve en otras universidades públicas del país. Precisó que, aunque en este 2026 el gobierno federal dejó de autorizar presupuesto para este concepto, la UAEH lo sigue cubriendo con las ganancias del propio fondo. El objetivo es muy claro, hacer un esfuerzo mayúsculo para que más personal alcance un descanso digno. También los líderes sindicales compartieron unas palabras. Agustín Sosa Castelán, al frente del Sindicato del Personal Académico, afirmó que este logro es el más alto peldaño de lealtad y compromiso en la vida de la universidad. Mientras tanto, José Guadalupe Silva Acuña, dirigente del Sindicato de Trabajadores y Empleados, subrayó que cada despedida resume décadas de trabajo y deja un legado de entrega que va a fortalecer a las nuevas generaciones. Y para cerrar con broche de oro, el presidente entregó diplomas y medallas a los homenajeados. Fueron en total 10 académicos y 13 administrativos los que concluyeron su ciclo, llevándose una enorme ovación de toda la comunidad Garza por haber dedicado su vida a engrandecer la educación y a nuestra institución. De esta manera es como cierro con esta información, agradeciendo a la Dirección de Comunicación Social de la UAEH por compartirla con todos nosotros.
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4: 23 trabajadores, mujeres y hombres, 23, disculpe usted, dije yo 226, me dejé llevar por la emoción, pero fueron 23. Pero lo más relevante de esto es que la universidad les brinde el beneficio de la jubilación a la cual tienen derecho, la cual está garantizada por lo que comentaba en su momento y en su oportunidad nuestra presidenta del patronato, la maestra Lidia García, a quien le enviamos un cordial saludo y el reconocimiento a todas y cada una de ellas, a todos y cada uno de ellos, por su trabajo, por su vida entregada, por el esfuerzo, y hemos de decirlo así, en muchas ocasiones, por el sacrificio que hicieron para cumplir con las actividades que se les encomendaban en nuestra universidad. Y por supuesto, amigas y amigos, destacar también que son pocas las universidades del país que brindan ese beneficio, que cumplen con ese derecho de sus trabajadores y trabajadoras después de una vida, podríamos decirlo así, entregada a la universidad. Muchísimas gracias, Pepe, por la información. Y antes de despedirnos, amigas y amigos nuestros, compartirle a ustedes lo que ya le decía respecto al Mundial, y estas palabras queremos dirigirlas especialmente a todas las personas que hoy se sienten especialmente afectadas o desanimadas. Con mucho aprecio me permito decirles algo que seguramente ellos saben perfectamente, ellos están recordando, y que es algo fundamental: su valía, su éxito y el futuro de los suyos no depende de un balón, ni de las decisiones de un director técnico. Los jugadores de la selección nacional regresarán a sus realidades profesionales. Y a ustedes, a nosotros, amigas y amigos nuestros, nos toca regresar a nuestra realidad también. Nuestra verdadera cancha no tiene pasto verde, ¿eh? Si usted lo ve con ojos bien abiertos, nuestra realidad nuestra cancha no tiene pasto verde, tiene asfalto, tiene oficinas, tiene talleres, tiene salones de clase. El verdadero campeonato de México se juega todos los días, cuando usted y yo, cuando ustedes y nosotros nos levantamos temprano a trabajar, cuando guiamos a los hijos con el ejemplo y cuando decidimos no rendirnos ante las dificultades diarias. La pasión que hoy se siente guardada y frustrada, amigas y amigos nuestros, con mucho cariño, con mucho aprecio, con mucho respeto se lo digo, no la desperdicien en enojos inútiles. Tome esa fuerza y rediríjala hacia sus metas personales, hacia su negocio, hacia su trabajo y, por supuesto, hacia su familia. Si usted que me está escuchando es una persona adulta, enséñele a los más jóvenes, enséñele a los más pequeños en casa que en la vida se pierde y se gana. Escuche usted esto, por favor, porque es una gran lección de vida. Ni todas las victorias, ni todas las derrotas son para siempre. Pero que la resiliencia es lo que define a los grandes seres humanos. Y resiliencia no es reprimir el enojo o fingir que no pasa nada. Resiliencia es decir, nos dolió, sí. Queríamos ganar, por supuesto. No se logró, se vale estar tristes. El punto de partida es la honestidad emocional. ¿Qué hacemos con la frustración, amigas y amigos nuestros? ¿La convertimos en una queja eterna o en un recordatorio de que siempre se puede volver a empezar? Transformemos el golpe en aprendizaje. Finalmente, amigas y amigos nuestros, nunca olviden y ténganlo siempre presente que el control de su vida lo tiene usted, no la Selección Nacional de Fútbol. Resiliencia es apagar el televisor y encender las ganas de sacar adelante los pendientes que tenemos en la vida diaria, en el negocio, en el trabajo, la escuela de los hijos. Ahí es donde hay que ponerle toda la pasión, amigas y amigos nuestros. Más allá del fútbol, yo estoy plenamente convencido que usted, amiga, que usted, amigo, que nos hace el favor de escucharnos, tiene una respuesta muy clara a estas preguntas. ¿Cuál ha sido, amigas y amigos nuestros, cuál ha sido el partido más difícil que le ha tocado remontar en su vida? ¿Cuántas veces, amigas y amigos nuestros, ha salido usted adelante, aún sintiendo que el marcador le era adverso. ¿Cómo salió adelante por usted? ¿Cómo salió adelante por su familia? El balón ya se detuvo. Tan tan, se acabó. Pero su vida no. Su vida sigue. ¿Cuál es ese proyecto personal, esa meta o ese trabajo al que hoy mismo le va a poner toda la pasión que le quedó guardada tras el partido del día de ayer? Y usted tiene la respuesta. Nuestra verdadera cancha, le decía yo a usted, no tiene pasto verde. Tiene asfalto, tiene mostradores, tiene aulas, tiene oficinas, tiene talleres. El Campeonato de México se juega todos los días cuando usted decide levantarse temprano, cuando usted decide trabajar con honestidad y cuidar a los suyos. El juego para la Selección Nacional de Fútbol terminó. Caput. Adiós. Apagamos el televisor, respiramos profundo y salimos a ganar el día a día, de manera personal, porque ahí, amigas y amigos nuestros, ahí, en el esfuerzo diario por usted y por su familia, es donde ustedes realmente son campeones y son campeonas. Con mucho aprecio, amigas y amigos nuestros, y por supuesto con mucho cariño. Que tengan una excelente y productiva jornada. Si la vida lo permite y usted no tiene inconveniente, nos escuchamos el día de mañana. Entre tanto, a todas y a todos, en nombre de todas y todos, por siempre y por todo, muchísimas gracias. Nos escuchamos mañana. Tan tan.
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10: Son las 10 con un minuto.
11: Temperatura 32 grados centígrados.
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0: Hola, hola, ¿cómo están? ¿Cómo les va? Espero que de lujo. Mi nombre es Esperanza López y como cada semana quiero extenderles una invitación especial para que juntos realicemos un recorrido auditivo por diferentes puntos del centro y sur de América en la búsqueda de la música que están realizando nuestros hermanos latinoamericanos. ¿Se animan? Bueno, pues mientras ustedes se ponen cómodos, quiero saludar y agradecer a los equipos de trabajo de Radio Universidad que nos dejan llegar hasta ustedes, ubicados en Huejutla, San Bartolo, Zimapán, Actopan y Pachuca. Y aprovechar también para invitarlos, si es que todavía no nos tienen en redes sociales, pueden encontrarnos en Facebook como Suma Radio UAEH. Y bueno, ahora sí, ¿qué les parece si arrancamos nuestro recorrido como es costumbre saliendo de nuestro país? En esta ocasión con Marco Mares, que nos presenta esta canción titulada La Sanadora.
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0: 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La Sanadora es el nombre de la canción que Marco Mares nos presentó como la primera propuesta musical de nuestro recorrido. ¿Qué les pareció? ¿Les gustó? Bueno, pues es momento de que vayamos ya a descubrir nuevos horizontes y esto nos lleva directo hacia Argentina, un país ubicado en Sudamérica que el día de hoy nos recibe con un dato. ¿Han escuchado acerca del Tren a las Nubes? ¿No? Bueno, el Tren a las Nubes, también conocido como el Tren de las Nubes, es un servicio ferroviario turístico argentino sobre el ramal C-14 del Ferrocarril General Manuel Belgrano en el tramo que une la estación Salta con el viaducto La Polvorilla sobre la cordillera de los Andes. Esto a más de 4.220 metros sobre el nivel del mar. El tren parte de la ciudad Salta, atraviesa Valle de Lerma para introducirse en la Quebrada del Toro y llega hasta la Puna de Atacama. ¿Sabían esto? Bueno, pues con esto nos recibe Argentina para dar paso a su música. Hoy escucharemos a una agrupación que se hace llamar Las Pelotas, quien nos presenta esta canción titulada Como una estrella, la primera propuesta musical argentina.
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1: Crimen es el nombre de la canción que Gustavo Cerati nos presentó como la segunda propuesta musical argentina. ¿Qué les pareció? Oigan, sin darnos cuenta se nos agotaron los minutos. Tenemos que hacer un breve corte, pero estaremos de vuelta en breve, así que no se vayan.
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0: Son las 10 con 17 minutos. 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
1: Estamos de vuelta a través de la señal universitaria a espera de lo que el siguiente destino tendrá para nosotros. Y sin más, nos dirigimos hacia Uruguay, un gran país ubicado en el sur que el día de hoy nos comparte un dato bastante interesante acerca del deporte. Y es que Uruguay comparte una profunda pasión por el fútbol, que está arraigada además en su historia y su cultura. El país organizó y ganó la primera Copa Mundial de la FIFA en 1930, un logro monumental que despertó el entusiasmo nacional por este deporte y este fervor evidente en el éxito de clubes nacionales como Nacional y Peñarol, así como en el impresionante palmarés de la selección nacional, que cuenta con alrededor de 15 títulos de la Copa Americana. El fútbol une a los uruguayos más allá de las divisiones sociales y regionales y sigue siendo una parte central de su identidad nacional, celebrada con fervor en todos los niveles de juego. ¿Sabían esto? Bueno, pues con esto nos recibe Uruguay para dar paso a su música. El día de hoy escucharemos a una agrupación llamada No Te Va a Gustar, que el día de hoy nos presenta esta canción llamada Hijo de las Armas.
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1: Al sur del atardecer es el nombre de la canción que Cayó la Cabra nos presentó como la segunda propuesta musical uruguaya, una canción que forma parte del disco Barato en Vivo, lanzado en 2017. ¿Qué tal, eh? ¿Les agradó? Bueno, pues es momento de que vayamos a buscar nuevos horizontes. Hemos decidido que nuestro siguiente destino, pues, va a ser también aquí en el sur, pero nos dirigimos hacia Colombia, donde un grupo que no es nada desconocido para nosotros, Aterciopelados, nos comparte un poco de su disco Reluciente, Rechinante y Aterciopelado, lanzado en 2016. Esta canción lleva por nombre Rompecabezas y es la primera propuesta musical colombiana.
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1: Rompecabezas es el nombre de la canción que Aterciopelados nos compartió como la primera propuesta musical de Colombia. ¿Qué les pareció? Oigan, y Colombia todavía tiene una canción más que darnos a conocer, pero antes tenemos que hacer un breve corte. No se despeguen de la señal universitaria, que estaremos de vuelta muy pronto.
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0: Son las 10 con 32 minutos. 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
1: Ya regresamos a través de Radio Universidad y estamos realizando un recorrido auditivo por diferentes puntos del centro y sur de América. Para ello ya nos encontramos posicionados en Colombia a espera de la segunda propuesta musical que tiene para nosotros y que el día de hoy será interpretada por Elsa y el Mar, quien nos presenta esta canción llamada Payaso.
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2: Payaso es el nombre de la canción que Elsa y el Mar nos compartió como la segunda propuesta musical colombiana. ¿Qué les pareció? ¿Les gustó? Oigan, es momento de que vayamos a buscar nuevos horizontes, pero ya que estamos acá en el sur, ¿por qué no descubrir un poco más de la zona? Nos movilizamos hacia Venezuela, un gran país que el día de hoy nos comparte un dato acerca de un récord Guinness que tiene. Y es que si de subir a las alturas en teleférico se trata, la Asociación de los Récord Guinness ya ha reconocido al teleférico de Mérida, en Venezuela, con dos galardones, uno por ser el más largo del mundo con 12.5 kilómetros y el otro por ser el que lleva a mayor altura con 4.765 metros sobre el nivel del mar. Su recorrido culmina en Pico Espejo y bueno, pues es uno de esos destinos que tenemos que visitar si es que vamos a visitar alguna vez este maravilloso país, Venezuela. Mientras ese día llega, ¿qué les parece si escuchamos su propuesta musical, que el día de hoy será interpretada por Rodrigo Solo en una colaboración con Laura Guevara? Esta canción lleva por nombre Tal vez no se hunda el barco y es la primera propuesta musical venezolana.
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1: Cara Seria es el nombre de la canción que Telegrama nos presentó como la segunda propuesta musical de Venezuela, una canción que forma parte del disco Country Club lanzado en 2014. ¿Qué les pareció? Oigan, sin darnos cuenta, agotamos los minutos de esta parte también del recorrido. Tenemos que hacer un breve corte, pero estaremos de vuelta con más de América Latina, así que no se vayan.
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0: Son las 10 con 47 minutos. 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
1: Ya nos encontramos de regreso a través de la señal universitaria y es momento de continuar con nuestro recorrido. Nuestra última escala nos lleva nada más

0: Y nada menos que un poco más hacia el norte en el mapa, nos detenemos en República Dominicana, un país ubicado en Centroamérica, que el día de hoy nos recibe con un dato. ¿Sabían que debido a la calidad de sus tierras, República Dominicana es excelente para cultivar cacao? Pues sí, y eso es algo que los agricultores saben muy bien, por lo que muchos se dedican a exportar este producto con el que se hace un chocolate para paladares exquisitos alrededor del mundo. De hecho, el cacao es una de las primeras fuentes de ingreso del país. ¿Sabían esto? Bueno, pues con esto nos reciben para dar paso a su música. El día de hoy, Boca Tabú, una agrupación que en 2009 dio a conocer un disco llamado Historias Vírgenes, nos presenta esta canción titulada A Contraluz, la primera propuesta musical de República Dominicana.
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0: 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No podemos dejar pasar la oportunidad dentro de este recorrido de detenernos para dar paso a los saludos a todos nuestros viajeros huastecos que nos sintonizan desde algún punto de esta zona al norte del estado. Queremos enviar saludos en especial para quien nos sintoniza desde las colonias Rojo Lugo, Miguel Hidalgo, Magisterial, Los Frailes, La Garita, Jericó, Indios Verdes y Horacio Camargo, colonias ubicadas en Huejutla de Reyes, donde esperamos que estén disfrutando mucho de este recorrido con Rumbo al Sur. Oigan, y también queremos aprovechar para invitarlos si es que se quieren comunicar con nosotros. El teléfono de la estación es el siguiente, 77-1298-7497. Y bueno, ¿qué les parece si tras estos saludos continuamos con más de este recorrido por lo largo y ancho de América Latina?
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1: Mi Universo es el nombre de la canción que Calor Urbano nos presentó como la segunda propuesta musical de República Dominicana, una canción que forma parte del disco Transmisión Group lanzado en 2005. ¿Qué les pareció? ¿Les gustó? Oigan, sin darnos cuenta, hemos agotado ya la mayor parte de minutos que tenemos dentro del recorrido y los aprovechamos bastante bien. Fuimos a República Dominicana, paseamos por Venezuela, conocimos Colombia, también hicimos una escala en Uruguay y bueno, hasta Argentina fuimos a dar, pero ya está llegando el momento de regresar mientras nos encaminamos hacia nuestro país de vuelta. Quiero agradecer a los equipos de trabajo de Radio Universidad que nos dejaron llegar hasta ustedes, ubicados en Huejutla, San Bartolo, Zimapán, Actopan y Pachuca, y a mi productora Carla Tobar. Es así como estamos llegando ya a la parte final de este recorrido. Y para cerrar escucharemos algo de un talento orgullosamente nacional. Él es José Alog, originario de Cholula, Puebla, quien el día de hoy nos comparte un poco de su disco El Tiempo Lo Cura Todo, lanzado en 2020, en el cual encontramos esta canción titulada Si Hay Algo. Con esto nos vamos. Mi nombre es Esperanza López. Ha sido un gusto compartir con ustedes este recorrido. Bye, bye.
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3: Son las 11 con 3 minutos.
4: Temperatura 33 grados centígrados.
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6: Hola, ¿qué tal? ¿Cómo están? Muy buen día. Bienvenidos, bienvenidas, bienvenides a Se Dice CECIT, este espacio donde conectamos contigo, con tu desarrollo y con las oportunidades que pueden abrirnos nuevas puertas. Al micrófono, como cada semana, te saluda Cecilia Pacheco y me da muchísimo gusto poder acompañarte. Gracias a todos nuestros radioescuchas por darse el tiempo de estar aquí para aprender y también para cuestionarnos, pues, un poquito de todo lo que estamos haciendo todos los días. Y como cada semana, también está con nosotros un nuevo invitado del Centro de Educación Continua y a Distancia, a quien le damos la más cordial de las bienvenidas, y es que el día de hoy está con nosotros Abraham Miguel Osnaya Aguilar, a quien pues le agradecemos que nos acompañe en esta emisión. ¿Y cómo te encuentras el día de hoy?
7: Hola, ¿qué tal? Muy buenos días. Bueno, como ya me presentaste, mi nombre es Abraham Miguel Osnaya Aguilar, soy licenciado en Ciencias de la Educación, bueno, formo parte del equipo de formación educativa de aquí de nuestro Centro de Educación Continua y Distancia. Es un gusto estar aquí presente en esta entrevista. Me siento muy emocionado, muy contento de poder ser parte de este programa, de poder hablar de nuestros programas educativos. Hoy vamos a hablar de nuestros diferentes talleres, bueno, en este caso los que están próximos a aperturarse. En este caso, el primer taller sería Pequeños Paleontólogos. En este taller, pues, lo principal es introducir a los pequeños a que descubran un nuevo mundo, un mundo en donde pues existen todas estas cuestiones de huesos, de fósiles, de todo lo que se veía y estaba en nuestro planeta pues muchos años atrás. Como comentaba, pues fósiles de dinosaurios, de animales que pues ahora en este momento ya están extintos y que pues podemos enseñarles y mostrarles a ellos un poco de este mundo.
6: Que sin duda es un mundo muy interesante y a muchos de los pequeños en casa y a las pequeñas pues seguramente les va a llamar la atención. Es un taller que está enfocado para niñas y niños de 9 a 11 años, eso hay que tenerlo muy claro para también, pues en casita, si tenemos estas edades, podemos inscribirnos. ¿Cuáles son las fechas de inscripción? ¿Hasta cuándo tenemos para poder hacer este registro? Y también los horarios, ¿cuándo es que se va a impartir este taller para que vayan tomando nota en casa y puedan agendar, pues digamos, este curso, este taller que estamos ofertando?
7: Bueno, justamente, como ya lo mencionas, pues es para niños y niñas de 9 a 11 años. Nuestras inscripciones ya están abiertas y terminan hasta el 3 de agosto para que lo puedan tomar en cuenta, para que lo anoten y puedan inscribirse quien pues está interesado. Nuestro periodo es de iniciamos el próximo 8 de agosto y culminamos el 5 de septiembre. Los horarios, nuestro horario, bueno, es en modalidad sabatina, se percibe que pues sea un poco más accesible para aquellos que no pueden entre semana. Estamos de 9 de la mañana a 1:15 de la tarde.
6: Comentarles que tiene una duración de 20 horas, porque solo solo van a ser los sábados, pero cuando hablamos de pequeños paleontólogos, pues el nombre nos llama bastante la atención. ¿Qué tipo de actividades van a poder realizar las niñas y los niños? Y exactamente, pues digamos, ¿qué es lo que ellos van a poder percibir en este taller?
7: Bueno, las actividades son totalmente lúdicas, de forma que ellos sigan aprendiendo, jugando y aprendiendo. Buscamos esta parte que no lo vean tanto como tedioso ni que sea tan teórico, simplemente dar las primeras bases para que pues sepan a lo que nos estamos refiriendo.

0: 30 horas para metodología. Bueno, al tener dos modalidades como sabatino y presencial, vamos, digámoslo así, repartiéndolos de forma que sea un temario completo. Para el próximo que estamos por ofertar, bueno, que ya se está ofertando, mejor dicho, es una duración de 16 sábados, en donde nosotros vemos todos estos temas, repartiendo los temas de matemáticas, español y ciencias en pues un compendio de 30 horas. Para lo intensivo, bueno, eso ya sería en otro espacio, pero así haciendo un poquito mención, es aproximadamente un mes y medio, son 6 semanas, para que pues igual sea el mismo tiempo y que se puedan revisar todos estos temas.
1: Sin duda, porque son bastantes temas y la idea es poder aprenderlos de la mejor forma. ¿Cuáles son estos días importantes que no podemos perder como aspirantes y padres, madres de familia? Inicio de clases, inicio de inscripciones, fin del curso, todos los detalles de este espacio que están ofertando para la preparación integral al bachillerato.
0: Justamente estamos en inscripciones, terminan el 27 de julio. El inicio, al igual que nuestro curso de paleontología, damos inicio el 8 de agosto y, bueno, al ser un poquito más largo, da fin el 21 de noviembre. Igual, como les comentaba, es horario sabatino, es de las 8 de la mañana a 12 y media de la tarde. De igual manera, pues la duración de 90 horas.
1: Perfecto, pues ahí está la información para quienes quieran inscribirse. Recuerden que pueden también mandar un mensaje de WhatsApp al 771-299-9378 para poder tener mucha más información. Pero vamos a irnos rápidamente a hablar de otro curso. Vamos elevando el nivel, ya pasamos por la infancia, el bachillerato, y ahora vamos a uno de los cursos de preparación para el examen de ingreso a medicina. Una de las carreras con mayor demanda y que de pronto podrían parecer de las más complicadas. ¿Cuál es el enfoque principal de este curso que hace que los aspirantes puedan ir lo mejor preparados para presentar un examen?
0: Bueno, en esta parte sabemos que sí, como lo mencionas, es demandante, muchas veces es complicado, sin embargo, que eso no sea un desmotivante para continuar con la formación, en este caso en medicina. Se necesita, pues, como tener esta seguridad de saber hacerlo, de que se puede.
1: Ok, sin duda es importante hablar en cuanto a las materias, a las temáticas que se van a estar otorgando, pero también habrá algún espacio para poder hablar del manejo del estrés durante el examen, el cómo llevarlo de la mejor forma. ¿Cuáles son las temáticas que vamos a poder revisar en este curso?
0: Bueno, dentro de nuestro curso también comprenden, bueno, nuestros docentes se dan como que el espacio para poder tratar esta parte. Todos nuestros docentes los motivan día con día y clase con clase los motivan a no estar nerviosos, a estar tranquilos, a que este es un espacio, digámoslo así, nuestro curso pues es un espacio para hacer todas las preguntas posibles, contestar todas esas dudas, porque como les comentamos, aquí se pueden equivocar, aquí es un espacio de aprendizaje en donde podemos hacer todas estas preguntas, despejar todas estas dudas. Muchas veces se quedan con ciertas dudas, las cuales pues en el examen ya no pueden preguntar porque ya están en ese momento. Entonces sí se abren entre clases pues estos espacios para poder hablarlo, saber cómo manejar el tiempo, cómo irlo definiendo para que esto pueda llegar a tener un resultado positivo.
1: Perfecto, la verdad es que pues es uno de los cursos más esperados, también hay que decirlo, por la preparación que se tiene que llevar durante esta espera al ingreso al área de medicina, ¿no? A los estudios posteriores al bachillerato. Las inscripciones están marcadas del 17 de junio, terminan este 27 de julio. El cupo es limitado y si se van a abrir más grupos en caso de que se llene la demanda de este.
0: Bueno, en este caso, pues como tal, el cupo pues sí tiene un limitante, sin embargo, si se llegan a abrir más grupos, con justa razón, pues abrimos pues más lugares para ellos. Sabemos que sí es demandante, que muchos quieren presentar este examen, se quieren preparar lo mejor posible para poder presentarlo. Si bien es cierto que tenemos estas fechas como para que nos alcance el tiempo de curso, de temas, y para que puedan terminar justo unos días antes de presentar sus exámenes, para que tengan el conocimiento más fresco, más presente, y que pues no les agarre el nervio ni que se bloqueen en el momento. Entonces, sí se abren lugares mientras estemos en el proceso de inscripción.
1: Perfecto, el curso se va a impartir, recuerden, en modalidad sabatino del 8 de agosto al 21 de noviembre, también como el de bachillerato, de 8 de la mañana a 14:30 horas. Al ser sesiones intensivas,

0: dudas en este formato sabatino, cómo está estructurado el día para que los alumnos puedan mantener la concentración. Sabemos que de pronto es un poco pesado tener toda esta información.
1: Justamente nosotros estructuramos el curso para que sean sesiones de hora y media y darles un receso de 30 minutos para que puedan despejarse, puedan tomar aire, tomar un refrigerio también y que puedan volver a sus salas un poco más frescos. De igual manera, nuestros docentes pues hacen actividades, realizan actividades que los ayudan a mantener esa atención. Como mencionas, tú muchas veces llega a ser pesado, al final de la jornada ya no tienen la misma motivación que al inicio, pero sin embargo nuestros docentes están preparados para realizar actividades que los mantengan, valga la redundancia, activos y los mantengan como que con esas ganas de seguir aprendiendo.
0: Pues ahí está, para todos los que están interesados, recuerden este curso de preparación para el examen de ingreso a medicina. Algo que nos haya faltado de platicar de este curso, recordar que todavía están a tiempo, hasta el 27 de julio terminan las inscripciones.
1: Así es, bueno, al igual que nuestro curso de bachillerato, nuestras inscripciones ya están abiertas, ya mencionaba las fechas de inscripción. De igual manera, nuestro periodo es del 8 de agosto al 21 de noviembre. Como comentaba con anterioridad, hacemos esto para que tengan los conocimientos más frescos, más presentes, que no sea tanto desfase de una fecha de nuestra fecha de terminación a la fecha de presentar el examen. De igual manera, pues igual, como comentabas, es de 8 de la mañana a 2:30 de la tarde. Nuestros recesos son de 30 minutos para que pues tengan este espacio de poder retener los conocimientos.
0: Pues ahí está la información para que se inscriban, para que pregunten sobre estos cursos y talleres. Y lamentablemente, Miguel, pues hemos llegado al final de esta emisión de Se Dice CECID. Esperamos que la información pues los motive a dar este siguiente paso.
1: Sí, bueno, agradecer mucho el espacio que nos brindan para poder platicarles del curso, para que pues estén al pendiente de toda esta información. Muchas veces pues nos llegan informes de que quieren entrar al curso, pero cerramos inscripciones, les tenemos que dar la opción de modalidad intensiva. Entonces, para que pues estén muy pendientes y pues nuevamente agradecer el espacio y pues estar presente aquí.
0: Perfecto, muchísimas gracias. Así que ya saben, inscríbanse pronto para que puedan alcanzar lugar y que no se les pase tampoco la fecha. Los invitamos a conocer también toda la oferta en las redes sociales del CECID, recuerden Facebook, Instagram y TikTok. Y pues de verdad, muchísimas gracias por haber estado con nosotros en esta emisión, Miguel.
1: Muchas gracias a ustedes.
0: Recuerden que aprender es abrir una puerta al mundo. Nosotros nos escuchamos la siguiente semana en una nueva emisión. Hasta entonces, y que tengan una semana llena de aprendizajes sin límites.
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13: Son las 11:31.

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2: ¿Por qué es un riesgo que haya fracking en la Huasteca? En Totlaltipac de la Huasteca Hidalguense, los ríos, manantiales y montañas forman parte de nuestra vida diaria. El agua que utilizamos para beber, cocinar y cultivar proviene de esos ecosistemas que han sostenido a nuestras comunidades desde tiempos ancestrales. Por eso, es que es necesario insistir en la preocupación que ha generado el anuncio sobre la posibilidad de emplear la técnica del fracking para extraer petróleo y gas atrapados en capas de rocas profundas. Aunque el fracking ha incrementado la producción de energía en distintos lugares del mundo, en países como Estados Unidos, Inglaterra y Argentina, se han reportado afectaciones de sismos causados por las perforaciones y contaminación de fuentes de agua que ya no pueden utilizarse para consumo humano. Por estas razones, preocupa que en Totlaltipac de la Huasteca haya fracking. Para los pueblos nahuas, tepehuas, tenec y otros habitantes de la Huasteca, el territorio es mucho más que una extensión de tierra. Es el espacio donde se conservan conocimientos, lenguas, tradiciones y formas de vida heredadas de nuestros ancestros, y donde el agua es el núcleo de todo esto.
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5: Son las 11:44.

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7: Son las 12:01.
8: Temperatura 35 grados centígrados.

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4: Son las 12:18.

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2: Son las 12 con 35 minutos.

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2: Son las 12:48.

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8: Es la 1:03.
9: Temperatura, 35 grados centígrados.
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0: Muy buena tarde, bienvenidas y bienvenidos a Interlocución, este espacio de charla y entrevista. Y en esta ocasión me da mucha alegría el poder compartir con ustedes esta tarde, porque en nuestro espacio el día de hoy hablaremos de algo que atraviesa la vida, el cuidado y sobre todo el amor, la crianza. Desde los primeros días de vida, el acompañamiento, la seguridad y el respeto marcan una enorme diferencia, pero en muchas ocasiones, pues este proceso nos agarra desprevenidos. Así que para ello nos acompaña una mujer que ha dedicado su trabajo a acompañar a madres, a padres y a cuidadores desde una mirada muy consciente y amorosa. Ella es Erika Hernández, educadora perinatal, a quien le damos la bienvenida a los micrófonos de Suma Radio. Bienvenida.
1: Muchísimas gracias. Es un placer estar aquí con ustedes para poder compartir. Gracias por la invitación.
0: Muchas gracias a ti por acompañarnos y el día de hoy por compartirnos también parte del conocimiento y de la experiencia. Pero Erika, educadora perinatal, de pronto pareciera como un tanto ajeno incluso el término, y pareciera que cuando alguien nos podía decir, no, pues yo soy educadora perinatal, de bebés, ¿no? Entonces, ¿qué te parece si, para que no sintamos lejano este término, nos podrías decir cómo te gustaría presentarte cuando alguien te pregunta a qué te dedico, cómo es que acompañas a las familias, para que lo puedan entender un poco mejor?
1: Bueno, muchas gracias. Mira, sí, el término educadora perinatal es como su nombre lo dice, alrededor, ¿no? Peri, alrededor del nacimiento. Entonces, yo acompaño a las familias que van a tener un bebé desde antes de que nazca el bebé, durante su embarazo, en el trabajo de parto, en el posparto, en la lactancia y en la crianza temprana, ¿no? Entonces, es una educación y acompañamiento, pues, alrededor de todo este proceso que es tan, tan bonito, pero tan retador y transformador. Formador, ¿no?
0: Entonces, cuando y un poco de pánico también.
1: Sí, justo lo que ocurre es que muchas veces atravesamos estas etapas con miedo, ¿no? Porque nos cuentan historias de que a mi prima no tuvo leche, a mi hermana le fue muy mal en el parto, muchas experiencias que de repente sí encontramos algunas positivas, pero la mayoría, las que más llegan a nuestros oídos son las negativas. Entonces, sí es un poquito complicado atravesar esto, pues, con miedo, ¿no? Con incertidumbre. Y lo que a mí me encanta hacer es acompañar a las familias para brindarles esta información, siempre basada en evidencia científica, pero explicado de una manera, pues, relajada, ¿no? Para que sea sencilla, para que sea entendible y para que atraviesen todas estas etapas de una manera, pues, con más confianza, más serena y sobre todo que lo disfruten, porque es un milagro y es una cosa muy hermosa el poder traer vida a este mundo, como para estarla viviendo agobiados o con miedo o con sorpresas que dijimos, híjole, de haber sabido yo lo hubiera hecho diferente.
0: Sí, sin sufrirlo, pero además aprendiendo justamente de la experiencia. Tu trabajo abarca muchas áreas: embarazo, parto, lactancia, crianza, pero ¿en qué momento tú descubriste que este acompañamiento a las familias era tu vocación y cómo surgió? Porque tal vez, no sé, ahora mismo nuestra audiencia estará diciendo, bueno, yo cuando era niña decía, yo quiero ser maestra o yo quiero ser doctora, pero ¿en qué momento tú decidiste que te puedes convertir en educadora perinatal?
1: El momento exacto fue cuando me embaracé, ¿no? Antes ya mi carrera era en el área de la salud. Siempre el funcionamiento del cuerpo humano me ha maravillado, de verdad. O sea, yo decía, bueno, a lo mejor estudio medicina. Decía, yo quiero ser socorrista de Cruz Roja, que, bueno, eso sí lo hice a temprana edad. Y lo que me definió ya este rumbo que llevo ya los últimos 15 años, desde que me convertí en mamá, es que yo tomé un curso prenatal porque, digo, en ese momento no había Instagram ni Facebook, había solo revistas, ¿no? Entonces sí. Yo decía, ay, pues esto que veo en las revistas, ¿no? De la mujer con la pelotota y su esposo abrazándola, y yo quiero que mi esposo se involucre, ¿no? Entonces me inscribí en un curso psicoprofiláctico, un curso prenatal, y desde la clase uno dije, órale, o sea, toda esta información yo no la sabía, o sea, qué importante es, o sea, saber que existen diferentes tipos de parto, por qué optar por uno o por el otro, la lactancia, ¿cómo que no voy a necesitar ningún biberón? ¿En serio? O sea, de verdad, o sea, ay, oye, entonces todo esto me marcó profundamente, iba yo muy interesada a mis clases, dije, esta profesión me encanta. Una, porque mi sueño más grande desde niña, ese sí, claritito lo tengo, y dije, yo quiero ser mamá, ¿no? Y cuando sea mamá, quiero estar con mis hijos. Entonces, todo lo que yo pensaba siempre estaba tomando en cuenta que yo pudiera estar con mis hijos. O sea, inclusive aquí hago una confesión, ¿no? Yo decía, yo quiero estudiar medicina. Mi mamá me dijo, no, es que las doctoras no tienen tiempo para estar con sus niños. Y yo, no, entonces no. No. O sea, y la descarté por eso. Ya después dije, ay, Erika, no lo hubieras hecho. Pero bueno, pero ahora el punto es que dije, esta profesión está increíble porque tiene que ver con el cuidado de la salud, tiene que ver con el cuidado de los niños, que también eso me ha encantado desde siempre. Mi mamá tuvo un jardín de niños durante 15 años. Así que, pues, mi amor por la infancia es desde que yo era chiquita, ¿no? Entonces, esta profesión está buena porque involucra capacitación, involucra salud, involucra el bienestar del bebé desde antes de que nazca, ¿no? Y en sus primeros momentos y sus emociones, todo. Y aparte de todo, tiene el plus, que era mi requisito número uno, que yo voy a poder estar con mis hijos, ¿no? Entonces le dije a mi esposo, tú te vas a trabajar y cuando llegues en las noches o los fines de semana, yo doy mis clases. Entonces fue así como, perfecto, ya está, de aquí soy.
0: Wow, qué interesante, la verdad, y también desafiante, porque imagino lo que también involucra el estudio, la investigación, la parte científica y sobre todo darle certeza a las familias, porque me imagino también con el mar de dudas que llegan para poder discernirlas y entonces el poder ayudarles, pues implicó, supongo, un estudio muy arduo para llegar a ello. Pero ahora me gustaría que nos compartieras un poquito qué cambia cuando una mujer se siente informada, escuchada, acompañada durante estos procesos, que además es acompañada por su familia para tener un proceso sano, digamos, en esta espera y en la crianza de su bebé.
1: Lo que cambia, bueno, es mucho. Cuando tú llegas a un, vamos a decir, el evento, ¿no? El parto, ¿no? O sea, cuando llegas sin saber nada, pues no conoces tus derechos, no conoces cómo es el procedimiento, no conoces qué es lo que va a pasar contigo, con tu cuerpo, con tu bebé, y entonces pues no sabes ni cómo te va a ir, ¿no? O sea, va muy a la suerte. Dependes de lo que te digan. En cambio, cuando estás informada, desde antes tú decides, a ver, ¿qué tipo de atención voy a querer, no? O sea, si voy a querer una cesárea, pues nada más porque cae en Navidad y prefiero que nazca el 23 de diciembre, o porque me han dicho que el parto duele mucho, o porque... Pero tienes que conocer los pros y contras de cada una de las formas de atención para que ya con esa información consciente e informada tú puedas decidir. Y entonces está bien la opción que tú quieras, porque al final, pues cada uno somos distintos y tenemos diferentes historias de vida, diferentes motivos. Lo que decidas está bien, pero siempre y cuando tengas la información, porque si no, pues puede haber muchas circunstancias que a lo mejor tú no te esperabas, ¿no? Oye, yo no sabía que me hacían esto. Yo no sabía que no iban a dejar a pasar a mi esposo. Yo no sabía que no me iban a dejar moverme, ¿no? O sea, un montón de procedimientos.
0: Sí, yo no sabía que la recuperación me iba a implicar tanto tiempo.
1: Yo no sabía que por elegir esta opción se me iba a complicar lo que sigue, ¿no? Uh-huh. Por ejemplo, algo tan simple como el apego, ¿no? Piel a piel con tu bebé. Oye, pues es que yo sí quiero dar lactancia, pero se llevaron a mi bebé al cunero 3 horas y le dieron allá fórmula y entonces ya nunca quiso el pecho.
0: Si nos puedes compartir estos eventos, estas circunstancias que ocurren durante esta espera, ¿con qué te encuentras de los padres? Tanto de la madre como del padre, ¿con qué te encuentran que son sus principales preocupaciones? Y que en este momento probablemente nos están escuchando quienes están esperando un bebé y no sabían que se podían acercar a alguien para despejar todas estas dudas, más allá de la internet, las redes sociales, los TikToks y todo ello, que de pronto es un bombardeo de mil opiniones y más allá de informar, los llevan a un caos de no saber qué elecciones tomar.
1: Sí, te confunde, ya tanta información te confunde, ¿no? A mí llegan parejas que me dicen, ¿sabes qué? Quiero que me digas el caminito porque veo tantas cosas que ya no sé a quién hacerle caso, ¿no? Entonces, ese es parte de mi servicio, el poderles acompañar y el poder trazar un plan de acción de acuerdo a su estilo de vida, a sus intereses, a lo que ellos desean, a sus temores. Cada familia busca diferentes cosas. Por ejemplo, en general, los papás, hombres, buscan mucho, bueno, yo quiero que mi esposa esté bien, que mi esposa y mi bebé estén bien, de entrada. Quiero también que me digan cómo puedo yo ayudar, ¿no? Porque yo no quiero sentirme fuera de, ¿no? Yo quiero también participar. En el caso de las mamás, pues es muchas veces miedo. ¿no? O sea, miedo al dolor, miedo al parto, ¿no? O sea, a la recuperación, miedo a no saber cómo amamantar al bebé o a no poder o a no tener leche, miedo a sufrir un desgarro en el parto, miedo a la violencia obstétrica también, miedo en general, esa es como la palabra más grande que yo veo, ¿no? Al principio. Y lo que va ocurriendo a lo largo de las sesiones, a lo largo de las asesorías o el curso, pues es que van, o sea, hasta les noto en el semblante, ¿no? O sea, llegan así como tensos, como esto, y se van relajando, van pregunte, y a mí me encanta contestar, y lo que no sé, lo investigo, porque es lo que decías en un principio, esto es de estudiar mucho, y sí, o sea, llevo 15 años y siempre mi suegra ya de plano ve y me dice, ¿y este año qué cursos vas a tomar? ¿No? Porque, o sea, me la paso en cursos, me encanta seguir aprendiendo. Entonces, en general, las familias lo que buscan, pues, es esta tranquilidad, ¿no? Un reto importante también es llegar a quienes no saben que existe una preparación así y que no saben que les puede hacer la diferencia, ¿no? O sea, en su salud, en sus emociones, en la autoestima de su bebé, en los cuidados, en la salud de su bebé, ¿no? O sea, de entrada, el tema de la alimentación, por ejemplo.
0: Justamente ahora que dices esto de la lactancia, que suele ser como un momento muy esperado, pero también una decisión de mucho debate en de si sí, si no, porque sí, porque no. Entonces, me gustaría preguntarte, ¿qué te gustaría que las familias en este momento supieran sobre la lactancia, que muchas veces no se dice o solo tienen como los mitos que rodean a la lactancia?
1: Bueno, de la lactancia podría decirles, hay muchos mitos y entonces lo más importante es saber que nuestro cuerpo está preparado, o sea, si fue capaz tu cuerpo de fabricar un bebé con manitas, piecitos, uñitas, cerebro, tu bebé, tu cuerpo está preparado para producir su alimento. Entonces, eso es como lo más importante, como recordar y dejarles bien claro a todas las futuras mamás que su cuerpo está preparado. O sea, no es algo que ellas tengan que hacer. Ellas no fueron diciendo, a ver, semana veintitantos, hoy nos toca mejorar los riñones, o sea, del bebé. O sea, no, el cuerpo lo hizo y lo sabe hacer. Y lo mismo sabe cuando el bebé está listo para arrancar el trabajo de parto, por ejemplo, y cuando ese bebé está listo para nacer. Lo mismo con la lactancia. Entonces, lo más importante es eso, ¿no? O sea, recordar recuperar esta confianza en ellas mismas. Dos, que el sistema en general, pues nos dificulta mucho el poder lograrlo, ¿no? O sea, desde las separaciones en el hospital, desde que muy pocos profesionales sanitarios realmente saben asesorar a una mamá en el tema de lactancia. Las fórmulas se recetan muy fácilmente como la primera solución en vez de buscar, a ver, te ayudo, la posición, el agarre, la boquita del bebé, todo lo que hay que revisar. Entonces, que sepan las mujeres, las mamás, los papás, las abuelas, que existe la figura de la asesora, la consultora de lactancia, que es una persona especializada en apoyar a las mamás que quieren amamantar. Y resalto quieren, ¿no? Porque también puede ser que quienes, aunque tengan toda la información, dicen, pues yo decido no hacerlo por tal y cual razón, y también es válido, ¿no? Pero lo importante es que sepan que si quieren amamantar a sus bebés, que es muy probable que van a necesitar ayuda especializada y que es muy importante que la busquen desde antes o que no tengan miedo de preguntar en el momento. Lo más importante también es amamantar no debe de doler. Si duele, es que hay algo que hay que corregir y hay que corregirlo rapidito. Nada de, ay, me aguanto 2-3 días porque...
0: Claro, pues, porque después puede haber una consecuencia, ¿no?
1: Exacto.
0: Posterior. Vamos a hacer una breve pausa, pero vamos a continuar. Así que no le cambie, vamos a un breve corte y regresamos en unos instantes.
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4: Es la 1:18.
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0: Estamos de regreso este día en Interlocución. Y ahora, también una vez que está en este proceso la madre de lactancia, pues también hay muchos miedos, como el de y si se ahoga, y si le tapó su naricita, y si también tiene ocupada su boquita. Entonces, o sea, puede pasar algo. Pero ante esa circunstancia, usted también tiene una especialidad que tiene que ver con los primeros auxilios infantiles, que es muy importante. Yo creo que en este momento también muchas mamás primerizas, papás primerizos, se están preguntando qué vamos a hacer si algo pasa, algo. ¿Cuáles serían esos algo que podrían ocurrir y de qué manera se podrían solucionar?
1: En el caso de bebés, por ejemplo, es muy importante revisar, por ejemplo, a la hora de dormir, ¿no? Pues que la superficie donde bebé duerma pues sea completamente plana, que no haya peluches, cojines, edredones que puedan obstruirle su naricita para respirar, que duerma cerquita de nosotros, ¿no? Porque pues existe la muerte de cuna, ¿no? Que entonces cuando tenemos al bebé en otra habitación y no lo estamos revisando constantemente, pues también es se incrementa el riesgo, ¿no? De cualquier eventualidad. El tema de cargar a los bebés, por ejemplo, es importante cargarlos de una manera cómoda y segura, respetando su posición anatómica para no causarles lesiones. El tema de los trayectos, los autoasientos, los bebés siempre deben de ir amarrados en un asiento para bebé, ¿no? A contramarcha, de hecho. Y sí, yo veo mucho por las calles bebés que los traen cargando en el asiento de adelante, inclusive algunos al volante, ¿no? O sea, sí, veo mamás sí. Que digo, no puede ser, creo que es una falta de conciencia, ¿no? Que no, a lo mejor no dimensionamos lo grave que puede ser un frenón, un choque. Uh-huh. Lo primero que va a salir volando es el bebé, ¿no?
0: Claro.
1: El primero que se va a impactar con el parabrisas, con el vidrio, es el bebé. Entonces, sí es muy importante como esa parte. Yo me enfoco mucho en el tema de prevención, ¿no? En cuanto a revisar, pues, que las conexiones, al momento de cocinar, también hay muchos accidentes con niños quemados, con la pirotecnia también, uh-huh, con caídas, con cuerpos de agua, ¿no? A veces en un tambo, en una cubeta puede ocurrir una tragedia.

0: con la lactancia, con la alimentación y esta de primeros auxilios que también engloba mucho, justo como para poder atender a bebé, ¿no? En el momento, a bebé o a niños, ¿no? También, caídas, raspones, atragantamiento, ¿no? O sea, saber actuar en los primeros instantes.
1: Sobre todo eso.
0: Esa es la que la dejé hasta el final porque es en general la que más, más miedo les da a las papás, a mamás, sobre todo cuando están iniciando la alimentación complementaria, ¿no? Que ya empiezan a comer sólidos, les da mucho miedo que su bebé se pueda atragantar y bueno, con esto ellos ganan la confianza de saber actuar en caso necesario y de prevenir, sobre
1: y
0: todo.
1: Y de prevenir. Ahora, yéndonos, porque si no nos vamos a llevar aquí toda la media hora, horas, pero a mí me gustaría algo muy importante, que dentro de esta crianza está el tema de los bebés libres de pañales, porque nos hace creer en que sí podemos tener esta crianza sustentable. La mirada en decir, okay, el planeta también está aquí para seres que apenas se están incorporando y no podemos ser inconscientes en decir, bueno, sí, pero no sé cuánto te va a durar este planeta. Entonces también tenemos que meter esta parte en donde tenemos que ser conscientes de que en esta crianza también estamos criando niñas y niños conscientes del mundo que deben de cuidar. Pero eso lo tenemos que hacer con base también en lo que nosotros vamos haciendo para ellos. Y había una parte muy importante que era eso, bebés libres de pañales. Yo ni siquiera alcanzo a dimensionarlo, pero quiero que tú me lo expliques y se lo expliques a nuestra audiencia.
0: Sí, bebés libres de pañal es un taller que ofrezco, es una forma de ofrecerle al bebé que no tenga que depender a fuerzas de un pañal para hacer pipí o popó. El bebé va a hacer pipí y popó donde tú le ofrezcas. En nuestra sociedad, pues la única opción es el pañal, ¿no? O sea, todos los bebés hacen pipí y popó en su pañal porque se los ponen desde el momento que nacen. Yo que acudo de pronto a partos, a veces en casa, a veces en hospital, y de pronto cuando las mamás ya tomaron mi curso, ya leyeron el libro, les digo, si quieres no le pongas el pañal, ya sabes cómo lo podemos hacer, ¿no? Y entonces algunas acceden, otras les dan nerviosillo, y entonces algunas sí se lo ponen. Pero es una forma de escuchar a bebé, de comunicarte con él, con ella, y de atender sus necesidades de una manera distinta. Cuando digo libre de pañal o por ejemplo el título del libro no necesitan, los bebés no necesitan pañales, no significa que todo el tiempo van a estar sin pañal, ¿no? O sea, el pañal lo podemos ocupar como una herramienta, ¿no? Para que, pues, por si sí o por si no le atino, pues que no me vaya a manchar la alfombra, en donde esté, ¿no? Pero no significa que al bebé lo voy a dejar siempre, ignorando sus sensaciones corporales, que haga pipí y popó todo el tiempo en cualquier momento, sino que yo voy a aprender a leer las señales de mi bebé para poderle ofrecer hacer pipí o popó directamente en el baño o en cualquier otra superficie. Es muy interesante porque suena como muy raro, así de como, pero ¿cómo lo ves? ¿Cómo? Y yo te pregunto si alguna vez has visto a algún bebé hacer popó.
1: Sí, sí, a mis sobrinos.
0: ¿Y cómo? ¿Y te das cuenta?
1: Sí, claro.
0: ¿Cuál? Ajá. O sea,
1: empieza a mover sus manos agitadamente, su carita se pone roja, empieza a hacer como pujitos de no quiero estar aquí, tengo una incomodidad, y a moverse para un lado y para otro. Cuando son bebecitos hacen eso.
0: Ah, pues ahí está. O sea, el bebé sí nos manda las señales. Lo que pasa es que como desde hace varias décadas, desde que entraron los pañales desechables, la verdad es que hicieron muy bien su marketing y todo esto para dejarnos en la mente que solo esa es la opción. Pero la realidad es que yo podría, en vez de quedarme pasiva viendo cómo está haciendo popo mi bebé, pues mejor le ofrezco ir al baño.
1: ¿Qué?
0: Entonces es algo milenario, la verdad es que algo, o sea, pensemos en qué se hacía, ¿no? Antes de la invención de los pañales desechables, es algo que se lleva a cabo en otros países del mundo y que pues aquí suena súper raro, pero en realidad es algo muy natural.
1: Claro, sobre todo suena raro porque no se pone en práctica, porque hasta el día de hoy puedo decir, yo no he visto a alguien que a su bebé le ofrezca esta opción de, ¿no? Entonces, bueno, aquellos que en este momento probablemente tengan la misma sensación que yo, también que sepan que hay estas técnicas, el poder tener a bebés libres de pañales para poder ofrecerles el que ellos, pues esta sensación que tienen, esta manera de comunicarse desde que son bebés, les vayamos entendiendo y tengamos esa conexión con ellos. Ahora me gustaría preguntarte, ¿qué le dirías a quienes aún sienten miedo, creen que es pues un poco complicado el poder cargar a un bebé y entonces tienen este nervio de y si le aprieto de más y si le quito de más, pero tú manejas una técnica que también

0: pues resulte muy bien. Y ese es el poder tener el porteo, cargarlo contigo y además hacer un vínculo cercano.
1: Sí, pues cargar a un bebé sí tiene su chiste, digámoslo así, ¿no? O sea, a todo mundo la primera vez que lo hacemos nos da mucho nervio, ¿no? Sentimos que es gelatinita, que se nos va a resbalar, que se nos va a romper.
0: El
1: Y
0: baño,
1: sí,
0: claro.
1: hay diversas formas de hacerlo. Y efectivamente el porteo es una herramienta muy bonita. El porteo significa literal traer a tu bebé pegadito a ti. Y cuando lo haces de una manera, con un cargador ergonómico que respeta bien todas pues su cadera, sus piernitas, la curvatura de su columna vertebral, todas las posiciones naturales, digamos, de su cuerpo, es una herramienta preciosa, ¿no? Que el bebé va a aprender a tu altura, ¿no? O sea, no solo acostado en una cunita, sino que va a ver todo lo que tú estás viendo, va a sentir tu corazón, se va a autorregular, se va a dormir tranquilo en tu pecho. Entonces, realmente lo que yo les diría es, sí, cárguenlos y cárguenlos mucho, ¿no? Porque también está mucho esto de, ay, no lo cargues tanto, se me va a embracilar, ya no te va a soltar, no te va a dejar hacer nada. Con un buen fular, rebozo, con un buen cargador ergonómico, tú puedes continuar haciendo
0: Tus
1: tus
0: actividades, que también eso
1: actividades
0: es muy
1: e
0: importante hoy en día.
1: involucrándolo. Y de hecho el porteo ayuda también a disminuir los riesgos de depresión postparto, ¿no? O sea, no tienes que sentirte atada, que ya no puedes hacer nada por el bebé. Al contrario, tráetelo, pégatelo y continúa con tus actividades, involúcrale.
0: Y dale la bienvenida a esta nueva vida que tienes, no solo la de tu bebé, sino a la que tú estás teniendo a partir de, pero en conjunto, no de manera separada o involuntaria, ¿no? Que también sería importante. Y bueno, también me gustaría decirles que Erika, con toda esta guía que nos proporciona para familias, para madres primerizas, para padres primerizos, para los bebés, bueno, existe también algo que después van a utilizar y eso es el poder acercarlos a la literatura, porque ella creó Curitas de Amor y Amiguibros, que son proyectos editoriales que me gustaría que nos platicaras antes de que cerremos esta emisión.
1: Muchas gracias, Betty. Mira, los amiguibros son un tesoro en el cual las personas que más te quieren te escriben mensajes con mucho cariño. Los diseñé al principio pensando en niños, ¿no? De hecho, los primeros fueron para mis hijos y poco a poco he ido creando nuevos modelos para todas las edades, adolescentes, adultos, maestros y por supuesto bebés, ¿no? El objetivo de un amiguibro es recopilar los mensajes amorosos de quienes más te quieren y pues es una joya porque no importa la edad que tengas, cuando tú te sientas un poco triste, decaída, abres tu amiguibro y recuerdas pues todo lo que te quieren, ¿no? Los que más te aprecian. Entonces, para los niños es un hermoso regalo que les fortalece su autoestima. Para los adultos es este tesoro, ¿no? De traer aquí a todos los que te quieren mucho, ¿no? Y en general, pues para todos, para podernos expresar. Al final, todo va englobado en lo mismo, ¿no? O sea, en este bienestar de las personas, pero sobre todo infantil, ¿no? Que me gusta cuidar como la parte física, emocional, de salud mental también de las niñas y los niños. Y los amiguibros son un muy buen aliado para ello, ¿no? O sea, desde bebé, por ejemplo, que todavía a lo mejor ni ha nacido, pero existe un modelo de amiguibro donde todas las personas que quieren ese bebé ya le están escribiendo. Imagínate que pudieras abrir un tesoro de estos y ver
0: Claro.
1: lo que te escribió tu abuelito cuando estabas en el vientre, ¿no? O sea, o tu madrina o tu tía,
0: Sí.
1: etcétera.
0: Incluso personas que de pronto se van de este mundo y pues tener este tesoro resguardado como las páginas en la historia de nuestra vida
1: Y su puño y
0: y
1: letra.
0: en su puño y
1: Ahora en
0: letra, por
1: esta era
0: supuesto.
1: digital, que pues ya no escribimos tantas cartitas, ya casi no imprimimos fotos,
0: Claro.
1: un amiguibro, pues sí, o sea, conservar de puño y letra sí es como un gran tesoro, la verdad.
0: Exactamente. Y cuéntanos en dónde te pueden encontrar, si en este momento nuestra audiencia pues esté pensando y pasando por la espera de un bebé, o incluso están en los primeros meses, o tienen niñas y niños pues en edades tempranas que dijeran, a mí me interesa, ¿qué tipo de cursos nos ofreces y dónde te pueden encontrar?
1: Ay, muchas gracias. Pues mira, para todo lo que tiene que ver con bebé, antes, durante y después del nacimiento, en cunitasdeamor.com. cunitasdeamor.com, con C de casa, como cuna de bebé, así, cunitasdeamor.com. Y en para Amiguibros, igual, así como suena, amiguibros.com. Ahí encuentran Amiguibros de todas las edades. Tenemos puntos de venta en Pachuca, por la web y demás. Pero en estos dos lugares me pueden encontrar.
0: Perfecto. Bueno, pues te agradecemos muchísimo los minutos que nos regalaste. Probablemente la luz que le otorgaste a algunas familias que de pronto no sabían para dónde y que seguramente también irán a tu página para poder revisar si algunas de estas dudas en alguno de los cursos lo pueden despejar. Te agradecemos muchísimo tu visita a los micrófonos de Sumarred.
1: Muchísimas gracias a ti, Betty, por la invitación. Y sí, sobre todo recordarles a las familias que la información y el acompañamiento les puede cambiar por completo para bien esta experiencia de maternidad y paternidad, que el cuidar desde un principio la salud mental de nuestras niñas y nuestros niños les va a dar una ventaja enorme para toda su vida.
0: E incluso como familia, cuidar la salud mental familiar, para que todos con esta manera sana de poder vivir el proceso también no sea desgastante, sino que es un proceso que eligieron y que además pueden sostener. Gracias por habernos acompañado en esta tarde. Gracias también a quienes nos sintonizaron en Suma Radio a través de las frecuencias 99.7, 99.5, 102.1 y 91.1 de tu FM en Suma Radio, Pachuca, Huejutla, San Bartolo, Tototepec, Zimapán, Actopan y Tulancingo, a sus operadores de controles de transmisión y aquí en Pachuca, a Víctor Sonillo. Soy Betty Barrón y nos escuchamos en Interlocución en una próxima ocasión.
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12: Es la 1:35.

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6: Son las 2:01.
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11: Temperatura 35 grados centígrados.
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0: Hola, ¿qué tal? Muy buenas tardes. Sean bienvenidas y bienvenidos a una emisión más de este espacio informativo de Suma Noticias Radio en su emisión vespertina, por supuesto, y el cual estamos transmitiendo completamente en vivo desde las cabinas universitarias de Suma Radio Huejutla, las cuales usted ya conoce y se encuentran ubicadas en la colonia Parque de Poblamiento, al interior de la Escuela Superior de Huejutla. Al micrófono les saluda con mucho gusto Carla Tobar y los estaré acompañando en esta tarde ya de lunes 6 de julio, iniciando semana, por supuesto, una más del séptimo mes del año 2026, por supuesto, y también pues prácticamente ya en estas próximas semanas pues estarán llevando a cabo toda la serie de graduaciones, de clausuras del ciclo escolar correspondiente 2025-2026, todas las clausuras que se estarán llevando a cabo en diferentes instituciones educativas del nivel básico, también media y superior. Así que pues para quienes culminan con gran éxito, ya sea la primaria, la secundaria, el bachillerato y también la universidad, pues todo el éxito, también muchas felicidades. Y bueno, pues ya continuarán para algunos sus estudios en la siguiente etapa académica, y para quienes ya se despiden, que son los universitarios, pues también ya entrando al mundo laboral, y que bueno, pues todos sus proyectos también se realicen. Así que antes de iniciar con toda la información, con toda la jornada que hemos preparado para usted, con el acontecer a nivel local, estatal, nacional, por supuesto, y también con la información de toda la actividad que se genera al interior de la máxima casa de estudios de la entidad, quiero aprovechar este momento para saludar y también para agradecer a todo el equipo de trabajo que conforma esta estación universitaria y quienes hacen posible que esta señal llegue hasta donde ustedes se encuentran. En el área de operación y de controles se encuentra mi compañero Rodrigo Santiago, quien está del otro lado de la cabina. Por supuesto, también saludamos a mi compañera Alia Fayad, encargada de los procesos administrativos en esta estación universitaria. También saludamos a mi compañero Emanuel Hernández, encargado del área de mantenimiento en esta estación. Y de igual manera saludamos a supervisor, a mi compañero Amado Hernández, supervisor de la señal de esta estación. Y por supuesto un saludo a la directora de Suma Radio Huejutla, Natalia Martínez. Sin embargo, sabe que el saludo más importante es para usted, para nuestra audiencia, quien nos sintoniza desde la comodidad de su casa, también desde su trabajo, ya sea en su local, en su negocio, incluso también mientras se traslada hacia algún punto de esta ciudad de Huejutla o en alguna comunidad o localidad perteneciente a esta cabecera municipal, incluso también si se traslada hacia algún municipio que forma parte de la Huasteca y de la Sierra Alta Hidalguense, donde también llega la frecuencia universitaria. Gracias por su sintonía y sobre todo por permitirnos acompañarle en esta tarde. Así que quédese con nosotros, lo invitamos para que le suba el volumen a su aparato radiofónico, para que también se ponga cómodo, porque aquí comienza la jornada informativa. Y esto es El Estado del Tiempo.
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Y bien, es momento de compartirles el pronóstico del estado del tiempo para este lunes 6 de julio, pues prácticamente iniciando también semana de este séptimo mes del año 2026. Y bien, para esta hora le compartiremos el pronóstico del estado del tiempo entre las 2 y 4 de la tarde, a la hora que usted nos está sintonizando. La temperatura máxima que se estará registrando y que se registra en estos momentos es de 32 grados a la sombra, con una sensación térmica de 40. El cielo también parcialmente nublado, con algunos claros de sol y con bajas probabilidades de lluvias. Se pronostican el 10% de probabilidad de precipitaciones, esto muy bajas en algunos puntos de la región. Ya para las 6 de la tarde, la temperatura estará bajando y los termómetros registrarán los 30 grados con una sensación térmica de 35. El cielo mayormente nublado y aumenta la probabilidad de precipitaciones pluviales, esto al 20%, también muy bajas en algunos puntos de la región. Ya para las 7, entre las 7 y las 9 de la noche, la temperatura que se estará registrando será de 26 grados con una sensación térmica de 27. El cielo parcialmente nublado y continuarán con el 20% de probabilidad de precipitaciones pluviales, esto muy bajas. Finalmente, entre las 10 y las 12 de la medianoche, la temperatura seguirá bajando y esta llegará hasta los 25 grados con una misma sensación térmica. El cielo parcialmente nublado y con el 10% de precipitaciones pluviales, esto también muy bajas en algunos puntos de la región. Ahora bien, en cuanto al pronóstico del estado del tiempo a nivel nacional y estatal, para este lunes, una circulación ciclónica en altura frente a las costas del noreste del país y otra sobre la península de Yucatán, en interacción con una vaguada en niveles medios de la atmósfera en el sureste de México y un canal de baja presión sobre el sureste mexicano, estarán originando lluvias de fuertes a muy fuertes en las regiones ya mencionadas. Además, también se pronostican lluvias intensas en zonas de Oaxaca y de Chiapas. Por otro lado, un canal de baja presión sobre el norte, occidente y el centro del país, en interacción con una inestabilidad atmosférica, propiciarán chubascos y lluvias puntuales fuertes en dichas regiones. Además, también se tienen pronosticadas lluvias muy fuertes en zonas de Sinaloa y Durango, lluvias intensas en Nayarit, Jalisco, en Colima y Michoacán. Así que en cuanto al estado de Hidalgo, también se pronostican algunas lluvias que estarán llegando entre los 5 y los 25 milímetros para esta tarde de lunes. Así que bien, hay que estar muy bien preparados y prevenidos para las posibles lluvias que se puedan pronosticar. Tan solo aquí en la ciudad de Huejutla, para esta tarde-noche, se tenía sí un pronóstico entre el 10 y el 20% de probabilidad de lluvias. Sin embargo, para esta tarde-noche las lluvias se han dispersado, estarán ausentes para este lunes. Sin embargo, pues hay que estar siempre muy atentos y al pendientes de la información a través de los canales oficiales en cuanto al cambio que puedan ocurrir en las condiciones climatológicas. También les recomendamos pues salir de casa con alguna botella de agua o algún termo para mantenerse hidratado también ante las temperaturas que estarán altas. No son temperaturas extremas, pero sí las sensaciones térmicas estarán llegando hasta los 40 grados, así que hay que mantenerse muy bien hidratado, cuidar a los más pequeños de casa, a las niñas, a los niños, también a los adultos mayores y a las personas con alguna enfermedad crónica, quienes son parte de la población más vulnerable o susceptible a estas condiciones climáticas, a estos cambios que pueden también contraer alguna enfermedad respiratoria o bien también sufrir de algún golpe de calor
o problemas de deshidratación. Así que hay que cuidar muy bien a la familia y también cuidarnos a nosotros y estar muy atentos ante la información que pueda cambiar en cuanto a las condiciones climáticas a través de los canales oficiales del Servicio Meteorológico Nacional. Así que este es el pronóstico del estado del tiempo y es momento de escuchar la información regional.

Y bien, es momento de escuchar la información de carácter regional, local, lo que acontece en esta ciudad de Huejutla y también en sus alrededores. Y como bien le comentaba al principio de este espacio informativo sobre, pues ya prácticamente todas las escuelas, tanto primarias, secundarias, por supuesto, bachillerato, alguna que otra, también universidad, incluso también preescolar, pues ya se están preparando para cerrar el ciclo escolar 2025-2026 con algunas ceremonias ya de clausura, también graduaciones para quienes culminan con gran éxito estas etapas educativas. Así que pues la Escuela Secundaria General número 3 Carlos Fallado Orozco pues también fue una de las escuelas que ya comenzó con esta ceremonia de clausuras, también de fin de curso, con algunas presentaciones de bailes de huapango y también con los últimos pases de lista también de los alumnos que ya salen, que culminan con gran éxito esta etapa de la secundaria y bueno, se preparan también ya para continuar sus estudios en el bachillerato general. Así que esta es una de las escuelas que ya comienzan justamente para pues iniciar con todas estas actividades correspondientes y además pues también varias escuelas estarán realizando las mismas actividades, algunas ceremonias dentro de estas instituciones educativas, también con los actos protocolarios correspondientes de honores a la bandera, donde también están las autoridades de las escuelas secundarias. Y bueno, pues ya la Carlos Fallat es muestra de ello, que ya comienzan también con estas ceremonias de clausura de fin de cursos correspondiente al ciclo escolar 2025-2026. Y bien, tras escuchar parte de la información que tenemos preparada para usted a nivel regional, haremos una breve pausa de este espacio informativo de Suma Noticias Radio, pero sigue en sintonía de la frecuencia universitaria.

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4: ¿Por qué es un riesgo que haya fracking en la Huasteca? En Totlaltipac de la Huasteca Hidalguense, los ríos, manantiales y montañas forman parte de nuestra vida diaria. El agua que utilizamos para beber, cocinar y cultivar proviene de esos ecosistemas que han sostenido a nuestras comunidades desde tiempos ancestrales. Por eso, es que es necesario insistir en la preocupación que ha generado el anuncio sobre la posibilidad de emplear la técnica del fracking para extraer petróleo y gas atrapados en capas de rocas profundas. Aunque el fracking ha incrementado la producción de energía en distintos lugares del mundo, en países como Estados Unidos, Inglaterra y Argentina, se han reportado afectaciones de sismos causados por las perforaciones y contaminación de fuentes de agua que ya no pueden utilizarse para consumo humano. Por estas razones, preocupa que en Totlaltipac de la Huasteca haya fracking. Para los pueblos nahuas, tepehuas, tenec y otros habitantes de la Huasteca, el territorio es mucho más que una extensión de tierra. Es el espacio donde se conservan conocimientos, lenguas, tradiciones y formas de vida heredadas de nuestros ancestros, y donde el agua es el núcleo de todo esto.
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5: Son las 2 con 19 minutos.
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Y bien, ya estamos de vuelta en este espacio informativo de Suma Noticias Radio y ya son las 2 de la tarde con 20 minutos de este lunes 6 de julio. Y bien, siguiendo con la información de carácter local y regional, pues le compartimos que una familia de la colonia Tepeyac, aquí en Huejutla, pues también vivió algunos momentos de tensión el día de ayer por la tarde al descubrir una víbora. Una coralillo real, que es una víbora considerada de las más venenosas del continente americano y que estaba escondida entre pues algunos escombros dentro de su hogar. El hallazgo ocurrió en su domicilio, el cual está ubicado en la calle a la antena, donde pues también los habitantes solicitaron de inmediato el apoyo del heroico cuerpo de bomberos para poder capturar esta serpiente. Los elementos de emergencia arribaron al lugar y aplicaron también los protocolos de seguridad correspondientes para capturar a esta serpiente, que fue de manera exitosa y que afortunadamente

estudiado, además de que el veneno que se obtenga contribuirá a investigaciones relacionadas con la elaboración de antídotos utilizados para atender casos de envenenamiento por esta especie. Así que bueno, pues también el personal de bomberos y que acudió a este lugar también aprovecharon para exhortar a toda la población y mantener limpios pues los patios, jardines y terrenos, evitando la acumulación de escombros, también de algunos blocks o láminas, madera incluso también, ya que estos espacios suelen convertirse en el refugio de este tipo de serpientes y de otros animales silvestres. Además, también recordó que si alguna persona llega a encontrar una serpiente dentro o cerca de su vivienda, pues que no intente capturarla ni mucho menos matarla. Lo más responsable y recomendable es alejarse del lugar y solicitar pues el apoyo del personal correspondiente y especializado para poder realizar la captura correspondiente de este tipo de ejemplares de reptiles, y que bueno, pues también posteriormente serán nuevamente devueltos al hábitat correspondiente. Así que estas son las indicaciones que también comparten por parte del heroico cuerpo de bomberos de la ciudad de Huejutla. En más información regional, le compartimos de un conflicto que se suscitó entre vecinos de Chililico y que bloquearon la carretera y dejaron incomunicados al menos a tres barrios. Esta situación que se vivió la mañana de este lunes, donde se registró pues una fuerte ruptura interna en la localidad de Chililico, que pertenece a esta cabecera municipal. Esta situación derivó después de un desacuerdo por la ejecución de una obra pública que detonó la inconformidad de un sector de la población, lo que generó pues también un clima de alta tensión en la zona entre los vecinos. Este conflicto inició cuando los habitantes del barrio Área Verde, La Peña, manifestaron su total rechazo a la construcción de un arco de bienvenida. Dicha obra está proyectada para edificarse a la altura de la comunidad de Xocuitzintla. Y también, de acuerdo a la información y algunos reportes, esta disputa escaló durante una reunión celebrada en las primeras horas de este lunes. Y bueno, pues los inconformes también presuntamente arremetieron de forma directa contra el comisariado y los integrantes de la delegación del barrio de Xocuitzintla. Tras este altercado, pues también un grupo de vecinos procedieron a bloquear por completo la carretera principal. Y esta acción pues dejó incomunicados a algunos habitantes de los barrios de La Laguna, de Cihuatla y de Xocuitzintla, con el fin de evitar que la situación pues también derivada o terminara en un enfrentamiento físico o quizás en alguna otra situación mayor. Fue que los vecinos de Xocuitzintla optaron por retirarse de manera prudente del punto de reunión. Hasta el momento también el ambiente en esta comunidad de Chililico sigue siendo un poco tenso tras esta situación que se presentó la mañana de este lunes, con también diferentes vecinos de los barrios correspondientes que también mantienen pues su postura firme y están resguardando el lugar y manteniendo pues también el paso vehicular completamente cerrado. Se espera también la intervención de las autoridades para entablar una mesa de diálogo que permita principalmente liberar esta importante vía de comunicación y resolver el conflicto de manera pacífica y que bueno pues no escale a otro tipo de situaciones. Esta situación que se vive también en estos momentos en Chililico.

En más información, ahora nos trasladamos al municipio de San Felipe Orizatlán, donde también la mañana de este lunes hubo una fuerte movilización, principalmente de elementos de seguridad, ya que se registró un accidente vial sobre la vía principal de este municipio, donde el conductor de una motocicleta perdió el control de su unidad y terminó derrapando sobre la cinta asfáltica. Los hechos también fueron reportados de manera inmediata a través de los grupos de emergencias locales de San Felipe Orizatlán, y al lugar acudieron también los elementos de protección civil para brindar los primeros auxilios a esta persona, que resultó pues lesionada tras este accidente, así como también evaluaron su estado de salud, y también al lugar arribaron elementos de seguridad pública para abanderar la zona y evitar algún percance mayor. Por lo cual también autoridades hacen un llamado a todos los automovilistas, conductores de transporte público, también de transporte de carga, y sobre todo también a quienes conducen este tipo de vehículos de dos ruedas, pues a tomar sus debidas precauciones, manejar con mucha precaución, disminuir la velocidad, respetar también la señalética, los límites también de velocidad ante este tipo de situaciones, y con esto evitar accidentes, incluso para quienes se trasladan diariamente en este vehículo de dos ruedas, en las motocicletas, pues también usar el equipo adecuado, principalmente el casco, que pues es un elemento que le puede salvar la vida. Y bueno, en este tipo de accidentes es vital usar este tipo de elementos. Y bueno, pues las autoridades también hacen un llamado para seguir todas estas indicaciones y usar de manera correspondiente todo el equipamiento para quienes conducen las motocicletas. En más información local y regional, ante las condiciones climáticas que se presentaron también durante el fin de semana, no solo en la Huasteca, sino también en la sierra, pues justo en el municipio de Tlanchinol, en esta carretera México-Tampico, pues se suscitó un accidente. Ante esta situación, pues claro, las autoridades de seguridad hacen un llamado urgente a todos los automovilistas para conducir pues con mucha precaución sobre esta vía federal, principalmente en este tramo correspondiente al municipio de Tlanchinol y de Molango, luego que se registrara un accidente vehicular a la altura del acceso a la comunidad de Tlaxcango, específicamente en el sector o en este municipio también de Lolotla. De acuerdo con los primeros reportes, fue el conductor de un automóvil que perdió el control de su unidad, lo que provocó que terminara volcado a un costado de la cinta asfáltica. Al sitio también arribaron elementos de la Guardia Nacional y agentes de la seguridad pública, quienes, bueno, pues se encontraron coordinando el tráfico correspondiente y resguardando el perímetro para evitar mayores incidentes, debido también a que las corporaciones de emergencias pues se encontraban laborando en el lugar. En esta zona, pues exhortó a todos los conductores a reducir drásticamente la velocidad, respetar los señalamientos viales y atender puntualmente todas las indicaciones del personal de seguridad, también ante las condiciones climáticas que se llegaron a presentar durante este fin de semana, pues también hace más resbaloso el asfalto, por supuesto, y en algunos tramos, pues lo que son los baches no se llegan a ver, ya que están cubiertos por agua, hay estos estancamientos, encharcamientos, y bueno, es más complicado también el conducir. Esta situación que se presentó también durante el fin de semana en esta carretera México-Tampico, a la altura de lo que es también el municipio de Lolotla.

0: Y antes de ir a una breve pausa de este espacio informativo, también en San Felipe Orizatlán, le compartimos que como parte de las acciones para fortalecer algunos servicios básicos, en este caso el agua, el servicio de agua potable, pues rehabilitaron un sistema principalmente en las colonias del Pípila y La Soledad. Esto pues también lo dio a conocer a través de la página oficial del Ayuntamiento de San Felipe Orizatlán, donde se realizaron los trabajos correspondientes de rehabilitación y mantenimiento integral al sistema de agua potable en las colonias del Pípila y La Soledad. Estas labores también permitieron optimizar el funcionamiento de la red de distribución, contribuyendo también a mejorar el suministro de este importante líquido vital y sobre todo brindar un servicio más eficiente y continuo a las familias que habitan en estas dos colonias. También las autoridades municipales señalaron que este tipo de trabajos también responde a las necesidades prioritarias de la población, lo que también significa que están impulsando obras y trabajos de mantenimiento para mejorar la calidad de vida de toda la ciudadanía de San Felipe Orizatlán. Y bien, tras escuchar la información de carácter local y regional, es momento de hacer una breve pausa de este espacio informativo de Suma Noticias Radio, pero sigue en sintonía de la frecuencia universitaria.
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12: Son las 2 con 36 minutos.
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0: Y ya estamos de vuelta en este espacio informativo de Suma Noticias Radio y ya son las 2 de la tarde con 37 minutos de este lunes 6 de julio. Y es momento de escuchar toda la información institucional, universitaria y toda la actividad que se genera al interior de la máxima casa de estudios de la entidad. Y debate la UAEH el reto de enseñar ciencias exactas ante la inteligencia artificial. Escucharemos todos los detalles con José Federico Hernández.
1: ¿Qué tal, amigos y amigas de Suma Noticias Radio? Es un gusto saludarlos en este inicio de semana y compartir con ustedes información de la máxima casa de estudios de Hidalgo. La incorporación de la inteligencia artificial en la educación se perfila como uno de los mayores desafíos para las instituciones de enseñanza superior, al transformar la manera en que docentes y estudiantes generan, procesan y comparten el conocimiento. Frente a este escenario, y con el propósito de fortalecer la enseñanza de las ciencias exactas mediante el intercambio de experiencias, metodologías innovadoras y el análisis de los retos que enfrenta la educación superior, la Universidad Autónoma del Estado de Hidalgo inauguró el 10º Coloquio de Actualización de la Enseñanza de la Matemática y la Física, un espacio académico orientado a la profesionalización docente. Durante la ceremonia de apertura realizada en el Centro de Extensión Universitaria, el coordinador de la División Académica, Orlando Ávila Pozos, destacó el compromiso del profesorado por mantenerse en constante actualización. Señaló que la enseñanza de la matemática y la física proporciona al estudiantado herramientas fundamentales para enfrentar los desafíos del presente y formar agentes de cambio capaces de contribuir al desarrollo de la sociedad. Uno de los momentos más relevantes del encuentro fue la conferencia magistral ¿La IA reemplazará a los profesores, pero no a todos?, incorporada por Sergio Rubio, investigador de la Universidad Autónoma de Baja California, quien analizó el impacto de la inteligencia artificial y su creciente incorporación en los procesos educativos. Durante su ponencia, el especialista explicó que la relación entre los ecosistemas digitales y la lógica matemática ha transformado profundamente la manera de enseñar y aprender. Si bien reconoció que la inteligencia artificial puede fortalecer las capacidades cognitivas y convertirse en un valioso apoyo para la labor docente, también advirtió sobre los riesgos asociados con la desinformación, los sesgos en los sistemas automatizados y la dependencia tecnológica. Finalmente, Sergio Rubio enfatizó que el verdadero desafío no consiste únicamente en aprender a utilizar estas herramientas, sino en integrarlas de manera ética, práctica y pedagógica al proceso de enseñanza. La transformación educativa nos exige adaptarnos, mejorar lo que hacemos e innovar en beneficio de nuestros estudiantes, concluyó. La realización de este tipo de coloquios confirma que la educación superior atraviesa un proceso de transformación acelerado, en el que la actualización permanente del profesorado resulta indispensable. La inteligencia artificial no debe concebirse como un sustituto del docente, sino como una herramienta complementaria que, utilizada con responsabilidad y sentido crítico, puede enriquecer el aprendizaje. Espacios académicos como este permiten reflexionar sobre los desafíos tecnológicos actuales y preparar a las universidades para formar profesionistas capaces de responder a las necesidades de una sociedad cada vez más digital. Con información del área de comunicación social para Suma Noticias Radio.
0: En más información universitaria, la UAEH honra a trabajadores con el beneficio de la jubilación. Escucharemos los detalles con José Canales.
2: Te saludo con gusto y a continuación te comparto la siguiente información institucional. La Universidad Autónoma del Estado de Hidalgo se vistió de manteles largos para reconocer la gran trayectoria de 23 integrantes de su comunidad. Estamos hablando de miembros del Sindicato de Personal Académico y del Sindicato Único de Trabajadores y Empleados, quienes acaban de terminar su etapa productiva en nuestra máxima casa de estudios. La cita fue en el Salón de Actos Ingeniero Baltasar Muñoz Lumbier en el Centro Cultural Universitario La Garza. El ambiente estuvo lleno de emoción y muchísimos recuerdos por tantas décadas de servicio. Durante el evento, el rector Octavio Castillo Acosta afirmó que este paso es un verdadero acto de justicia para los trabajadores. Además, destacó que la UAEH sigue respaldando este derecho tras haber recuperado los activos congelados en 2019. El rector señaló que la solidez de este fideicomiso institucional refleja las ganas de la Autónoma de Hidalgo de dar un retiro digno a su plantilla, dándole certeza y seguridad a decenas de familias que que, por años, han visto en esta prestación el fruto de su dedicación. Por su parte, la presidenta del Patronato Universitario, Lidia García Anaya, explicó que gracias a una administración responsable del dinero, se ha podido fortalecer esta bolsa para cuidar una conquista laboral que ya casi no se ve en otras universidades públicas del país. Precisó que, aunque en este 2026 el gobierno federal dejó de autorizar presupuesto para este concepto, la UAEH lo sigue cubriendo con las ganancias del propio fondo. El objetivo es muy claro: hacer un esfuerzo mayúsculo para que más personal alcance un descanso digno. También los líderes sindicales compartieron unas palabras. Agustín Sosa Castelán, al frente del Sindicato del Personal Académico, afirmó que este logro es el más alto peldaño de lealtad y compromiso en la vida de la universidad. Mientras tanto, José Guadalupe Silva Acuña, dirigente del Sindicato de Trabajadores y Empleados, subrayó que cada despedida resume décadas de trabajo y deja un legado de entrega que va a fortalecer a las nuevas generaciones. Y para cerrar con broche de oro, el Presidium entregó diplomas y medallas a los homenajeados. Fueron en total 10 académicos y 13 administrativos los que concluyeron su ciclo, llevándose una enorme ovación de toda la comunidad garza por haber dedicado su vida a engrandecer la educación y a nuestra institución. De esta manera es como cierro con esta información, agradeciendo a la Dirección de Comunicación Social de la UAEH por compartirla con todos nosotros.

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2: Y bien, es momento de hacer un breve recorrido por las diferentes regiones del estado de Hidalgo y conocer la información. Y le compartimos que más de 700 funcionarios enfrentan procesos por irregularidades en declaraciones patrimoniales en Hidalgo. Todo esto, derivado de las revisiones de las declaraciones patrimoniales del gobierno, fue que el Contralor Estatal Álvaro Bardales Ramírez dio a conocer que se iniciaron más de 700 procedimientos administrativos por incumplimiento e irregularidades en dicho ejercicio en los últimos 3 años y medio. De esos procedimientos, 302 corresponden a amonestaciones privadas, es decir, actas administrativas, 235 a inhabilitaciones temporales desde un día o hasta un año, y 171 a amonestaciones públicas, además de 18 son suspensiones y una destitución. Aunado a estas cifras, también Bardales Ramírez indicó que otros 30 casos han sido turnados al Tribunal de Justicia Administrativa y otro número importante de denuncias también fueron redirigidas a la Procuraduría General de Justicia del Estado de Hidalgo. Esto también, de acuerdo con el funcionario, las sanciones de conductas no graves son las sancionadas por la Contraloría Estatal, mientras que el resto son dirigidas ante las instancias pues ya mencionadas. Asimismo, en cuanto al cumplimiento de los ayuntamientos de Hidalgo para transparentar el patrimonio de sus funcionarios, el Contralor dio a conocer que los 3 municipios con menor cumplimiento fueron Tenango de Doria, Mixquiahuala y Huehuetla, que cumplieron con el solo 32.23, el 51.21 y el 75% respectivamente. En más información, ahora nos trasladamos a la capital hidalguense, en Pachuca, pues se dio a conocer sobre una campaña de esterilización para mascotas y también una jornada de vacunación gratuita, esto en el WISMI, la cual pues se estará llevando a cabo el día de mañana, martes 7 de julio, en esta colonia, donde se realizará una jornada gratuita de esterilización y vacunación para mascotas, tanto perros y gatos. Esto como parte también de las acciones del Centro de Atención Integral Veterinario de la capital hidalguense y que se encuentra en coordinación con la Secretaría de Medio Ambiente y Desarrollo Sustentable. Este programa pues tiene como objetivo el promover el bienestar animal, prevenir enfermedades, reducir la sobrepoblación de mascotas y fomentar la tenencia responsable en la capital hidalguense. De acuerdo con esta convocatoria, la jornada se llevará a cabo en el Auditorio Ejidal del WISMI para iniciar a las 9 de la mañana del día martes, donde el personal especializado pues brindará el servicio veterinario de manera gratuita. Dentro de este programa pues incluye la esterilización para perros y gatos, vacunación antirrábica y orientación sobre salud y cuidados de las mascotas. También las autoridades informaron que el servicio pues sí será completamente gratuito, pero con cupo limitado, por lo que se recomienda llegar con anticipación. Con anticipación en esta colonia del WISMI para una campaña denominada Pachuca con huellitas. Y tras escuchar la información de carácter estatal, haremos una breve pausa de este espacio informativo de Suma Noticias Radio, pero siga en sintonía de la frecuencia universitaria.
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13: Son las 2 con 50 minutos.
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0: Y ya estamos de vuelta en este espacio informativo de Suma Noticias Radio. Y es momento de hacer un breve recorrido por lo que sucede en nuestro país con toda la información nacional. Y aumentan desapariciones en Sinaloa. Escucharemos toda la información con Adán Zúñiga.
1: Un gusto saludar a toda la audiencia de Suma Noticias Radio en su misión.

0: matutina y a continuación compartimos información de carácter nacional. Hay números que estremecen por sí solos y en Sinaloa las desapariciones de personas crecieron de forma acelerada durante la administración de Rubén Rocha Moya y los registros oficiales muestran una tendencia que no dejó de aumentar año con año. Datos de la Comisión Nacional de Búsqueda indica que en las personas desaparecidas y no localizadas aumentaron un 252% durante ese periodo. En 2022 se registraron 270 casos. Un año después fueron 321 y para 2024 la cifra subió hasta 715 personas y en 2025 alcanzó los 951 casos, el número anual más alto reportado durante toda su gestión. Entre el 1 de noviembre de 2021, cuando Rubén Rocha Moya asumió la gubernatura, y el 2 de mayo de 2026, fecha en la que se solicitó la licencia al cargo, fueron reportadas 5.026 personas desaparecidas en el estado. De ese total, 2.553 personas continúan sin ser localizadas. Otras 2.473 fueron encontradas, sin embargo, 413 fueron halladas sin vida, de acuerdo con los registros oficiales. Mientras tanto, la administración que asumió el gobierno tras la salida de Rocha Moya también enfrenta esta problemática. En apenas 2 meses, la Comisión Nacional de Búsqueda reporta 149 personas desaparecidas. De ellas, 21 personas ya fueron localizadas, pero 128 permanecen sin ser ubicadas. Los datos muestran que incluso durante los primeros 4 meses de 2026, la tendencia no se detuvo. Entre el 1 de enero y el 2 de mayo, se contabilizaron otras 244 personas desaparecidas y no localizadas. Este panorama ocurre mientras Rubén Rocha Moya enfrenta un proceso internacional. El gobernador con licencia es requerido por Estados Unidos, que ha solicitado su extradición por presuntos nexos con el cártel de Sinaloa. Según la acusación presentada por fiscales federales estadounidenses y la DEA, Rocha Moya habría utilizado su posición como gobernador para brindar protección a integrantes de esa organización criminal, permitir que la facción conocida como Los Chapitos operara con impunidad y facilitar el tráfico de drogas hacia territorio estadounidense. Las autoridades de ese país aseguran que cuentan con evidencia de reuniones entre Rubén Rocha Moya y líderes del grupo criminal, elementos que forman parte de la solicitud de extradición presentada ante las autoridades mexicanas. Hablar de más de 5.000 personas desaparecidas no significa hablar únicamente de estadísticas. Cada registro representa una familia que sigue esperando una llamada, una noticia o una respuesta. Son hogares donde el tiempo parece detenerse y donde la incertidumbre termina convirtiéndose en una carga diaria. Lo preocupante es que las cifras no muestran una mejoría. Al contrario, año tras año fueron aumentando y los registros más recientes indican que el problema sigue creciendo. Esa realidad exige mucho más que discursos, demanda investigaciones eficaces, instituciones fortalecidas y una coordinación que realmente coloque a las víctimas y a sus familias en el centro de las acciones. A este escenario se suma la gravedad de las acusaciones internacionales contra quien encabezó el gobierno estatal durante buena parte de ese periodo. Aunque toda persona tiene derecho a un debido proceso y a la presunción de inocencia, la magnitud de los señalamientos obliga a que las investigaciones se desarrollen con absoluta transparencia y que las autoridades rindan cuentas con claridad ante la sociedad. Al final, la mayor deuda sigue siendo con quienes aún no regresan a casa. Ninguna administración debería acostumbrarse a que las desapariciones formen parte del paisaje cotidiano. La ciudadanía necesita recuperar la confianza en sus instituciones y, sobre todo, tener la certeza de que la búsqueda de cada persona desaparecida seguirá siendo una prioridad hasta encontrarlas. Con esto terminamos la información más relevante a lo que acontece en nuestro país. Reiteramos el saludo para todo el auditorio de Suma Noticias Radio y regresamos los micrófonos a cabina.
1: En más información nacional, hotel en Cancún irá a remate tras fallo laboral a favor de sus trabajadores. Escucharemos todos los detalles con Natalia Martínez.
2: Ahora escuchamos información nacional, y es que tras casi 10 meses de conflicto laboral, el Hotel Golden Parnassus en Cancún enfrenta la posibilidad de ser rematado para cubrir adeudos contra sus trabajadores y diversas obligaciones fiscales y de seguridad social. La resolución emitida por el Tribunal Laboral representa un avance significativo para las y los empleados que desde el año 2025 mantenían una huelga en demanda del cumplimiento de sus derechos laborales. De acuerdo con el secretario general de la Confederación Revolucionaria de Obreros y Campesinos, Isaías González Cuevas, el Tribunal Laboral dictó sentencia a favor de las y los trabajadores del Hotel Golden Parnassus Cancún, quienes permanecen en huelga desde el mes de septiembre del año 2025. El dirigente sindical recordó que el conflicto inició cuando más de 140 empleados suspendieron labores de manera indefinida para exigir el pago de diversas prestaciones contempladas en la ley, entre ellas el fondo de ahorro, parte de las propinas, salarios retenidos y vales de despensa, además del cumplimiento de los acuerdos establecidos con el sindicato. González Cuevas explicó que tras la resolución judicial, la empresa cuenta con un plazo de 15 días para promover un amparo. No obstante, expresó su confianza en que el proceso concluya y permita poner fin a una huelga que aseguró fue originada por múltiples incumplimientos laborales. De mantenerse firme la sentencia, el inmueble del Hotel Golden Parnassus Cancún entraría en un proceso de remate con el objetivo de cubrir los adeudos pendientes con las y los trabajadores, así como obligaciones fiscales ante el Servicio de Administración Tributaria SAT y pagos correspondientes al Instituto Mexicano del Seguro Social y al Instituto del Fondo Nacional de la Vivienda para los Trabajadores Infonavit. Este caso se perfila como uno de los conflictos laborales más relevantes registrados recientemente en el sector turístico del país, al evidenciar la intervención de las autoridades laborales para garantizar el cumplimiento de los derechos de las y los trabajadores y las obligaciones patronales. Hasta aquí la información de carácter nacional. Regresamos los micrófonos a cabina. Que tengan un excelente inicio de semana y sigan en la sintonía de Suma Noticias Radio.
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1: Y bien, es momento también de hacer un breve recorrido en la información internacional. Y sube a 3,535 el número de víctimas mortales por los sismos en Venezuela. Esto pues ya aumentó después de estos dos terremotos que se presentaron en Venezuela y la cifra ya aumentó a 3,535. Esta cifra que fue publicada este lunes por el presidente de la Asamblea Nacional, Jorge Rodríguez. El nuevo recuento sitúa también el número de heridos en 16,740, mientras que el número de personas sin hogar ha aumentado a 17,854, de acuerdo también con los datos del jefe parlamentario. Previamente, también la presidenta encargada Delcy Rodríguez llamó a todos los que aman a Venezuela a construir una nueva nación inspirada en el espíritu del libertador Simón Bolívar. Rodríguez también convocó a abrazar la esperanza y hacer de este tiempo el inicio de una república más fuerte, donde cada venezolano encuentre razones para creer, servir y construir construir un futuro desde la independencia. Y bien, tras escuchar la información de carácter internacional, es como finalizamos una emisión más de este espacio informativo de Suma Noticias Radio. Gracias por habernos acompañado en esta tarde llena de información. También agradezco el apoyo de mi compañero Rodrigo Santiago, quien se encuentra del otro lado de la cabina. Al micrófono se despide Carla Tobar, invitándole a seguir conectado con la frecuencia universitaria. Nos estaremos reencontrando muy pronto con la información. Que tenga una excelente tarde y un muy buen provecho.
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7: Son las 3 con 2 minutos.
8: Temperatura 35 grados centígrados.
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10: Es un gusto saludarlos a través de la señal del 99.7 de FM, Radio UAH Huejutla. Mi nombre es Erika González Domínguez y les doy la más cordial bienvenida a su programa Prevención y Salud. Muchas gracias por acompañarnos en esta producción que se realiza en coordinación con la licenciatura de médico cirujano y cuyo objetivo es ayudarle a mantenerse en un estado de salud óptimo por medio de la prevención. En los próximos minutos le compartiremos información de diferentes patologías, procedimientos y avances científicos que nos sirven para conservar, conocer y mejorar en este sentido. Antes de entrar de lleno con el tema para esta edición, agradecemos a los operadores que hacen posible esta emisión. Y para todos ustedes que nos sintonizan, compartimos nuestras vías de contacto. En caso de que tenga alguna duda o sugerencia, nos puede escribir por Telegram y WhatsApp en el 7712-987497. O si lo prefiere, a través de nuestra página de Facebook, que es Radio UAH Huejutla 99.7. Para este día, el tema que traemos hasta usted está titulado Síndrome de Ehlers-Danlos, por lo que es importante saber que el tejido conectivo es muy complejo debido a su composición por células inmersas en la matriz extracelular que producen fibras de colágeno y elastina. Es el tejido más abundante de nuestro cuerpo. Proporciona soporte, protección, une y separa tejidos y prácticamente se encuentra en todas las partes de nuestro cuerpo, como piel, tendones, ligamentos, vasos sanguíneos, órganos internos, hasta en los huesos. Por otro lado, el patrón de herencia son las diferentes formas en que se transmiten los rasgos de una generación a otra. De este modo tenemos dos tipos, el autosómico dominante y el autosómico recesivo. El primero solo se necesita un gen mutado de uno de los padres para que se manifieste el rasgo, mientras que el segundo se necesitan los dos mismos genes alterados, uno de cada progenitor, para que se desarrolle la enfermedad. Cada 15 de mayo se celebra el Día Mundial del Síndrome de Ehlers-Danlos. Dicho lo anterior, y para conocer más al respecto, el día de hoy contamos con la presencia de la doctora Yasmín Arteaga Vázquez, quien es médico cirujano y partero, egresada de la Benemérita Universidad Autónoma de Puebla. Realizó sus estudios de especialidad en genética médica en la Universidad Nacional Autónoma de México, sus estudios de maestría en ciencias y doctorado en ciencias también en la UNAM. Es autora de más de 20 artículos en revistas científicas indexadas, 2 capítulos de libro, ha dirigido 10 tesis de especialidad en el área de genética humana, además está certificada por el Consejo Mexicano de Genética y por City of Hope en Estados Unidos de Norteamérica para el asesoramiento genético en cáncer hereditario. Dentro de sus múltiples distinciones es miembro del Sistema Nacional de Investigadoras e Investigadores Nivel 1. Actualmente es investigadora en Ciencias Médicas en el Departamento de Genética del Instituto Nacional de Ciencias Médicas y Nutrición Salvador Subirán. Sus líneas de investigación son diagnóstico molecular de enfermedades genéticas en el adulto, epidemiología clínica y molecular de las malformaciones congénitas, caracterización clínica y molecular de los síndromes de predisposición a cáncer y número variable de copias en la enfermedad de Kennedy, cardiopatías congénitas. Doctora Yasmín, bienvenida y muchas gracias por nuevamente la oportunidad de una entrevista.
11: Al contrario, muchas gracias a ustedes. Es un placer siempre poder platicar con ustedes.
10: Gracias, doctora. Pues para comenzar, ¿nos puede explicar qué es el síndrome de Ehlers-Danlos?
11: Sí, claro. El síndrome de Ehlers-Danlos es una enfermedad genética clasificada como enfermedad rara dada su baja prevalencia. Se estima que alrededor de 1 de cada 5,000 individuos puede tener síndrome de Ehlers-Danlos. Es más que una enfermedad en sí, es un conjunto de trastornos genéticos del tejido conectivo. ¿Por qué decimos que no una sola enfermedad? Porque hay diferentes tipos de Ehlers-Danlos dependiendo de la proteína que esté alterada y del gen que la produce. No en todos los tipos de Ehlers-Danlos podemos encontrar aún un gen afectado, pero es hacia donde se van conduciendo las investigaciones. Entonces, en el síndrome síndrome de Ehlers-Danlos, lo que ocurre es que el tejido conectivo, como ya muy bien tú lo explicaste, que es lo que nos da el soporte a todo nuestro cuerpo, el esqueleto, los músculos, se encuentra afectado, de modo que vamos a tener repercusión a nivel de piel, a nivel de articulaciones, a nivel de ligamentos. En algunos casos también se pueden ver afectados los vasos sanguíneos, así como también intestino, ojos, los músculos y ligamentos que se encuentran en el ojo también pueden verse afectados en esta enfermedad, y muchos otros órganos, de modo que es una enfermedad que llamamos multisistémica porque afecta a diferentes aparatos y sistemas en el humano. Por eso, cuando este tejido es más frágil, este tejido conectivo, o es más elástico de lo normal, pues los síntomas pueden aparecer en diferentes partes del cuerpo. Y es una enfermedad que, si bien es congénita, es decir, ya la tenemos desde que nacemos, es a lo largo del paso del tiempo que se van manifestando los síntomas. Los síntomas más reconocidos son la hipermovilidad articular, es decir, lo que llamamos que son personas muy flexibles o personas de goma o de elásticas, pero el síndrome Ehlers-Danlos va más allá únicamente de ser flexible. A su vez, en esta misma enfermedad, lo característico es un dolor tipo crónico en las luxaciones o al momento de que alguna articulación se zafa de su lugar. Puede haber también subluxaciones, que se nos reacomodan los huesitos a cada rato en articulaciones mayores, como es a nivel de codos, de hombros, de rodillas. Y muy, muy frecuentemente, dependiendo del tipo de síndrome de Ehlers-Danlos, podemos tener otras manifestaciones gastrointestinales o de sistema nervioso. Pero las causas más importantes que nos llevan a sospechar esta enfermedad son el dolor articular, la hiperflexibilidad y, en algunas veces, un componente vascular como rupturas de arterias grandes.
10: Gracias, doctora. Bueno, entonces sí se conocen la o las causas del síndrome.
11: Así es. Para la mayoría de los síndromes de Ehlers-Danlos o del conjunto de enfermedades que lo forman, se conocen las causas genéticas y se deben a variantes en genes que participan ya sea en la formación, en la estructura o en el procesamiento del colágeno o de la matriz que lo rodea, que se llama matriz extracelular, y todos estos son componentes esenciales del tejido conectivo. Por ejemplo, el síndrome de Ehlers-Danlos, que denominamos clásico, que fue el que primero se describió a lo largo de la historia, se relaciona con alteraciones en la colágena tipo 5, colágena 5, cadena A1, y así se conoce el gen COL5A1. Existe otro gen para esta misma enfermedad que es COL5A2, aunque es con menor frecuencia y con menor gravedad en las manifestaciones. El síndrome de Ehlers-Danlos, por ejemplo, vascular, el que sí nos ocasiona trastornos a nivel de arterias grandes que pueden llegar a romperse, se relaciona con mutaciones principalmente en la colágena tipo 3, colágena 3A1. Un punto que considero muy importante que debe conocer el público es que el tipo más frecuente de síndrome de Ehlers-Danlos es el que denominamos hipermóvil, en donde hay ausencia de algunas otras manifestaciones que hemos venido mencionando, que lo más característico es esa hipermovilidad o hiperlaxitud de los ligamentos de las articulaciones, pero para este, que es el más frecuente, no se ha detectado todavía un gen responsable. Entonces, se diagnostica únicamente con criterios clínicos, con una buena historia clínica, haciendo exploración física, revisando los antecedentes familiares, porque se hereda de modo autosómico dominante, como ya se mencionó en un inicio, este tipo, el hipermóvil, que es el más frecuente, pero todavía no hay una causa genética única reconocida. Y probablemente sea más complejo de lo que pensábamos nosotros los genetistas.
10: Ok, entonces el más común es el que puede, literal, la persona de goma, lo que incluso luego podemos ver desafortunadamente, digamos, como algo de exhibición en algún circo a veces, o en los cruceros, ¿no? Que hacen esos movimientos, e incluso también es el de la piel que se les estira.
11: Sí, puede o no haber el componente de la piel. El hipermóvil es más, como recién lo describiste, del tipo de ligamentos de las articulaciones muy laxos o muy débiles.
10: Okay. ¿Y cómo se sospecha del síndrome de Ehlers-Danlos?
11: Sospechamos Ehlers-Danlos cuando un individuo, una persona, tiene una combinación de ciertos signos y síntomas. Por ejemplo, puede haber, además de las articulaciones muy móviles, como ya referimos, esguinces frecuentes, luxaciones. Son individuos que van caminando por la calle y rápidamente se luxan uno o dos tobillos, y esto es muy recurrente, o que van caminando y se les zafa la rodilla, o que incluso ellos ya saben cómo reacomodar el hombro porque se les zafa muy fácilmente de su lugar, ¿ok? Entonces puede haber este tipo de componente junto con dolor de músculos y articulaciones crónico, que no se quita cuenta con analgésicos convencionales. A veces se asocia también a una fatiga o un cansancio excesivo, sumado a una piel muy suave o elástica. La referimos como piel aterciopelada, de lo suavecito que está. Puede haber también en algunos tipos, como es en el vascular, la aparición de moretones muy fáciles. Ante el menor contacto se forma ahí el moretón en la persona. El tipo de cicatrización también se ve alterada en esta enfermedad por la falla en el colágeno. Entonces son cicatrices, perdón, discúlpeme, son cicatrices que quedan muy adelgazadas. Le damos el nombre de en pergamino o en papel de arroz, porque queda muy delgadita donde hubo una lesión y se cicatrizó. Como hay un fallo en la colágena, nos queda de esta manera la cicatriz. Puede haber también una historia de hernias, ya sea inguinales, umbilical o prolapso o caída de algunos órganos pélvicos, sobre todo en la mujer. Entonces es muy importante que una mujer joven que tiene caída de vejiga o a nivel del piso pélvico, pues se atienda, porque puede tratarse de un síndrome de Ehlers-Danlos. Si a esto se suma que tengamos una historia familiar de un hermano o papá o mamá afectados, pues entonces eso nos hace más grande la sospecha. También tenemos que preguntar por manifestaciones que pareciera que no tienen nada que ver con la enfermedad, que están desconectadas, que puede ser el marearse a la hora de ponerse de pie, que uno pierde el equilibrio, que de repente sienta palpitaciones o una intolerancia al ejercicio, problemas digestivos como reflujo o estreñimiento, dolores de cabeza intenso, problemas para poder conciliar el sueño o una intolerancia a los analgésicos locales. Eso también es muy importante. A veces únicamente la hipermovilidad la podemos ver a nivel mandibular. Entonces también individuos que se luxen la mandíbula constantemente, hay que revisar el resto para ver si no se trata de una enfermedad de la colágena. En el síndrome de Ehlers-Danlos hipermóvil se presenta la hipermovilidad generalizada. Las articulaciones son muy inestables. Muchas veces los pacientes requieren incluso que con alambres se les pueda fijar la articulación, obviamente con un procedimiento quirúrgico, de lo inestable que es. A ver, hay pacientes que no pueden ni caminar de manera correcta. El dolor también está muy presente, la piel es suave, hiperextensible también, y o algunos pueden llegar a tener también un componente cardíaco como prolapso mitral o una dilatación de una de las arterias más grandes que tiene el humano, que es la aorta. ¿Okay? Hay señales de alarma que ameritan también una valoración especializada más urgente, que es cuando ya tenemos en la familia historia de rupturas de algunas arterias o aneurismas, un adelgazamiento, ya sea a nivel de la aorta torácica, a nivel cerebral. Entonces también tenemos que estar muy, muy, muy al tanto de estas manifestaciones y también dentro del contexto familiar. En las mujeres, algunas de ellas pueden llegar a presentar ruptura uterina durante el embarazo. Entonces, por eso es muy importante detectar a tiempo a estas mujeres para poder estar al pendiente de ellas y para ver cómo evoluciona el embarazo. Algunas personas tienen la piel muy traslúcida, que se pueden ver toda la red venosa a través de la piel. Entonces, sí son muchas manifestaciones que tenemos que ir a buscar para saber si se puede tratar o no de esta enfermedad.
10: Perfecto, doctora. Pues bueno, antes de continuar con el tema de hoy, síndrome de Ehlers-Danlos, haremos una breve pausa. Regresamos.
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7: Son las 3:16.
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10: Regresamos a su programa Prevención y Salud. Para quienes nos acaban de sintonizar, hoy nos acompaña la doctora Yasmín Arteaga Vázquez, quien nos está platicando sobre el tema síndrome de Ehlers-Danlos. Ya nos explicó qué es este síndrome. De hecho, de entrada, síndrome significan muchas entidades. También a las causas genéticas que se conocen al momento. Hay algunas que nos menciona que todavía no. Además de los signos que pudieran dar o que pudiéramos sospechar de esta patología. ¿Y cómo se diagnostica?
11: El diagnóstico se hace primeramente un diagnóstico clínico. Entonces, es importante, si viene una historia clínica completa, pues la exploración física también debe de ser muy detallada. Lo que vamos a revisar es la hipermovilidad articular en primer punto. Para eso nos podemos guiar de alguna escala, que es la escala de Beighton, la que más utilizamos, que este es un conjunto de maniobras que en un sistema de puntuación que va del 0 a 9 nos dice qué tan hipermóvil es un individuo. Y no, y esto lo podemos hacer con, pues, haciendo movimientos del dedo pequeño para ver qué tan hipermóvil es, del pulgar, de las articulaciones del codo, de las rodillas, y ver qué tanto puede el paciente agacharse a tocar el piso sin que doble las rodillas. Entonces, esto habla de una mayor hiperflexibilidad o hipermovilidad, pero aunado a esto tenemos también que revisar la piel, cómo es la cicatrización de ese individuo, si hay antecedentes de alguna luxación o que se haya zafado algún hueso de su lugar, el dolor, el tipo del mismo, si hay o no manifestaciones digestivas, puede haber dolor en específico a nivel gastrointestinal, que los pacientes llevan años tomando analgésicos y de todas maneras no se les controla. Puede haber alteraciones cardiovasculares, como ya mismo, desde prolapso de una válvula hasta alguna ruptura aórtica, y puede haber también alteraciones neurológicas o ginecológicas, sobre todo este antecedente de la ruptura uterina. Para el síndrome de Ehlers-Danlos hipermóvil, el diagnóstico es meramente clínico porque no tenemos un gen identificado. Y la persona debe cumplir criterios que se revisaron en el año 2017 a nivel internacional. Actualmente no existe una prueba de laboratorio o genética que nos pueda confirmar que un individuo tiene síndrome de Ehlers-Danlos hipermóvil, que, como ya mencionamos, es el más frecuente. En los pequeños, en los niños y en los adolescentes, se recomienda ser cautelosos. ¿Por qué? Porque las manifestaciones clínicas pueden ir apareciendo con la edad. Entonces podemos decir, no tiene síndrome de Ehlers-Danlos, y 3-5 años después desarrolla más complicaciones y resulta que sí tiene la enfermedad. Entonces hay niños que tenemos nosotros en vigilancia con posible espectro de Ehlers-Danlos, y ahí lo vamos siguiendo para ver si desarrollan o no alguna otra manifestación clínica y hasta llegar a la madurez biológica, digámoslo así, en que podemos hacer ya un diagnóstico un poco más preciso. Para los otros tipos de síndrome de Ehlers-Danlos, especialmente el clásico, el vascular, el gifoescoliótico, que cursa con alteraciones a nivel de las vértebras, el artrocalásico, que también puede llegar a tener otro componente esquelético mayor, para esto sí existen genes identificados. Entonces, si utilizan pruebas genéticas dirigidas a estos genes, podemos pedir un panel multigenes donde se revisan más de 2 docenas de genes relacionados a síndrome de Ehlers-Danlos, o podemos hacer un exoma. El exoma lo que hace es revisar la secuencia genética de todos los genes del humano. Entonces, es un estudio más completo, pero hay que saber cuándo pedirlo y cómo interpretar. Entonces, es muy importante que nos acerquemos con un especialista que nos pueda orientar sobre el tipo de prueba genética que requerimos. Y para eso también es muy importante el antecedente de si hay o no más familiares afectados, porque esto nos da una idea del modo de herencia y nos puede ayudar a saber el tipo de Ehlers-Danlos y qué gen pudiera estar afectado. En el síndrome de Ehlers-Danlos clásico, por ejemplo, el diagnóstico, además de los datos clínicos, requiere la presencia de una mutación en los genes de colágena que ya mencionamos, colágena 5A1, colágena 5A2 o colágena 1A1. De todos estos, el que con mayor frecuencia se ve mutado es el de la colágena tipo 5A1, y en la forma de Ehlers-Danlos vascular es el gen de la colágena 3A1.
10: Ok, perfecto, doctora. Y bueno, ¿hay tratamiento para esta síndrome?
11: No no hay una cura que corrija de fondo las alteraciones que hay en el tejido conectivo, pero sí tenemos tratamiento que nos permite cambiar la calidad de vida de un paciente con síndrome de Ehlers-Danlos. El manejo de estos pacientes o el tratamiento completo tiene que ser individualizado y es una enfermedad que requiere de un manejo multidisciplinario, es decir, vamos a requerir médico rehabilitador, de fisioterapia, de terapia ocupacional, un médico del dolor. Muchas veces estos pacientes son referidos.

0: Ejercicio no basta, a veces hay que hacer cerclajes para que esa articulación quede más fija. Evitar lesiones, ¿no? Entonces, evitar deportes de contacto donde sé que me pueden lastimar o me pueden luxar alguno de las articulaciones. Y a veces se requiere utilizar férulas u órtesis cuando la articulación está muy débil. Entonces, si es un tratamiento que requiere de muchos especialistas y nunca nos debe de faltar un especialista en dolor, ¿ok? En analgesia, porque es muy importante. Tenemos pequeñitos ya con mucho dolor. Ahora imagínense un adulto que ya pasó toda su vida con dolor en todas partes del cuerpo, que incluso le han dicho que tiene otros diagnósticos y pues no, lo que tiene es una enfermedad del tejido conectivo.
1: Bueno, doctora, ¿y se sabe cuál es la prevalencia en nuestro país?
0: En nuestro país, como para muchas de las enfermedades raras, no tenemos un registro confiable. Se estima que pueda ser de 1 en 5,000 individuos, como está reportado en otros países, pero también sospechamos que esto esté subestimado. Sin embargo, se están haciendo ya varios esfuerzos, como es en la Federación Mexicana de Enfermedades Raras, como es en el Registro Mexicano Remexer de Enfermedades Raras y algunas otras asociaciones que los que buscan, además de visibilizar la enfermedad, es también tener un censo de los pacientes que existen en el país con espectro de hipermovilidad o con alguno de todos los tipos de síndrome de Ehlers-Danlos.
1: Muchas gracias, doctora. Su investigación, ¿cómo ha contribuido al manejo de este síndrome?
0: Yo considero que va en varias direcciones. Una de esas sería mejorar los criterios que tenemos para estos pacientes. Otro es preparar a los médicos residentes en genética a que puedan sospechar, a que puedan detectar los síntomas, puedan revisar y hacer pruebas clínicas y genéticas para llegar a un diagnóstico y que sepan referir a estos pacientes a las diversas subespecialidades que se requieren para tener pues una buena calidad de vida de todos estos pacientes. Y tercero, a nivel internacional, diversas asociaciones y esfuerzos mexicanos están uniendo, pues valga la redundancia, están uniendo esfuerzos para poder mejorar los criterios clínicos, porque si bien contamos con algunas escalas, no, estas no abarcan toda la gama de manifestaciones clínicas que tienen los pacientes. Actualmente, por ejemplo, en el Instituto Nacional de Nutrición estamos estudiando algunas variantes en la respuesta del sistema nervioso autónomo, es decir, aquel que no controlamos nosotros y que están relacionadas a la disautonomía, es decir, a la capacidad para mandar estímulos nerviosos que nosotros no controlamos. Y hemos visto que sí hay diferencias entre pacientes con síndrome de Ehlers-Danlos y los que no tienen Ehlers-Danlos. Entonces, para esta enfermedad, para el Ehlers-Danlos, se han abierto muchas vertientes en investigación. Entonces yo creo que en unos 5 años podremos tener ya suficiente material para poder hablar de una prevalencia a nivel de México y de lo ya por resultados de estas investigaciones en cuanto a las manifestaciones clínicas de la enfermedad.
1: Gracias, doctora. ¿Y la investigación hacia dónde se dirige? Ya sea para prevenir, diagnóstico y tratamiento para este síndrome.
0: Sí, la investigación va dirigida en primero a poder contar con una herramienta que nos facilite el diagnóstico, no solamente como los paneles genéticos, sino en aquellos síndromes que no tienen un gen detectado. Otros es a revisar si en la piel, a través de una biopsia o de uso de anticuerpos, podemos detectar también variantes en la colágena que nos permitan hacer el diagnóstico. Por ejemplo, para síndrome de Ehlers-Danlos hipermóvil, que no hay un gen, hay un estudio en donde se analizó ADN de 1,000 personas con diagnóstico de síndrome de Ehlers-Danlos hipermóvil y ahí se detectó que había ciertas variantes patogénicas que por sí solas no nos daban la enfermedad, pero sí cuando se combinaban varias de estas. Entonces ahí es donde también esperamos que se pueda abrir un poco más el panorama para poder detectar estas alteraciones genéticas que nos den ayuda a diagnosticar a estos pacientes.
1: Perfecto, doctora. ¿Y algo más que quisiera agregar para nuestros radioescuchas?
0: Sí, si me lo permiten, me gustaría dejar 3 mensajes rápido. El primero es que no toda persona con hiperflexibilidad o hipermovilidad tiene síndrome de Ehlers-Danlos, ¿no? Para eso requiere que además reúna algunas otras manifestaciones o alteraciones en otro sistema como dolor crónico o fatiga, alteraciones del sistema nervioso autónomo o vasculares. Segundo, que el dolor en ningún individuo debe de normalizarse. Muchas personas, especialmente las mujeres, pasan años sin el diagnóstico porque se les cataloga como que tienen fibromialgia, fibromialgia o que

0: sean histéricas o que todo les duele. Pero en realidad, de trasfondo, pues hay una enfermedad genética que requiere diagnóstico y tratamiento oportuno. Entonces necesitamos escuchar, explorar y saber referir a esas pacientes. Tercero, un diagnóstico correcto no es una etiqueta para un paciente, sino más bien es una herramienta para prevenir lesiones, para ajustar tratamientos y para orientar a la familia y mejorar la calidad de vida. Dependiendo del gen mutado, es el riesgo de que pueda repetirse en la descendencia. Entonces, depende si es autosómica dominante o autosómica recesiva. Entonces, va de un riesgo del 50% a un 25%, un 0%, dependiendo de qué gen esté mutado y qué tipo de LRRS lo sea. Y por último, decirles a los pacientes que no hay que automedicarse, no hay que suspender actividad física. Si ahorita escucharon esta entrevista, mejor acudan a un médico para saber si realmente cumplen o no criterios, si tienen el diagnóstico, les den orientación y sepan qué pueden prevenir en el futuro y qué riesgo hay para que esto se pueda repetir en la descendencia. Diagnosticar el síndrome de Ehlers-Danlos no es ponernos una marca para que nos estemos ahí sintiendo más mal de lo que ya estamos. Más bien es ganar tiempo para prevenir complicaciones y proteger nuestro futuro.
1: Muchas gracias, doctora, por todas estas comentarios que nos hizo, recomendaciones, sobre todo el hecho del estigma, ¿no? Yo creo que hay que quitarnos todo eso y, pues bueno, llegar a un diagnóstico oportuno para tener mejor calidad de vida. Estamos por finalizar este programa recordando a nuestros radioescuchas que este día tuvimos la oportunidad de conocer más sobre el síndrome de Ehlers-Danlos, las causas, los primeros signos y síntomas, para su sospecha, el diagnóstico, tratamiento, la prevalencia que copiamos todavía aquí en nuestro país, así como la investigación de frontera que se realiza. Para ello, recibimos con mucho gusto a la doctora Yasmín Arteaga Vázquez, a quien nuevamente agradecemos que nos haya compartido sus conocimientos y experiencias sobre este tema de gran importancia en la salud pública de México y el mundo. Doctora Yasmín Arteaga, esperamos que en alguna otra oportunidad pueda nuevamente acompañarnos en prevención y salud. Muchas gracias.
0: Gracias a ustedes.
1: Nuevamente agradecemos a nuestra invitada y a usted por habernos acompañado en esta ocasión. Recuerde que si quiere revivir lo que hemos platicado en esta edición, pueden buscar la página de Facebook de esta emisora, que es Radio UAH Huejutla 99.7, donde estaremos compartiendo el video de este programa. Además, puede escuchar la retransmisión los martes en la madrugada. Mientras tanto, nos despedimos. Nos reencontramos el próximo lunes y no lo olvide, la investigación y el conocimiento aplicados mejoran nuestra calidad de vida. Hasta la próxima.
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10: Son las 3:32.

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12: Son las 3 con 50 minutos.
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7: Son las 4 con un minuto.
8: Temperatura 35 grados centígrados.
9: Bienvenidos a NCC Radio, el espacio donde la ciencia, la tecnología y la cultura se conectan contigo. Este es un proyecto de la Asociación de las Televisiones Educativas Iberoamericanas, ATEI. Yo soy Víctor González y te invito a que a partir de esta emisión descubramos juntos las noticias más relevantes de Iberoamérica y del mundo. ¡Comenzamos! Los bosques mesófilos de montaña figuran entre los ecosistemas más ricos en biodiversidad que hay en el planeta. Estudiarlos es prioritario para conocer y comprender cómo las plantas, los animales, los insectos, hongos, líquenes y microorganismos se relacionan entre sí, dando lugar a una interminable sinfonía de la vida. A veces, gracias a la ciencia, encontramos nuevos integrantes, como sucedió en el estado de Hidalgo, en México, donde un grupo de investigación de la Benemérita Universidad Autónoma de Puebla descubrió una nueva planta carnívora. Escuchemos.
10: Investigadores de la Benemérita Universidad Autónoma de Puebla descubrieron una nueva especie de planta carnívora denominada Pingicula brendae, hallazgo que representa un avance importante para la biobotánica y la conservación de la biodiversidad en México. El descubrimiento fue realizado por los doctores Ernesto Chanes Rodríguez Ramírez y Agustina Rosa Andrés Hernández, en colaboración con el científico Hiro Shimai de Glasgow Botanic Gardens. La investigación fue publicada en la revista científica Nordic Journal of Botany. La especie fue localizada en acantilados de piedra caliza dentro de un bosque mesófilo de montaña en el municipio de San Bartolo, Tutotepec. Con este hallazgo, el estado de Hidalgo suma 10 especies de plantas carnívoras registradas. La planta mide apenas 3 centímetros de ancho y destaca por sus rosetas compactas color rubí, además de un tallo violeta-marrón que alcanza entre los 38 y 60 milímetros de altura. Durante el verano, la planta desarrolla hojas que producen mucílago pegajoso, sustancia que le permite atrapar pequeños insectos para obtener nutrientes, característica típica de las plantas carnívoras. Los investigadores señalaron que florece entre finales de febrero y principios de marzo. El equipo científico advirtió que la nueva especie podría clasificarse como en peligro crítico, debido a amenazas como el pastoreo de cabras y ovejas, la quema de maleza y el corte de vegetación en la zona. Hasta ahora, no se ha identificado otra región donde habite esta planta, lo que incrementa su vulnerabilidad. Los especialistas de la UAP continuarán estudios anatómicos, ecológicos y de fluorescencia para comprender cómo esta especie logra sobrevivir en ambientes hostiles. Además, impulsarán actividades de divulgación científica con comunidades cercanas para promover la conservación de esta planta única en México. Para el Noticiero Científico y Cultural Iberoamericano, Coco Guerra.
9: Vámonos al Steam Fest en Santo Domingo, República Dominicana. Un festival donde la ciencia, la tecnología, la ingeniería y las matemáticas confluyen con el arte para fomentar la creatividad y estimular nuevas vocaciones a través de los proyectos de física, química y electrónica, donde los niños inventan y proponen, y donde incluso son ellos mismos quienes nos lo reportan.
11: Hola, mi nombre es Emily Francisco y estamos en el International School of Santo Domingo. Estamos celebrando el STEAM Fair. Está organizada por el colegio y los profesores encargados.
12: El STEAM Fair consiste en una serie de proyectos que los niños explotan su creatividad para inventar y mejorar actividades.
13: Mi proyecto se llama Data es la Coyo y trata de cómo puede algo prender sin tener que usar un cable como para conectarlo.
14: Mi proyecto trata de la física de los barcos, de cómo se hacen y todo eso.
15: Mi proyecto trata de una forma de hacer una lámpara de lava casera con materiales que se materiales fáciles de encontrar.
14: Aprendí, bueno, que los barcos son lo que hace que podamos pescar o movernos a otros países o lugares que no se pueden ir caminando o en ruedas.
11: Bueno, yo me sentí muy bien, fue muy divertido hacer este proyecto y me encantó. Yo le digo a otros niños que se motiven a hacer esta actividad porque es muy divertido y puede desarrollar tu creatividad.
9: Pachuca de Soto es una ciudad mexicana con una antigua tradición minera. Y un investigador de la Universidad Autónoma del Estado de Hidalgo ha logrado identificar cuáles son los restos de esa industria que están presentes en el ambiente y que ponen en riesgo la salud de los habitantes de toda la región. Y lo hizo con ayuda de la fauna urbana, en particular de las que tienen alas. Y es que el análisis de las plumas de las palomas de las ciudades proporciona evidencia de la presencia de metales pesados, lo cual es el primer paso para hacer un diagnóstico y poder impulsar medidas de mitigación.
16: Los metales pesados son elementos químicos de alta densidad y peso atómico, que aún en bajas concentraciones pueden resultar tóxicos para los organismos vivos debido a su persistencia. Entre los más relevantes por su impacto ambiental y sanitario se encuentran el cadmio, el cromo y el arsénico. En este contexto, Juan Carlos Gaitán, investigador del Área Académica de Biología de la Universidad Autónoma del Estado de Hidalgo, encabeza un estudio que emplea el plumaje de palomas urbanas como bioindicador de contaminación por metales pesados en la ciudad de Pachuca de Soto, Hidalgo, México.
17: Y en este caso elegimos las plumas, que son biomarcadores no invasivos, no maltrato al organismo, y simplemente voy al lugar donde hay anidaciones y por la aglomeración que tienen se caen las plumas. Entonces yo colecto las plumas y a través de las plumas los llevamos al área académica de química, donde hacemos algunos análisis, determinamos las concentraciones de estos metales de interés y luego vamos al área académica de biología, donde yo laboro, y hacemos una evaluación de riesgos.
16: Los estudios realizados en el Centro de Investigaciones Químicas de la Universidad Autónoma del Estado de Hidalgo señalan que la principal fuente de contaminación es el polvo proveniente de jales mineros históricos, además de las emisiones vehiculares.
17: Hoy en día hemos encontrado al menos tres metales de interés: el cadmio, el cromo y el arsénico. Tres elementos de interés toxicológico porque se relacionan con procesos cancerígenos. El que estén presentes en este ambiente urbano nos sirve para alertar a las autoridades, tanto ecológicas como de salud, para que podamos tomar algunas medidas. Los estudios han arrojado cuál es el principal origen de estos. Además de los vehículos automotores, la ciudad de Pachuca de Soto, que es una zona conurbada ya con mineral de la Reforma, tiene el problema de los jales mineros, residuos de actividad minera, ya ancestrales de más de 100 o 200 años, los cuales están compuestos, sí, o enriquecidos con este tipo de elementos. Se tiene la creencia de que son inertes, de que ya no se mueven en el ambiente por su alto grado de compactación, pero sí, sigue moviéndose. La lluvia arrastra pequeñas cantidades a los bordes de estos que están al borde de avenidas. Cuando se secan estos lodos y pasan los vehículos, las partículas se suspenden y se dispersan en el ambiente.
16: Los hallazgos proporcionan evidencia científica para impulsar medidas de mitigación, como el recubrimiento de residuos mineros, el fortalecimiento del control de emisiones y la promoción de movilidad sostenible, con el fin de reducir la exposición ambiental y los riesgos para la salud pública. Para el Noticiero Científico y Cultural Iberoamericano, desde la Universidad Autónoma del Estado de Hidalgo, México.
9: El comercio global depende del transporte de carga por medio de contenedores. Es como la columna vertebral del comercio mundial. La mayoría de los productos que usamos y consumimos viajó en un contenedor antes de llegar a nuestras manos. Garantizar la bioseguridad e inocuidad de los productos es un reto monumental para que esos contenedores no sean el vehículo de la propagación de plagas y enfermedades. ¿Cómo lograrlo? En Nicaragua inventaron una alternativa. Se trata del primer sistema móvil de desinfección con ozono. Vamos a escuchar el reporte de Xinhua.
18: Nicaragua dio un paso estratégico para reforzar la seguridad sanitaria y la competitividad de sus exportaciones con el lanzamiento la noche de lunes del Ozono Móvil, el primer sistema móvil de desinfección de contenedores con ozono en América Latina. El proyecto, impulsado por el Organismo Regional de Sanidad Agropecuaria, OIRSA, y el Instituto de Protección y Seguridad Agropecuaria, IPSA, introduce una tecnología de vanguardia basada en la aplicación dual de ozono, O3, en fase líquida y gaseosa, capaz de eliminar bacterias, virus, parásitos y otros agentes contaminantes. Con una inversión inicial de $600,000, Nicaragua adquirió 4 unidades móviles, a las que se sumarán otras 4 en fecha próxima, con lo que se posicionó como el primer país de la región en implementar este tipo de solución para la desinfección de contenedores destinados al comercio internacional. Cada unidad permitirá certificar los contenedores para exportación, respaldada por personal técnico especializado.
19: Tenemos capacidad con cada de esos equipos entre 50 hasta 60 contenedores. Cuando nosotros tenemos la limpieza de contenedores, significa garantía del sistema de que no va a ir plaga a ningún país. Y los países requieren, ¿verdad?, que todos sus productos vayan sanos.
18: Las autoridades destacan que el sistema con ozono es rápido, eficiente y respetuoso con el medio ambiente. No deja residuos químicos, neutraliza olores y cumple con estándares internacionales de inocuidad. El uso de contenedores marítimos ha sido identificado como una posible vía de propagación de plagas y enfermedades a nivel global. En este contexto, la iniciativa busca fortalecer el comercio seguro, tanto en exportaciones como en importaciones, al tiempo que añade valor a la cadena logística. Con información de la oficina en Managua, Nicaragua, Noticias Xinhua.
9: Es hora de un corte de estación. En breve continuamos con más de las noticias de ciencia, tecnología y cultura. Somos NCC Radio. Regresamos.
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7: Son las 4 con 14 minutos.
9: 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Uno de los aspectos claves para la equidad de oportunidades en el mundo es el acceso a la tecnología, y es particularmente importante durante el proceso de formación de niños y jóvenes. En Colombia, un programa busca dotar de estas herramientas de cómputo y conectividad digital para actualizar todas las aulas de computación de las escuelas. Y nuestros amigos de Enlace 13 nos reportan los detalles.
3: Fueron 343 computadores, 303 para los estudiantes de grado noveno de 7 instituciones. Es importante decir que algunos, precisamente por el número de estudiantes, recibían entre 70, como otros recibieron probablemente 11, porque pues depende de la demografía del colegio, pues allí inscrita estudiando. Por supuesto, 40 fueron destinados para fortalecer las aulas de cómputo de los colegios públicos.
4: Colegios públicos del municipio de Pacho, Cundinamarca, recibieron dotación de computadores a través del Ministerio de las TIC y los programas Tecnologías para Aprender y Computadores para Educar.
5: ¿Con el celular? Con el celular, sino que sí es algo difícil porque ahora ya, a partir de este punto, ya empiezan a pedir que presentaciones, proyectos, y pues la verdad me parece que con el computador todo se va a facilitar mucho.
6: Recibir un regalo es motivante. Motiva al estudiante y tiene la posibilidad de utilizarlo durante todo su periodo de noveno, décimo y once. Le sirve para estar atento con el tema de las tecnologías, pero de soporte para trabajar, porque mi institución es técnico-comercial y aparte tiene vinculación con el SENA.
4: De esta dotación, 303 de los computadores se entregaron a estudiantes de grado noveno y 40 a las aulas de cómputo de los colegios urbanos y rurales públicos. Actualmente, los niños y jóvenes reciben una formación técnica del SENA. Con los nuevos equipos, el proceso de aprendizaje se fortalecerá.
5: Me gustaría hacerme una ingeniería en sistemas o algo parecido. La verdad, un computador me parece muy bien porque a partir de este proceso educativo que llevo, pues en la básica secundaria, me sirve ya para la universidad, alguna beca.
4: Además de esta entrega, la ministra de las TIC enfatizó en los diferentes programas que desde el gobierno nacional se impulsan para posicionar cada vez más el potencial regional.
19: Muchas gracias a la administración y a todos ustedes por hacer posible este hermoso detalle para los niños. Muchas gracias.
24: Tenemos una gran oferta institucional para el desarrollo de habilidades digitales, no solo para los jóvenes, sino también para todas las personas que a través de nuestros cursos se pueden formar. Hoy en día se requiere más de 160 mil personas que sepan del desarrollo de inteligencia artificial, de ciberseguridad, de blockchain.
4: Para terminar, la ministra afirmó que es la conectividad digital la que ayuda a exponer la riqueza de Colombia y a valorizar el Producto Interno Bruto del país.
3: Esta es toda la información por ahora desde Pacho, Cundinamarca. Por supuesto, no se pierdan toda esta información al detalle en Enlace 13 en próximas emisiones.
9: Los museos son como guardianes de la memoria histórica, utilizando sus colecciones para resguardar el patrimonio material e inmaterial de cada sociedad. A través de la investigación y la exhibición, ayudan a consolidar la identidad nacional y fortalecer el sentido de pertenencia de las comunidades respecto a su origen. Tal es el caso del Museo Morazán, uno de los espacios culturales más importantes en Honduras, creado en 2008 para fortalecer la memoria histórica de Centroamérica. Vamos a escucharlo.
25: El Museo Casa de Morazán es una deuda que teníamos todos los hondureños y centroamericanos morazanistas con el héroe, el general Morazán, que es el exponente más alto de los hijos de Centroamérica. Fue creado exactamente en el año 2008 mediante un decreto ejecutivo con el propósito de promover la vida, obra y pensamiento del héroe centroamericano, el general Morazán, los demás héroes y próceres nacionales, el arte, la cultura y la historia nacional, con el propósito de crear la memoria histórica y crear y fortalecer lo que es la identidad nacional.
26: El Museo Casa Morazán continúa consolidándose como uno de los espacios culturales más importantes de la capital, al ofrecer a la población un acercamiento directo de la historia nacional y al legado del prócer Francisco Morazán.
25: Es necesario crear un nuevo liderazgo, comenzando con los niños y los jóvenes, con el propósito de que estos jóvenes tengan valores, amen a su patria y sobre todo, pues, cuando vayan a ocupar puestos importantes en el gobierno de la República o en cualquier manifestación de la sociedad, sean buenos líderes, ricos en valores y sobre todo con principios y valores cristianos, éticos y morales.
26: Ubicado en el Centro Histórico de Tegucigalpa, este museo resguarda valiosas piezas históricas, entre ellas documentos, mobiliario y objetos personales que permiten conocer el contexto en el que vivió una de las figuras más influyentes de Centroamérica.
25: Aquí, aparte de hablar de la vida o el pensamiento del héroe, hablamos de la historia de Honduras, la historia de Centroamérica, latinoamericana, de los demás héroes y próceres nacionales. Tenemos documentación histórica, obras museísticas, también tenemos testimonios, biografías y manifestaciones de hombres y mujeres de todos los países de América Latina que le rinden homenaje a su vida, obra y pensamiento.
26: El Museo Casa Morazán no solo representa un sitio de interés turístico, sino también un espacio de aprendizaje que invita a reflexionar sobre la historia y los valores que marcaron el rumbo del país.
25: Nuestro héroe se conoce más que todo como un militar, pero más que un militar fue un educador, un visionario, un humanista y un estadista. Y de manera especial, mucha gente lo ubica como enemigo de la iglesia. No es así. Morazán fue un hombre que nace como un cristiano, fue bautizado como cristiano, se casó como un cristiano católico y antes de ser asesinado en Costa Rica, un 15 de septiembre de 1842, se confesó una hora antes.
26: Para el Noticiero Científico y Cultural Iberoamericano NSC informó Naomi Mesa de STV.
9: Macondo es un pueblo que nació en la imaginación de un hombre, pero que de alguna manera lo hemos recorrido todos los que leímos Cien años de soledad. La obra magna del escritor colombiano y premio Nobel de Literatura, Gabriel García Márquez. La obra se ha traducido a 49 idiomas y recientemente llegó a la pantalla. Vamos a escuchar el reporte de Canal Zoom desde el archivo de la Biblioteca Nacional de Colombia, que recibió la donación de los guiones de la adaptación de esta obra, que seguramente vivirá más de 100 años.

Desde la Biblioteca Nacional de Colombia estuvimos en un gran evento de donación de los guiones de la serie, o mejor, la adaptación de 100 años de soledad al seriado de Netflix. Un documento que queda

0: este proyecto fuera a terminar acá y saber que nuestro trabajo está en el acervo de la biblioteca y que está convertido en patrimonio, pues nos llena de una satisfacción muy grande.
1: Pues fue un reto que asumimos con mucho respeto, muchísima admiración por la obra, muchísimo amor por Colombia y muchísimo rigor por la obra y por este país.
2: Cuando hablamos de guiones y hablamos de televisión, hablamos de entretenimiento, que de pronto un guión entra a formar parte de un archivo bibliográfico del país, es que ya no solamente estamos hablando de entretenimiento, sino que estamos hablando de cultura.
3: Macondo es un pueblo que nació en la imaginación de García Márquez, pero está alimentado por la realidad del Caribe colombiano.
4: Como director de la Fundación Gabo, quiero expresar que estamos tremendamente emocionados por este acto a el legado de Gabriel García Márquez, que es un legado que cada día adquiere más importancia, sobre todo en la medida que nos aproximamos a el contexto del centenario del natalicio del maestro Aracataca.
2: Entonces, si tú puedes acceder desde tu casa a esos archivos, maravilloso, ¿no? Pero si puedes venir y tener contacto con esto tan antiguo que es el papel, ¿no? Con esto tan maravilloso que es el libro, abrir, pasar las páginas, pues así sea por la sola idea romántica, creo que vale la pena venir.
4: Les compartimos la emoción, los invitamos a leer a García Márquez, a seguirnos y a darse cuenta que hay mucho que estudiar e investigar sobre la obra literaria, la vida y las ideas de Gabriel García Márquez.
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11: Son las 4:27.

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3: Son las 4:45.

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4: Son las 5 con un minuto.
5: Temperatura 34 grados centígrados.
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0: 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Buenas tardes, estimados radioescuchas, bienvenidas, bienvenidos al lindo atardecer huasteco de Suma Radio. Les saluda su servidor y amigo Rodrigo Santiago, quien está muy contento de compartir esta bonita tarde de lunes con todas y todos ustedes. Como siempre, invitándolos a participar con nosotros al número que tenemos en cabina 7712-98-7497 para que nos comenten desde dónde nos están sintonizando. También si quieren solicitar algún tema en particular. Si quieren mandar saludos o felicitaciones a personitas especiales que hoy festejan su santo o su cumpleaños, con mucho gusto, llámenos o escríbanos al número en cabina 7712-98-7497. Y avanzamos con la primera llamada de esta tarde. Tugniwa, bueno.
1: Bueno.
0: ¿Qué era tu apo? ¿Qué era?
1: Ah, ¿cuál? ¿Cuál es tu contable? Se ubica para el tema, no con el seno hijo y quizás va a escuela.
0: ¿Qué na?
1: ¿Cuál es tu contable? Se las mañanitas.
0: ¿Qué na?
1: Nica de Pahuatlán. No, Antuca, Anastasio.
0: Pahuatlán, Anastasio. ¿Qué na? Avance el papalote. ¿Qué hay que tocar muy hijo? Ah, ¿qué na? Bueno, pues saludos cordiales a toda nuestra gente de Pahuatlán. Muchas gracias por comunicarse al amigo Anastasio, que saluda y felicita especialmente a su nieto, que pasado mañana estará graduándose de su educación. No nos dijo de qué nivel educativo, pero bueno, se estará graduando. Así que muchas, muchas felicidades de parte de su abuelito Anastasio y la comunidad de Pahuatlán, que nos pide dedicarle el temita de las mañanitas. Con mucho gusto la listamos, pero mientras vamos avanzando, porque ya tenemos saludos, ya tenemos pues peticiones, así que avanzamos con mucho gusto en esta bonita tarde. Ya son 5 de la tarde con 5 minutos y este saludito va especialmente para toda mi gente de Contepe, que ya prácticamente estamos a 8 días de nuestra gran fiesta patronal y muy contento porque esta vez sí voy a poder estar, me tocan vacaciones, así que saludos cordiales a toda mi gente de Contepec, especialmente a Contepec Arriba, y saluditos especiales en esta bonita tarde para mi tía Concha y toda su familia allá en barrio Tamimil en Contepec primero. Saludos cordiales a toda nuestra gente y especialmente a mi tía Concha de barrio Tamimil, que siempre me escucha, me lo comentó ayer justamente, y saludos cordiales. Le vamos a dedicar un bonito tema, ya que le gusta bailar mucho, para que vaya practicando, porque ya quedamos, tía, usted abre la pista en la fiesta, así que saludos cordiales a mi tía Concha de Tamimil, también para toda su familia en esta tarde, con este bonito tema titulado El Campesino, a cargo de Diamante Hidalguense, para que lo baile, tía.

0: Continuamos con más. Ya son 5 de la tarde con 9 minutos y avanzando con los saludos. Recuerden el número en cabina: 7712-98-74-97 para que se animen a participar con nosotros en este día lunes, inicio de semana, ya rumbo a las vacaciones. Así que muy, muy contentos. Avanzando también, saludos cordiales a todas las pequeñitas y pequeñitos y alumnos que se están graduando por estas fechas. Muchas, muchas felicidades y que sigan los éxitos en la parte de la preparación académica. Así que saludos y felicitaciones a todos los recién graduados o próximos a graduarse en estos días. Muchas, muchas felicidades. Y avanzamos también con el saludito para el amigo Juan, que nos pide saludos para la central de abastos de esta ciudad, para el amigo David Weiner. Y con un tema nos dice: vienes y te vas con algún trío, ahorita la checamos. Así que saludos cordiales a toda nuestra gente de la central de abastos de esta ciudad, para los amigos David Weiner que nos están escuchando, muchas gracias. También para el amigo Luis Hernández. Amigos, saludos para el amigo Laura Pico y para mi cuñado Sergio, que te estamos escuchando aquí en la obra en Cuautitlán, Estado de México, y pone el tema del maguey con el trío Alegría Hidalguense. Nos dice saludos de parte del Buchis Hernández. Gracias, Tobampo, Acaponel, Tofaway, Tafaloli, Camino Paclisi, Nepa Tevilicni, Luis Hernández, Campo Montequitilia, Canepa, Yolicni, Huacachichiwani, Nepaway, Altepeco, Catitoca, Cuautitlán, Estado de México, Campa Novijía, Mosta, Quitoquilia, Nitepustazo, Zunca, Tascamati, Miatuchniwa, Seguay, Tafaloli, Panitiotac. Bueno, pues avanzamos con más y vámonos con otro temita. También para mi gente de Contepe, que tempranito nos mandó su mensaje. Pero antes vamos atendiendo esta llamada porque ya llegó otra llamada. Tugniwa, bueno.
1: Bueno, Rigo, locutor.
0: Ah, ¿qué era?
1: Tapaloa, Sempani, Kiotak.
0: Ah, ¿cuántito? ¿Cuánto te
1: esnoza? ¿Cuál Nica, Cosroque Segundo?
0: Ah, ¿qué era? Nicolás.
1: Ponle un número, vamos a Sempani, nos vamos a Nkakiti, Marquiti, Tocachi, vamos a número, vaya que nos vamos a matarle.
0: Ah, ¿qué era? Nicolás Marroquín.
1: Es que no te palo ni con él, que ni primaria.
0: ¿Qué na?
1: No chinica ni con él, que es que lo más que hace, güey, ni mil estipa ni altipate.
0: ¿Qué na, once?
1: ¿Esto qué hubo, maestro?
0: ¿Qué na, moneki? Moneki, ponas 15.
1: Ah, no, ¿cuál hiciste? Bueno, maestro, que empatita más clía, güey, ya me saqué de vacaciones, oye, ¿te vienes?
0: Hace semana.
1: Ah, que no, cuántito, maestro.
0: ¿Qué
1: no,
0: descante?
1: Que no, dale, se ubica, canario, le coneme, de Nica, que te quise, que primaria, maestro.
0: ¿A qué nada, avance?
1: Es que me te pone una sobrina, uno, pa. ¿Esto qué te toca, papi? ¿Eh?
2: ¿Soy mi abuelo?
0: Franky, ¿qué no?
1: Mi papá y toca Claudio. Sí, que te escolta, que tocaron en Luis, güey, toca Allison.
0: Allison, ¿qué era?
1: ¿Compañeros? Javier. Magali.
2: Fernanda.
0: ¿Qué era?
2: Diana.
1: Tascamati, maestro, de Chontacaquili, maestro.
0: Tascamati, maestro. Tascamati, maestro.
1: Contálese, canario, maestro, cara. Poneme, maestro.
0: Pena. Bueno, pues saludos cordiales a toda nuestra gente de Coshuaco Segundo, especialmente a nuestro querido amigo Nicolás Marroquín. Saludos y felicitaciones para los alumnos que se acaban de graduar de la escuela primaria de esa bonita localidad. Saludos cordiales también para su sobrino Frankie y para su papá Claudio, también para los integrantes de la nueva escolta, para Allison, Javier, Magali, Fernanda y Diana. Saludos cordiales. Síganle echando muchas ganas. Así que avanzamos con otro bonito tema. Les decía, para mi gente de Contepe, que también tempranito nos comunicaron su mensaje, nos dice, para ser de los primeros, y también saludos en Nahuatl, Huacaponel, Tupahuey, Tafaloli, Novijía, Nochinuhuán, Puyuhuán, Nepa, Contepe, Cahuizcapame, Catacintame, Senti, Javián, Paclis, Tipanitiotac, Vato, Yolicniguas, Nepa, Ahuizcapa, Campa, Novijía, Mosa, Quituquilías, Nitepustatsuzunca, Tascamatibías, Novijía, Quititani, Amatajuiloli, Tastani, Huicat, Panitiotac, Tascamati, Sebay, Tafaloli, Nochituhuán, Puyuhuán, Nepa, Contepe, Cahuizcapa, Campa, Novijía, Quititani, Amatajuiloli, 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Bueno, pues avanzamos con este bonito tema titulado Palomitas de Maíz, a cargo de Imperiales de la Sierra.
3: Y con eso nos vamos. La música 100% original y es del Imperial. ¡Suele bonito! Ahora con Papacheco, hasta el mero huevo.

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Dale. 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
3: Son las 5:19.
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Bueno, pues avanzamos con más, son 5 de la tarde con 21 minutos. También los saludos con mucho gusto. Nos dice amigos, saludos, aquí a diario te escuchamos. Por favor, si puedes poner el tema del ausente con algún trío, dice excelente tarde con mucho gusto. Así que saludos, saludos cordiales a nuestro amigo con terminación de número 8351. Gracias por participar. También saludos para Aidy, que se va a graduar el día miércoles de la secundaria, nos dice allá en Pahuatlán, de parte de su abuelito Anastasio, y quiere el tema del canario. De hecho, sí, ya está en la lista, con mucho gusto. Así que saludos, saludos cordiales y felicitaciones para Aidy, que está próxima a graduarse el día miércoles de su educación secundaria allá en Pahuatlán. Así que muchas, muchas felicidades de parte de su abuelo Anastasio. Muchas gracias por su mensaje. Y avanzamos, Canigui Katsi Tintafalose, Noejía Katikualcanse, Kititanque, Nepa y Kamanali, Tuixnihua, Katimotequitilias, Netorreón, Coahuila, Campa, Noejía Mosa, Kitoquilias, Nitepostatsuzunca, Kitatu 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Bueno, pues avanzamos con este bonito tema titulado El Pescadito. Es un son de la danza tres colores a cargo del trío Calamar.

Continuamos con más. Son 5 de la tarde con 26 minutos. También les compartimos la invitación a nuestra gran fiesta patronal en nuestro querido Contepec Primero, que a la letra dice: fiesta patronal en honor a nuestro Padre Jesús y a la Virgen del Carmen en nuestra querida comunidad de Contepec Primero, para los días 13 y 14 de julio, bajo la siguiente programación. Para el día 13, la imagen saldrá a las 10 de la mañana de la Catedral de Huejutla. Al llegar a la comunidad habrá un convivio. A las 8 de la noche es la misa oficiada por el párroco de Macustepetla. Para el 14 de julio, a las 5 de la tarde es la procesión por las principales calles de la comunidad. Y en ambas noches nos acompañan la banda de viento Los Tigres de Pahuatlán, la danza de inditas Virgen María de Tlalcintla y la danza Xochitini de Xiquila, además de la quema de vistosos toritos por las noches. Y se invita a danzantes y bandas de viento que gusten acompañarnos, serán bien recibidos. Atentamente las autoridades, el delegado Roque Hernández Hernández, el suplente Miguel Ángel Hernández Parra, el segundo René González Hilario y el catequista Reyes Hernández Hernández. Así que ya lo saben, estimado auditorio, gran fiesta patronal en nuestro querido Contepec Primero para los días 13 y 14 de julio en honor a nuestro Padre Jesús y a la Virgen del Carmen. Así que recuerden que el orden de actividades son las siguientes. Para el día 13, la imagen saldrá a las 10 de la mañana en la catedral. Al llegar a la comunidad habrá un convivio. A las 8 de la noche es la misa. Y para el 14 de julio, a las 5 de la tarde es la procesión por la comunidad. Y en ambas noches nos acompañan la banda de viento Los Tigres de Pahuatlán, la danza de inditas Virgen María de Tlalcintla y la danza Xochitini de Xiquila, además de la quema de vistosos toritos por las noches. Y se invita a danzantes y bandas de viento que gusten sumarse a esta celebración. Serán bien recibidos atentamente las autoridades y los vecinos de nuestra querida comunidad de Contepec Primero, que los esperan con los brazos abiertos. Bueno, pues avanzamos con más. Son 5 de la tarde con 28 minutos. Recuerden el número en cabina: 7712-98-7497. Vámonos con otro saludito. Nos dice: amigos, saludos para la familia Rivera de Buena Vista, que lo está escuchando. Si es tan amable, por favor, un tema del Caimán con el trío Calamar, y saludos para usted. Muchas gracias. Así que saludos a toda la gente de la comunidad de Buena Vista y especialmente a la familia Rivera, que ya nos escucha. Muchas gracias por participar. Con mucho gusto alistamos este bonito tema. Pero mientras avanzamos, vámonos con otro temita de lo que nos encargó el amigo Anastasio hasta la comunidad de Pahuatlán. Saludos cordiales para su

nieta que próximamente se estará graduando. Muchas, muchas felicidades con este bonito tema titulado Las Mañanitas Huastecas a cargo de Lucero Huasteco. Muchas felicidades.

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9: Son las 5:33.
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Bueno, pues avanzando con más, ya son 5 de la tarde con 34 minutos y seguimos saludando a nuestro amable auditorio. Recuerden, el número en cabina 7712-98-7497 para que se animen a participar con nosotros, ya sea a través de un mensaje texto, vía WhatsApp o una llamada. Recuerden el número 7712-98-7497 y avanzando con más saludos. Nos dice amigo, buena tarde, mande saludos para mi sobrino Wenceslao, que hoy está cumpliendo 18 años y te escucha en Ixtláhuac primero, con mucho gusto. Así que muchas, muchas felicidades a tu sobrino Wenceslao, que hoy festeja 18 años de vida. Nos escucha en la comunidad de Ixtláhuac primero, saludos a toda nuestra gente de esa bonita localidad. Y también otro mensajito, amigo, mande saludos, nos dice, para mi hermana Ana Rosa, que hoy cumple años y te escucha desde Guadalajara. De parte de toda su familia que la quiere mucho, te sintonizamos en Tlalcintla. Y también para toda la gente de la comunidad que está de fiesta, está con el aniversario del Santísimo. Así que saludos, saludos cordiales a toda nuestra gente de la comunidad de Tlalcintla. Y especialmente a tu hermana Ana Rosa, que hoy cumple años y nos escucha en Guadalajara. De parte de toda su familia, felicitaciones desde la comunidad de Tlalcintla. Y también para toda la gente que anda festejando el aniversario en esta tarde del Santísimo, nos dice. Así que saludos, saludos cordiales. Y bueno, pues avanzando con otro bonito tema de lo que nos solicitó con mucho gusto para el amigo Juan. Y para nuestra gente de la Central de Abastos, para el amigo David Weiner. Con el tema titulado Vienes y te vas, a cargo de Promesa Juvenil.

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1: Continuamos con más. Son 5 de la tarde con 39 minutos y seguimos con los saludos para toda nuestra gente, también para los amigos de Cuatecomet. ¿Qué nos dice, amigo? Por favor, siga promocionando nuestra gran fiesta patronal y de antemano lo esperamos con mucho gusto. Claro que sí. Saludos cordiales para toda la gente de Cuatecomet. Y a la letra dice, gran fiesta patronal en Cuatecomet, Huejutla, Hidalgo, en honor a San Agustín. Del día viernes 28 de agosto al domingo 30 de agosto, bajo la siguiente programación. Por el día habrá eventos deportivos, religiosos y por las noches bailes populares totalmente gratis. Para el viernes 28 de agosto se presenta el grupo Los Radiantes del Amor, acompañado del trío La Esencia. Para el sábado 29 de agosto, el trío Único del Son, acompañado del grupo Cielo Azul. Para el domingo 30 de agosto, el trío Restringido, acompañado de la Sonora Dinamita, invitan las autoridades y nuestro amigo de presentaciones artísticas, Peter Mayorga. Así que ya lo saben, estimado auditorio, gran fiesta patronal en Cuatecomet, Huejutla, Hidalgo, en honor a San Agustín, del 28 de agosto al 30 de agosto, bajo la siguiente programación. Recuerden que por el día eventos deportivos y religiosos, y por las noches bailes populares totalmente gratis. Para el viernes 28 de agosto se presenta el grupo Los Radiantes del Amor, además del trío La Esencia. Para el sábado 29 de agosto, el trío Único del Son, acompañado del grupo Cielo Azul. Para el domingo 30 de agosto, el trío Restringido, además de la Sonora Dinamita, invitan las autoridades y nuestro amigo de presentaciones artísticas, Peter Mayorga. Bueno, pues mucho éxito y gracias por la invitación. Avanzando con más saludos también para la gente de Aguacatitla, amigo, nos dice también, no se olvide de nuestra fiesta. Claro que no, con mucho gusto le damos difusión. A la letra dice, Aguacatitla, Huejutla, Hidalgo, gran fiesta patronal en honor a Nuestra Señora, la Virgen del Carmen, del 16 al 18 de julio. Ameniza la Imperial Banda Los Reyes, además habrá juegos mecánicos, pirotecnia y antojitos, los esperamos, invita el comité de velación y la delegación. Así que mucho éxito a toda nuestra gente de Aguacatitla, Huejutla, Hidalgo, que están próximos a celebrar su gran fiesta patronal en honor a la Virgen del Carmen, del 16 al 18 de julio, donde amenizará la Imperial Banda Los Reyes. Además habrá juegos mecánicos, pirotecnia y antojitos. Invita el comité de velación y la delegación. Muchas gracias y mucho éxito. Avanzando con más saludos, vámonos con este temita que nos solicitó el amigo Luis Hernández. Saludos cordiales en esta bonita tarde hasta Cuautitlán, Estado de México, donde nos escucha en su lugar de trabajo, en compañía de sus amigos, mejor conocido como La Hora Pico, el cuñado Sergio. Y para el Buchis Hernández, saludos cordiales con este bonito tema titulado El Maguey, a cargo de Alegría Hidalguense.

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10: Son las 5:47.
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1: Continuamos con más en esta bonita tarde, 5 de la tarde con 53 minutos. Y avanzando con más saludos, recuerden el número en cabina, 7712-98-7497. Y nos dice, amigo, por favor, saludos cordiales para mi hermana Ana Rosa, que hoy cumple años y te escucha en Guadalajara, de parte de su familia que la quiere mucho, desde la comunidad de Tlaltzintla. También saludos para toda la gente de esta bonita localidad que tienen el festejo de aniversario del Santísimo, nos dice. Así que saludos de parte de sus sobrinos y sobrinas que la extrañan mucho. Así que saludos cordiales con mucho gusto para tu hermana Ana Rosa, que hoy cumple años y nos sintoniza allí en Guadalajara. Muchas felicidades de parte de toda su familia que la quieren mucho y nos sintonizan en la comunidad de Tlaltzintla. Saludos a toda la gente de esa bonita localidad. Y también con mucho gusto de parte de sus sobrinos y sobrinas que la extrañan mucho. Saludos y le dedica las mañanitas, nos dice, con mucho gusto. La anexamos a la lista para que más adelante la podamos programar. Y avanzamos con otro saludo. También nos dice, amigos, saludos para toda la gente de Jaltocan. Te escuchamos en barrio Chalahuitzintla. Por favor, comparta nuestro evento de graduación. Se lo agradeceríamos mucho, con mucho gusto. A la letra dice, super bailazo de graduación en Chalahuitzintla, Huejutla, Hidalgo. El martes 7 de julio se presenta el trío Los del Estilo, acompañado del grupo Urbis. A partir de las 9 de la noche comenzamos, baile totalmente gratis, nos dice, invita el comité organizador y las autoridades de la localidad. Así que ya lo saben, estimado auditorio, super bailazo de graduación en barrio Chalahuicintla, Huejutla, Hidalgo. Y se presentan el trío Los del Estilo, acompañado del grupo Urbis. Esto será el día martes 7 de julio. Y comienza a las 9 de la noche. Baile totalmente gratis. Invita al comité organizador y las autoridades de la localidad. Mucho éxito y muchas felicidades a los próximos graduados. Avanzando con otro saludo con mucho gusto. También para la gente de Panacaslá. Nos dice, amigo, por favor, apóyenos promocionando nuestros dos eventos. Y de antemano, muchas gracias, con mucho gusto. A la letra dice, sábado 18 de julio en Panacaslán, Huejutla, Hidalgo, festejando los 15 años de Luz Miriam, se presenta el trío Admiración Poblana. A partir de las 10:30 los esperan, invitan los papás de la festejada. Así que muchas felicidades a la feliz quinceañera Luz Miriam de la comunidad de Panacaslán, Huejutla, Hidalgo, que el sábado 18 de julio estará llevando su gran festejo. Muchas felicidades. Y estará amenizando el trío Admiración Poblana a partir de las 10:30 de la noche. Invitan los papás de la festejada. Así que muchas felicidades y mucho éxito en este grandísimo evento. También en Panacaslán nos comentan para el día sábado 25 de julio, festejando la boda de Eduardo y Selena y presentación de 3 años de Pilar. Ameniza el trío Imperio el Único y los esperan con los brazos abiertos. Recuerden que esto es el sábado 25 de julio en la comunidad de Panacaslán, Huejutla, Hidalgo, festejando la boda de Eduardo y Selena y la presentación de los 3 añitos de Pilar. Y estará amenizando el trío Imperio el Único. Esto será el sábado 25 de julio. Están todas y todos invitados a este gran baile. Bueno, pues vamos avanzando. Ya son 5 de la tarde con 57 minutos. Continuamos con otro bonito tema. 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Bueno, pues avanzamos con ese temita que solicitan y se titula El incienso a cargo de Miyawa Xochitl.

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9: ¿Por qué es un riesgo que haya fracking en la Huasteca? En Totlaltipac de la Huasteca Hidalguense, los ríos, manantiales y montañas forman parte de nuestra vida diaria. El agua que utilizamos para beber, cocinar y cultivar proviene de esos ecosistemas que han sostenido a nuestras comunidades desde tiempos ancestrales. Por eso, es que es necesario insistir en la preocupación que ha generado el anuncio sobre la posibilidad de emplear la técnica del fracking para extraer petróleo y gas atrapados en capas de rocas profundas. Aunque el fracking ha incrementado la producción de energía en distintos lugares del mundo, en países como Estados Unidos, Inglaterra y Argentina, se han reportado afectaciones de sismos causados por las perforaciones y contaminación de fuentes de agua que ya no pueden utilizarse para consumo humano. Por estas razones, preocupa que en Totlaltipac de la Huasteca haya fracking. Para los pueblos nahuas, tepehuas, tenec y otros habitantes de la Huasteca, el territorio es mucho más que una extensión de tierra. Es el espacio donde se conservan conocimientos, lenguas, tradiciones y formas de vida heredadas de nuestros ancestros, y donde el agua es el núcleo de todo esto.
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12: Son las 6:03.
13: Temperatura 33 grados centígrados.
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Continuamos con lo más ya en la segunda hora del lindo atardecer huasteco de Suma Radio. Y avanzamos con los saludos para nuestra gente en Oxtomal.